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1: Les hago una pregunta, y así entro al tema. ¿Adán y Eva, antes de haber pecado, vivían por fe? Es una buena pregunta. La verdad es que no. Inequívocamente no. Ellos vivían por otro elemento que no es fe, y es lo que vamos a mirar. La fe empezó en el ser humano y Dios la propició como un elemento, como una herramienta, una vez que el hombre cae de esa condición de gloria, de la gloria paradisíaca, y en la desobediencia, el pecado hace que el hombre se degrade y caiga. Y entonces Dios le da al hombre la fe como un recurso ahora para seguir esperando en la gracia y en el favor de Dios. Pero ¿hasta cuándo vamos a seguir caminando en fe? ¿O a dónde nos quiere llevar la fe o Dios a través de la fe? Todo esto lo vamos a mirar, y yo le pido que ponga todo su corazón. Si usted es una persona seria, que de veras está buscando a Dios con seriedad y no quiere ser un religioso más, que eso hay por toneladas, por favor ponga toda la atención. Al hombre caído, el Señor le provee la fe, y de esa manera el hombre, habiendo caído de ese estado de gloria, ahora debe esperar en Dios y las cosas de Dios por fe. Hebreos 12:2 dice, vamos a partir de ahí, Hebreos 12:2: puestos los ojos en Jesús, el autor y consumador de la fe. Jesús es el personaje central, y no voy a explicar, lo he hecho en alguna otra ocasión, la diferencia entre lo que es Jesús y lo que es Cristo. Se trata del mismo ser, pero tiene sus fases, el porqué una cosa y otra cosa. Bien, puestos los ojos en Jesús, el autor. Cuando se habla de autor, automáticamente esto conlleva el principio de algo. El originador, ese es el autor. El autor y consumador de la fe. Entonces, la fe tiene un principio y la fe va a tener un fin. El Señor Jesús, en su misericordia, trajo ese elemento tan importante de la fe al humano en su condición caída. Este verso declara que la fe, sin duda, tuvo un origen, y quien la propició fue el mismo Señor Jesús, y que consecuentemente la fe tendrá un fin. Lo llevo cuando menos a otro verso para que no se me tense y preste toda la atención. Primera de Pedro 1:9 dice: obteniendo el fin de vuestra fe. Se va a llegar un momento en que los cristianos vamos a llegar al fin de nuestra fe. Obteniendo el fin de vuestra fe, que es la salvación plena de vuestras almas. Entonces, ¿Por qué? Pues veamos primero qué realmente es la fe y por qué la fe, siendo un elemento tan importante, un elemento vital, de todas maneras va a llegar a su fin. Dios nos provee de otras cosas. La fe, según Hebreos 11:1, veamos qué es. Es pues la fe la certeza de las cosas que se esperan. Es pues la fe la certeza de lo que se espera. Eso de esperar nos lleva al futuro. Por fe yo espero. La fe me ayuda a esperar. La fe me nutre. Esperanza. Y luego dice, la fe es la convicción de lo que no se ve. La fe no me permite ver. Me da una convicción de lo que no veo. Entonces, ¿qué es la fe? La mejor definición de fe, en donde quiera que busquemos, sea bíblico o extrabíblico el documento, creo que esta es la mejor y está inspirada por el Espíritu Santo. ¿Qué es la fe? La certeza de lo que se espera, la convicción de lo que no se ve. Entonces, la fe no me permite ver, me da convicción, pero no veo. ¿Estamos entendiendo? Así que por este elemento fe, esperamos hacia el futuro, esperamos y tenemos convicción de lo que no vemos. Así que mientras la fe espera, el que cree recibe. Voy a entrar ya con otro elemento que está arriba de la fe, que es el creer. Quizá hemos pensado, yo mismo en determinado momento, pues, llegué a creer que fe y creer es lo mismo, pero cuando Dios empezó a tratar esto conmigo, que no, son, aunque van de la mano, es algo que tiene su diferencia. Podemos llegar a morir esperando algo por la fe, pero nunca lo recibimos, nos morimos esperando. Hebreos 11:13. Conforme a la fe, murieron todos estos sin haber recibido lo prometido. O sea, Dios prometió algo y por fe se esperó aquello que Dios prometió. Pero por razón de la edad humana, estos personajes murieron y, según el texto, conforme a la fe, murieron todos sin haber recibido lo prometido, sino mirándolo de lejos, allá adelante, creyéndolo, saludándolo y confesando que eran extranjeros y peregrinos sobre la tierra. El verso 39 de este mismo capítulo, 11:39, y todos estos, aunque alcanzaron buen testimonio mediante la fe, no recibieron lo prometido. La fe es la certeza de lo que se espera. Pero yo puedo llegar a morir mirando en fe aquello que está a futuro y no recibirlo. Estos personajes de la fe del capítulo 11 de Hebreos, estos héroes de la fe, aunque alcanzaron un buen testimonio mediante la fe, no recibieron lo prometido. ¿Por qué? Porque la fe es la certeza de lo que se espera. Es la convicción de lo que no veo. Ahora, ¿que no habrá otro elemento que sea mayor que la fe, que me nutra en mi espíritu y que, en lugar de que sea como la fe, la certeza de lo que se espera, que no lo espere, sino que lo pueda traer ya conmigo? Es mío, Dios me lo prometió, está a mi futuro, pero lo puedo traer a mi presente. La convicción de lo que no se ve. Bueno, eso que no se ve no es que no exista, sí existe. Bueno, ¿qué no puedo verlo? ¿No habrá otro elemento que me lleve a verlo? Sí, sí captamos el punto. Y esto es muy importante porque estamos avanzando en el tiempo. Las cosas en el mundo no son iguales ni van a ser iguales. Vamos a tener cambios tremendos, pero en el ámbito espiritual, ¿qué? Con nosotros, el pueblo de Dios, ¿vamos a ser los mismos religiosos que no podamos comprender y vivir cosas mayores que Dios tiene para nosotros? Mientras el mundo transiciona, si hablamos tecnológicamente hablando, cada 6 meses, cada año nos sacan un teléfono nuevo, nos sacan un carro nuevo, nos traen algo que avanza. ¿Y nosotros? ¿Que en las Sagradas Escrituras no habrá, si tenemos revelación, cosas en las que Dios nos va llevando y empujando a cosas mejores y mayores? ¿Saben que el religioso, el legalista, y cuando yo hablo de legalista, es una distorsión de lo legal, de gente que piensa que lo que cree, eso es lo supremo, sin tener revelación y claridad? Es gente estática. Mientras que los que creen, reciben, traen el futuro al presente y aún el pasado al presente. Vamos ahí a Mateo capítulo 8, verso 13. Entonces Jesús dijo al centurión: ve, y como creíste, te sea hecho. No le dice por cuanto tienes fe o por la fe, sino como creíste te sea hecho. Y su criado fue sanado en aquella misma hora.
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0: Ahora continuamos con el mensaje de hoy.
1: En aquella misma hora. Si aquí se tratara de fe, la fe es la sustancia de lo que se espera. Él tenía que haber esperado que la sanidad llegara. Pero como se trata más que de fe, sino de creer, eso llegó en la misma hora. Ahora, que el Señor nos excite nuestro espíritu para captar esto y para llevarlo además a la práctica. A veces pensamos, Señor, mira, cómo quisiera que aquello un día yo lo tuviera, lo poseyera, lo experimentara, y por fe espero. Pero qué si más que tener fe, creo, y aquello que está allá lo traigo a mi presente. Mateo 21, 22 dice: y todo lo que pidieres en oración, no dice teniendo fe, creyendo, lo recibiréis. Ahora, cuando nosotros nos manejamos solo en el plano de la fe, la verdad es que quisiéramos muchas cosas y esas muchas cosas parece que nunca nos llegan. ¿Qué si estuviéramos o viviéramos creyendo? Ahora vuelvo a la primera pregunta donde inicié. ¿Adán y Eva, antes de haber pecado, tenían fe o creían? Adán y Eva, todo lo que disfrutaban, la fe dice, es la certeza. ¿Qué es la fe? La certeza de lo que se espera, la convicción de lo que no se ve. Ellos tenían que esperar algo. Ellos veían, no, ellos no vivían en una dimensión de esperar, lo que quisieran lo tenían. Ellos no vivían en una dimensión de no ver, ellos veían. Entonces, se cayó de ahí. El problema fue el pecado. Pero si el Señor Jesús viene a arreglar ese problema del pecado, no nos quedará regresar allá, a su gloria donde nos tuvo, a la gloria paradisíaca. Por cuanto todos pecaron, están destituidos de la gloria de Dios. ¿De dónde sacó el pecado al hombre? De la gloria de Dios. ¿Qué tipo de gloria tenía Adán y Eva? La gloria del paraíso, la gloria paradisíaca. ¿Ellos tenían acaso que sembrar semillas para luego esperar el tiempo de que naciera un fruto y luego cortar el fruto del árbol, o simplemente cortaban el fruto del árbol? Simplemente cortaban el fruto del árbol, no tenían que esperar. ¿Y qué sucedía? De ahí donde cortaron el fruto salió otro fruto igual, y nunca faltaba un fruto si no estuviera incompleto ahí la gloria de Dios. Ellos no tenían que esperar. Vivían en un eterno presente. Y su vida era una vida de disfrute permanente. No tenían preocupación ninguna. Esto quiere decir que los que alcanzan ese punto, ese nivel de creer, es la gente menos preocupada. Y los que solo vivimos en fe, con todo y la fe, siempre estamos preocupados. En la fe, solo estamos esperando. Cuando creemos, solo estamos tomando y recibiendo, creyendo. Jesús, según Marcos 9:23, le dijo: si puedes creer, al que cree, todo le es posible. No dice que al que tiene fe, al que cree, todo le es posible. A veces le digo: Señor, yo tengo fe. Muy, está muy bien, pero necesitas creer. Ir más allá de la fe. Entonces, mientras que la fe nos da convicción de lo que no vemos, el creer nos permite ver. Ahora, Juan 11:40 dice: Jesús le dijo: no te he dicho que si crees verás la gloria de Dios. ¿Quiénes van a ver la gloria de Dios? ¿Los que tienen fe? No, los que creen. Entonces, si Adán y Eva, antes de haber pecado, veían y vivían en la gloria de Dios, ¿vivían por fe o vivían creyendo? Vivían en el creer de Dios. No te he dicho que si creyeres verás la gloria de Dios. La fe es la convicción de lo que no se ve. Pero aquí se habla de ver. Y se ve en base a creer. Creer me lleva a ver. La fe me lleva a esperar y tener convicción de lo que no veo. Nosotros decidimos. Si nos quedamos solo en la porción de fe, esperando, teniendo convicción de lo que no vemos, o vivimos mirando. Marcos 9:23, repito, Jesús dijo: si puedes creer, al que cree todo es posible. Entonces, la fe se desarrolla, es un elemento vital, no desaparece del escenario, la necesitan. Si nos fijáramos en cada cosa de la palabra de Dios, eso no es estático, avanza. Ve, la fe tiene que desarrollarse, tiene que ir creciendo. Déjeme, le marco un texto de Segunda de Tesalonicenses, capítulo 1, verso 3. Debemos siempre dar gracias a Dios por vosotros, hermanos, como es digno, por cuanto vuestra fe va creciendo y el amor de todos y cada uno de vosotros abunda para con los demás. O sea, es normal el desarrollo de todas las cosas. La fe va creciendo, el amor va creciendo. Honestamente, yo no valoro hoy a todos ustedes como mis hermanos en la fe, como valoraba yo a mis hermanos cuando yo me convertí, ¿no? Hoy ustedes tienen un valor muy especial en mi vida, ¿ya? Que cuando yo me convertí y fui miembro de una iglesia, pues sí, los hermanos, Dios los bendiga, pero el amor, el valor. Cuando yo me casé con mi esposa, creo que me casé enamorado, pero tenemos ya 53 años de casados y yo considero que la amo muchísimo más de cuando nos casamos. ¿Que tenemos el atractivo físico que teníamos de jóvenes? No, ya no hay eso, de galanes a galones, ¿ve? Pero el amor es otra cosa. La fe igual. Si yo digo que hoy tengo la misma fe, que hablando en proporción, en tamaño, es la única fe que existe, la fe en el Señor Jesucristo, que cuando yo me convertí, nunca, nunca. Entonces, el quedarme ahí es anormal, tiene que haber desarrollo. Vuestra fe va creciendo. Entonces, en el desarrollo de la fe, una fe que alcanza el grado de madurez. ¿Cómo saber yo que mi fe va creciendo y ha crecido a su punto máximo? Y ya en su punto máximo, tengo que pasar de la fe a creer. La fe solo me hace esperar. La fe solo me hace tener convicción de lo que no veo, pero creer va más allá, va a permitir que lo que antes solo esperaba lo reciba, lo jale, que lo que no veía ahora lo vea. Y el texto de Hebreos 11:6 dice: empero sin fe es imposible agradar a Dios. Pensemos en esto. ¿Cuántos cristianos en el mundo han utilizado el recurso de la fe y como punto focal y la mayor meta que alcanzar es llegar a agradar a Dios? La mayoría de los cristianos no vivimos así, queriendo agradar a Dios. Ese es mi más grande ideal. Y el recurso de la fe está ahí para ayudarme, para alcanzar ese gran ideal de agradar a Dios. ¿Saben qué? La mayoría de los cristianos no viven así. Viven para agradarse a ellos mismos. Y algunos pobres ni siquiera se agradan a sí mismos. Viven para agradar al otro, al amigo, al otro y al otro. Por eso es que las modas van y vienen. Las modas son para llamar, es sensualismo, para llamar la atención del otro, de la otra. La mujer viste como atraer la atención del marido. El marido, es una cosa triste cómo el mundo se conduce, porque realmente nuestro gran ideal y nuestra fe, tenemos fe, es cierto, pero está enfocada en agradar a Dios. ¿Vivo para agradar a Dios? ¿O a quién estoy agradando? ¿Estoy agradando a mí mismo? ¿Estoy agradando a alguien más? Me interesa mucho qué piensan de mí, mientras que usted debiera decir, me vale lo que piensen de mí. A mí me interesa qué piensa Dios de mí. Que cómo me ve la gente, me vale. A mí me interesa cómo me ve Dios a mí. Ese es un cristianismo maduro, una fe madura que ha alcanzado la habilidad de agradar a Dios. Creer entonces es el estimulante de la fe que la invita a desarrollarse hasta llegar ahí, mientras que con solamente fe tenemos que estar esperando y no mirando lo que sabemos que está ahí. El creer está.
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gracias, Señor, porque a través de tu Espíritu Santo te podemos adorar, Señor. Gracias.

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0: nos ayudes. Señor, tú eres grande.
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1: Misericordia, una vez más, Señor. Ten misericordia, Dios. Clamamos tu misericordia en esta hora. Clamamos, oh Dios, para que te acuerdes de nosotros, oh Dios, para que extiendas tu cetro, para que extiendas, Señor, esa mano de misericordia. Tu palabra, oh Dios, dice que tú eres rico en misericordia, que tú eres lento para la ira y grande en misericordia. Hoy, Señor Padre, nos acercamos delante de tu trono, reconociendo, Señor, nuestras faltas, reconociendo nuestra necesidad delante de ti. Necesitamos de tu presencia, necesitamos un toque tuyo, Señor, en esta noche. Hoy venimos delante de tu presencia, creyendo a tu palabra, Señor, creyendo que tú existes. Nos acercamos, Señor Padre, con fe, Señor, delante de tu presencia. Tu palabra, oh Dios, dice que sin fe es imposible agradarte. Hoy venimos delante de tu presencia, Señor, humillándonos, Padre, reconociendo tu grandeza, reconociendo tu majestad, tu poder. Que sin ti no somos nada, sin ti, Señor, estamos perdidos, Padre. Hoy, Señor, en tu nombre, en el nombre de Jesús, clamamos, Señor, clamamos, Padre, para que tú atiendas nuestro clamor, nuestra petición delante de tu presencia. Gracias, amado Padre, muchas gracias. Porque tú atiendes, dice tu palabra, que tú atiendes el clamor de tu pueblo, que aquel que se humilla, él iba a alcanzar misericordia. Hoy nos humillamos delante de tu presencia, pedimos el auxilio de tu Santo Espíritu. Espíritu Santo, dirígenos en esta noche. Toma el control en esta noche. Espíritu Santo, llena, Señor, este lugar de tu presencia. Llena este lugar de tu presencia. En el nombre poderoso de Cristo Jesús, hoy venimos delante de tu presencia, oh Dios, bendiciendo tu nombre, exaltando tu nombre, oh Dios. Ahí donde se encuentran mis hermanos, Padre, aquellos, Señor, aquellos que se están conectando, Señor, a esta transmisión, Padre. Pedimos tu misericordia, Padre. Te damos gracias, oh Dios, porque tú pones el hacer y el querer en nuestras vidas. Gracias te damos por aquellos, Padre, que tú has movido a misericordia, Padre, que hoy en esta noche, Padre, que podamos acercarnos confiadamente delante de tu trono. Bendecimos a aquellos, Padre, a nuestros hermanos a distancia, a nuestros hermanos en Sinaloa, oh Dios. Sabemos que ellos se reúnen en esta hora, Padre, para juntamente con nosotros, Padre, levantar un clamor delante de tu presencia, para interceder por las necesidades de tu pueblo, y no solamente de tu pueblo, sino de aquellos, Padre, que están a nuestro alrededor. Hoy pedimos, Padre Santo, que tú bendigas, Señor, a nuestros hermanos, Padre, allá en Sinaloa, Padre. En el nombre poderoso de Cristo Jesús, aviva tu obra, Señor, en medio de estos tiempos. Aviva tu obra, Señor, en medio de estos tiempos difíciles. Dánoslos a conocer, Señor, que podamos ver tu misericordia en tiempos difíciles, Padre. Hoy venimos, Señor, creyendo, Padre, que tú estás, Señor, en este lugar, que tú atenderás nuestro clamor. Nuestra petición está delante de ti. Tu palabra, oh Dios, dice que antes que pidamos, tú ya conoces, Señor, lo que hay.

Señor, para que tú atiendas, para que tú envíes, Señor Padre, bendición a este lugar. Oh Señor, en tu nombre, Señor, en tu nombre, Señor, nos acercamos, en tu nombre, Señor. Creemos, Señor, a tu palabra. Creemos, Señor, lo que tú estás haciendo, lo que tú vas a hacer en esta noche a cada uno de nuestros hermanos, Padre. Aquellos, Señor, que vienen con carga, aquellos que vienen cansados y cargados, Padre, tú lo prometiste. Tu palabra, Dios, dice: venid a mí todos los que estén cargados y cansados, que yo los voy a hacer descansar. Esa es la promesa tuya, oh Dios. Y hoy, Señor, creemos, Señor Padre, ponemos, Señor, toda nuestra carga, todo cansancio, Señor, en esta hora, Padre. Nos despojamos, Señor, de todo pensamiento, de toda incredulidad, Padre, de todo aquello, Padre, que nos acecha, aquello que nos impide, Padre, buscar tu presencia, Señor. Hoy pedimos el auxilio de tu Santo Espíritu en el nombre poderoso de Cristo Jesús. Que nuestra mente, Señor, Padre, sea uno contigo, que seamos vivificados a través de tu Santo Espíritu. Espíritu, hoy, Señor, en esta hora, Padre, queremos levantar un clamor, queremos interceder por las necesidades, Padre. Hoy te pedimos, Señor, que seamos uno, Señor, uno solo, que seamos unánimes, Señor, en nuestro clamor en esta noche. Tu palabra, Dios, dice que si dos se pusieran de acuerdo en algo que le pidiéramos, dice tu palabra, que tú no los ibas a conceder. Y aquí habemos más de dos. A nuestros hermanos a distancia están unánimemente reunidos en ese mismo sentir. Y hoy creemos, Señor Padre, que conforme a tu voluntad se va a ser hecho en esta noche. Que las cosas que pidamos, Padre, van a ser guiados a través de tu Santo Espíritu. Hoy pedimos el auxilio de tu Santo Espíritu. Ayúdanos. Tu palabra, oh Dios, dice, oh Dios, que el Espíritu Santo nos ayuda en nuestras debilidades y que nosotros no sabemos cómo pedir como conviene. Pero el Espíritu que conoce lo que hay dentro de nuestros corazones, y tu Espíritu Santo, tú, oh Padre, que conoces al Espíritu, la bendita Trinidad. Oh, Él es nuestro intercedor en esta tierra, pero tenemos un intercedor a la diestra del Padre, nuestro amado Cristo, nuestro mayor intercedor. Él intercede por nosotros, dice su palabra, y hoy creemos que Él intercede por cada uno de nosotros. Él nos ayuda en nuestras debilidades, y hoy pedimos misericordia. Pedimos misericordia. Acuérdate de nosotros, oh Dios. Acuérdate de esta congregación. Esta congregación te necesita. Estamos necesitados de tu presencia. No nos queremos apartar de ti. Queremos, Señor, que tú avives el fuego que hay dentro de nosotros, lo que tú has puesto en nosotros, oh Dios, que nuestro amor crezca por ti. No queremos menguar, queremos ser hombres y mujeres dispuestos a buscar tu presencia, a no acomodarnos a este siglo, a no acomodarnos a las costumbres de este mundo, sino que podamos, Señor, ser, Señor, hombres y mujeres buscando tu presencia. Oh, bendito Padre, en tu nombre, Señor, nos acercamos, en el nombre de Jesús. Te damos muchas gracias por lo que tú estás haciendo, por tu palabra, Señor, que ha sido, Señor, como agua fresca, Señor, en tierra seca. Así como tú enviaste la lluvia en estos días, Señor, así nosotros hemos creído que así es tu bendita palabra, Señor, que tú la envías, Señor. Sigue enviando tu palabra, Señor, a nuestros corazones. Prepara nuestras tierras.

0: tierra, Señor. Prepara nuestras tierras para cuando caiga tu agua, Padre, el rocío del cielo, que podamos, Señor, nosotros germinar, podamos dar fruto, Señor, porque eso a ti te place, Padre, porque tú buscas fruto, Señor, en medio de tu pueblo. Hoy, Señor, pedimos tu misericordia. Pedimos, Señor, que tú envíes, Señor, ese rocío. Sigue enviando tu palabra, Señor, en esta congregación, a cada uno de nuestros hermanos, Señor, que están escuchando, Señor, a través de este medio, Padre. Envía tu palabra, Señor, que tu palabra fluya, Señor, a través de los labios, Señor, de los pastores que tú has puesto en cada congregación, Señor, allá en México, Padre, aquí en Estados Unidos, en el Canadá, en Guatemala, en cada rincón, Señor, de esta tierra, en lo que tú has levantado en las congregaciones, Padre. Hoy pedimos, Padre Santo, para que tú, Señor, avives en nuestros corazones, Padre, el querer y el hacer, que podamos buscar tu presencia. Oh, te damos gracias. Muchas gracias te damos. Suplicamos tu misericordia. Pedimos, Señor, que traigas esta congregación espíritu de gracia y de oración, así como está escrito en tu palabra. Derrama de tu gracia, derrama de tu favor, Señor. Te necesitamos. Necesitamos, Señor, el espíritu de oración, porque es la única manera que podemos comunicarnos delante de ti. Tú le enseñaste a tus discípulos, ellos pidieron, te dijeron: maestros, enséñanos cómo orar. Y tú los dirigiste, tú les enseñaste que toda la oración iba a ser dirigida al Padre. Hoy, bendito Padre, hoy te damos gracias, porque hoy tenemos acceso, al lugar santísimo para pedir misericordia, para clamar, para interceder por cada necesidad, Señor, que sean presentadas en esta noche. Oh, gracias, gracias, Señor, muchas gracias. Clamamos, Señor, intercedemos, Padre, intercedemos por cada uno de nuestros hermanos, aquellos, Padre, aquellos que están desanimados. Hoy te pedimos que tu Santo Espíritu, tu Santo Espíritu redarguya sus vidas, que reciban nuevas fuerzas en esta noche, así como dice tu palabra, oh Dios. Que tú desde el cielo, Padre, tú miras, Señor, al pobre. Tú levantas del polvo al pobre, al menesteroso, dice tu palabra. Hoy pedimos, Padre Santo, que tú, Señor, levantes a cada uno de nuestros hermanos, Padre. Aquel que está cansado, Señor, renueva sus fuerzas. Renueva la fuerza de mis hermanos, de mis hermanas, Padre. Clamamos, Padre, clamamos, Señor, para que nos fortalezcas. Sabemos que tu bendita palabra es medicina a nuestro cuerpo. Tu palabra es lumbrera a nuestro camino, Señor. Tú lo dijiste, Señor, mis palabras son espíritu y son vida. Que tu palabra, Señor, haya cavidad en nuestros corazones. Hoy abrimos nuestros corazones delante de ti, Señor. Abrimos nuestros corazones para que deposites, Señor, deposites de tu palabra. Siga, Señor, haciendo tu obra en medio de estos tiempos, en estos tiempos peligrosos, en los cuales la maldad del hombre ha aumentado, Señor. Pero creemos, Señor, que en estos tiempos, Padre, Así mismo, Señor, tu gracia, Señor, ha sido aumentada, Padre, porque tú eres misericordioso, eres compasivo, eres paciente para con nosotros, Padre. Porque nosotros hemos experimentado la misericordia tuya. Cada uno de nosotros, cada día hemos experimentado su misericordia. Cada mañana tú nos llamas a cuentas. Tu palabra, Dios, dice: vengan a mí todos los que estén cargados y cansados. Tú nos haces la invitación, tú nos haces la invitación que vengamos a ti, porque en ti está nuestro descanso, en ti está el descanso de nuestra alma. La paz que el mundo ofrece es una paz pasajera, dice tu palabra. Pero la paz que tú, Señor, das es la que permanece para siempre. Hoy, Señor Padre, ministranos de esa paz que sobrepasa todo entendimiento. En medio de la aflicción, en medio del problema, en medio de la escasez, en medio de la enfermedad, sé tú nuestro sanador, sé tú nuestro proveedor, oh Dios. En el nombre poderoso de Cristo Jesús, se ha levantado, Señor, nuestros hermanos, a cada uno, Señor Padre, y en Los Ángeles, California. Intercedemos por esa congregación, todo lo que se haya levantado, Señor, en contra, Señor, del propósito tuyo, Padre, se ha derribado por el poder de tu palabra, Señor. Te damos gracias por lo que tú estás haciendo en medio de tu pueblo, Señor. Gracias, gracias, Señor, por cada uno de nuestros hermanos. Te damos gracias, oh Dios, por nuestros pastores, Señor, que tú has puesto en esta congregación. Ellos que se han dispuesto, Señor, a pagar un precio, Padre. Fortalécelos, Padre. Fortalécelos, Señor. Trae nueva fuerza a nuestro pastor, Padre. A cada uno, Señor, que tú has puesto en esta congregación. A nuestro pastor Patricio, Padre, lo levantamos delante de tu presencia. Toda carga, Padre, sea depositada delante de ti. En el nombre poderoso de Cristo Jesús, se ha levantado sus manos con nueva fuerza, Padre. Tú lo dijiste, que los que esperan en Jehová recibirán nuevas fuerzas, como el águila, como el búfalo, Padre. Que él pueda levantar sus alas, Padre, sus manos, Padre, sean fortalecidos. Hoy intercedemos por nuestro pastor, Padre. Levantamos vallado alrededor de él, Señor. Levantamos murallas, Padre. Envía, Señor, envía, Padre, ángeles alrededor de él. El Padre, en el nombre poderoso de Cristo Jesús, intercedemos por nuestros pastores, intercedemos por Gerson, Padre, nuestro pastor Gerson, Padre. Te damos gracias, Señor, por lo que tú estás haciendo, Señor, por lo que tú estás avivando en su corazón, por la palabra que tú le has dado, Señor, que esa palabra, Señor, trae vida a nuestros corazones. Hemos sido bendecidos a través de ese vaso que tú estás usando. Gracias, Señor, por los dones, por los regalos que tú estás dando a esta congregación, Señor, por nuestro hermano Jacer, Padre. Muchas gracias, gracias, Señor, gracias por lo que tú estás haciendo, Señor. Bendecimos tu nombre, Padre. Bendecimos tu nombre. Gracias, muchas gracias, Señor. Te alabamos y te bendecimos, porque tú eres grande, tú eres poderoso, eres el más grande, el más excelso, Padre. Tu obra, Señor, continúa en esta tierra. A pesar de las cosas que estamos viendo a nuestro alrededor, donde la maldad está siendo aumentada, pero tu palabra está siendo predicada en muchos lugares de esta tierra, Señor. Te pedimos, Padre Santo, Que tú, Señor, fortalezcas aquellos, Señor, que están predicando tu palabra allá en El Paso, Texas, Señor, en Reynosa, a cada uno de nuestros hermanos, a cada misión que tú has levantado, Señor. Ahí donde se encuentran mis hermanos, lo levantamos en esta noche, Padre. Intercedemos, Señor, por cada uno de ellos. Intercedemos para que tú lo fortalezcas, para que sea su escudo en medio de las batallas, Padre, en medio de todas las aflicciones que ellos puedan pasar, Padre. Sabemos que esos lugares son lugares donde la maldad ha aumentado, donde el pecado es demasiado, Padre, pero ahí vemos una luz resplandeciente. Oh, bendito Dios, te damos gracias, muchas gracias por lo que tú estás haciendo, por la obra misionera, Señor. Bendecimos, levantamos a nuestro hermano Marcos, intercedemos, Señor. Intercedemos por sus ayudas. Señor, sabemos lo que tú estás haciendo. Es maravilloso lo que tú estás haciendo en la ciudad de Sinaloa, Padre, de Sonora, Padre, ahí donde se encuentra esa misión. Muchas gracias. Creemos que tu palabra nunca regresa vacía. Siempre va a llevar, Señor, por lo cual tú lo has llevado, Padre. Oh, bendito Señor, clamamos, Padre Santo, para que seas tú, Señor, en medio de ellos, Padre, por nuestro hermano Jorge allá en Sonora. Lo levantamos delante de tu presencia, Jorge, Padre, ahí donde se encuentra en esa ciudad. Señor, levanta, Padre, levanta obrero, Señor, levanta ayuda a mi hermano Jorge, Padre. Que aquel, Señor, que se ha levantado, que se ha puesto, Señor, en la brecha, que no mire hacia atrás, Señor, sino que prosiga hacia la meta, que pueda hacer la obra por lo cual tú lo has enviado, Señor. En el nombre poderoso de Jesucristo, suple su necesidad de nuestro hermano, Padre. En el nombre de Jesús, salva las almas, Señor. Creemos, Padre Santo, que tú eres poderoso para cambiar los corazones, para cambiar la mente del hombre perdido, Señor. Porque no hay hombre alguno que pueda cambiar a otro hombre, solamente el poder tuyo, el poder transformador de tu Santo Espíritu. Redarguye, Espíritu Santo, al hombre de su pecado. Hoy clamamos por esa ciudad, Señor. Pedimos tu misericordia, Padre. Salva las almas, Padre. Levanta, Señor, a los evangelistas en las calles, Padre, para que sea predicado el mensaje de salvación a aquellos que no quieren escuchar, a aquellos que no quieren ir a una congregación. Sabemos que tú has levantado, Señor, Padre, en las calles, Padre. Tu misericordia es tan grande, tu misericordia es tan grande, que tú, Señor, buscas al perdido, Padre. Tú, Señor, buscas a aquel, Señor, aquel que nos pregunta por ti, Señor. Así estábamos nosotros, perdidos, pero tú nos alcanzaste. Nosotros no te buscábamos, tú nos encontraste, Señor. No tenemos de qué gloriarnos. Nosotros estábamos muertos en nuestros delitos y pecados, dice tu palabra, pero tú nos alcanzaste. Tu misericordia, que es tan rica, Señor, tu misericordia nos alcanzó. Y hoy, Señor, estamos en este lugar. Hoy, Señor, estamos en este nuevo pacto, en esta gracia inmerecida. Nosotros no merecíamos nada. Es por eso, Señor, que pedimos misericordia. Es por eso que pedimos misericordia por aquellos que aún no te conocen, por nuestros familiares, Señor, por nuestro aquellos que aún no te conocen, Señor. Clamamos, Padre, para que tú los alcances. clame, hermano, por cada uno de sus familiares, por aquel que no aún todavía no ha venido a los pies de Cristo. Hay una promesa, y la promesa es: cree en el Señor Jesucristo y serás salvo tú y toda tu casa. Esa es la promesa viva, y Dios no miente, su promesa es viva. Él está en este lugar, hermano. Creámosle, su presencia está en este lugar. Acerquémonos, pues, confiadamente al trono de su gracia para alcanzar el oportuno socorro. Bendito sea su nombre.
1: Te damos gracias, Señor del cielo, por esta hermosa noche en la cual disfrutamos de tu amor y de tu bondad, Señor. Es el amor tuyo, Señor, y tu bondad y tu paciencia con cada uno de nosotros, los humanos, Padre eterno. La grandeza del Evangelio es que conocemos a un Dios que ama. Señor del cielo, te damos gracias en esta bella noche, hermosa noche, Señor, que nos das la vida. Te agradecemos, Señor, porque en tu bondad tú nos guardas de todo peligro, Padre. Y sabemos, Señor, que nos exponemos desde que salimos de nuestra casa a cualquier cosa que nos puede pasar, Padre, por las velocidades que hay en los freeways, y ahí nos mantenemos hasta una hora, dos horas. Y, Señor del cielo, sabemos que es tu amor y tu bondad que tú envías a tus ángeles, porque los ángeles fueron puestos al servicio de aquellos que van a heredar la salvación de Dios. Y los ángeles son mucho más que los seres humanos, son millares de ángeles. Y cada ángel, pues, sobraría una cantidad inmensa de ángeles si solo uno nos cuidara, cada uno de los vivientes que vivimos en la tierra, Señor del cielo. Padre eterno, sabemos que los ángeles fueron puestos al servicio de aquellos que van a heredar la salvación tuya, Padre. Estamos conscientes que los que estamos aquí presentes creemos en la existencia eterna. Creemos, Señor, que estamos de paso, Señor del cielo. Tu palabra lo dice: busquemos primeramente el reino de Dios y su justicia, y las demás cosas yo las voy a añadir. Dios, cuando nosotros invocamos su nombre, tu palabra dice que todo el que invoca el nombre del Señor, este se salva. Nosotros hemos invocado tu nombre, Señor. Ya esta noche hemos invocado tu nombre. Todo el que invocare el nombre del Señor, este se salva, dice. Sabemos que nuestra invocación va hacia el cielo, Señor. No sabemos la distancia, pero tus oídos sí escuchan, Señor, nuestra oración. Padre, en el nombre de Jesucristo, quita todo ambiente en nuestra cabeza, Señor del cielo. Todo pensamiento negativo, Padre. Todo aquello que quiere bloquear nuestra fe, Señor, sembrar dudas en nuestro ser. Padre, vacía nuestra cabeza. Por eso David decía: unge mi cabeza con aceite y yo voy a estar contento con que unjas mi cabeza. Sabemos que la cabeza es un campo de guerra, y a través de atacar la mente, Satanás puede provocar una derrota en nuestro ser. Bien decía David: unge mi cabeza con aceite para que mi copa rebose de gozo, Señor del cielo. Necesitamos una unción, Señor, sobre nuestro ser completo, cuerpo, alma y espíritu, Padre. Pero esta noche es una noche especial en la cual te agradecemos por tu amor, por tu bondad. Tu palabra lo dice, Señor, que nos acerquemos confiadamente al trono de tu gracia para el oportuno socorro. Tenemos que tener la convicción, Padre, la seguridad, la certeza de que nuestras oraciones no se quedan en el aire. Nuestras oraciones llegan a la presencia de Dios. Tu palabra lo dice, Señor, que todo el que invoca el nombre del Señor jamás quedará avergonzado. Siempre Dios va a responder a una necesidad que ha sido planteada delante de ti, Padre. Y sabemos que leemos en tu palabra que tu nombre es Jehová Rafa, que quiere decir para el Dios que nada hay imposible, para el Dios que todas las cosas para Él son posibles. Tú puedes sanar cualquier enfermedad incurable, Señor, como sanaste a leprosos, que eran enfermedades mortales, Señor, y tú las quitaste en el instante, dice que ellos fueron sanados, 10 que invocaron tu nombre, Señor. Padre eterno, acudimos delante de ti y que nuestros corazones sean consolados, confortados. Si alguien está triste, si alguien está decaído, si alguien está deprimido, si alguien está desconsolado, si alguien está ausente de alegría, Padre, tú puedes, Señor, ministrar nuestras almas y nuestros espíritus. Sabemos que nuestra alma te necesita, oh Dios. Tu palabra dice que tú viniste a limpiar el vaso por dentro, no por fuera, por dentro. Tú tratas con nuestra alma, con nuestro espíritu, con nuestro corazón, con nuestra mente. Tú te metes a nuestro ser, Señor del cielo. Por eso dice tu palabra que tú viniste a limpiar el vaso por dentro. Más te refieres al alma y al espíritu del hombre. Y sabemos, Señor del cielo, que solo tu espíritu puede sanar, curar nuestras almas, nuestros espíritus. Pero hoy, en esta maravillosa noche, estamos aquí con este pueblo que dispuso venir. Que nuestra fe sea certera, Señor. Que sea una fe saludable, que te creemos a ti. Me asombra a mí la lista de los hombres que vivieron por fe. Como Enoc, Señor, dice, por la fe Enoc fue traspuesto para no conocer muerte. Dios lo trasladó al cielo sin conocer muerte. Y dice que por la fe, dice, en su fe fue lo que lo mantuvo. Él creía que adoraba a un Dios sobrenatural, poderoso. Si Dios dice, yo soy Jehová, tu sanador, nosotros deberíamos decir, sí, Señor, acudimos a ti como el médico perfecto, en el sentido de que para ti no hay enfermedad que tú no puedas curar. Todas parejas, aquellas incurables que el hombre te ha con limitaciones, no puede atender esas operaciones, esas enfermedades o combatirlas. ¿Qué cosa difícil hay para ti? No hay cosa difícil para ti, oh Dios. Estamos aquí necesitados, Señor del cielo, agradeciendo que nuestro sistema físico está bien, Señor. Muchas veces hemos pasado por muchos dolores. Hemos pasado por momentos muy críticos, con insomnio, sin poder dormir, Padre. Como lo dijo el salmista, Señor, se ha convertido en sequedad, dice, mi corazón que tuvo bendición de Dios. Dice, mi alegría se fue y vino solo dolor. Derramo mis lágrimas en mi cama, dice. Derramo mis lágrimas de angustia, de dolor. El gran David, que era alegre, que un hombre que adoraba a Dios y exaltaba el nombre del Señor, está testificando de lo que le vino a la vida, dice. Se volvió mi verdor en sequedades de verano, dice. Y derramo lágrimas en la noche en abundancia. No de gozo, sino de dolor, de sufrimiento, de tristeza, de derrota, de fracaso, de angustia, de aflicción. Pero dice la Biblia que Dios levanta del polvo al menesteroso. Y decía el salmista, o más bien el apóstol Pablo decía, derribados, pero nunca destruidos. Dios sabe levantar del polvo al menesteroso. Padre, en el nombre de Jesucristo, creo que tu palabra es la verdad. Creemos en tus promesas e invocamos tu nombre, Señor. Derrama espíritu de gracia en nosotros y de oración, Señor. Que conozcamos la oración en su naturaleza real, Señor del cielo. Nadie puede llamar al Señor Jesús Señor si no es por la vía del Espíritu de Dios. Dicen que el Espíritu Santo nos ayuda en nuestra debilidad porque nosotros no sabemos pedir como conviene. Pero el Espíritu Santo nos ayuda en nuestra debilidad para que pidamos conforme el orden que Dios ha establecido. Y de esa manera tengamos respuesta a nuestras oraciones. Ahí dice la Biblia que el Espíritu Santo nos ayuda. Él se mete en tu oración cuando tú pides auxilio. Porque no tienes una manera que tú puedas decir, este sistema es el verdadero sistema. Pero dice que el Espíritu Santo entra y te empieza a manejar tu alma y tu espíritu para que la oración la hagas conforme a la voluntad del Padre. Y que pidamos conforme la voluntad del Padre. Que no pidamos cosas que no necesitamos. Que no pidamos cosas que simplemente queremos disfrutarlas o experimentarlas. Padre, en el nombre de Jesucristo te pido tu bendición. Oro por toda nuestra congregación que no está presente, Señor. Que el fin de semana venimos aquí, Señor. Que vengamos con alegría, que vengamos con gozo, Señor. Que no vengamos, Señor del cielo, como a la fuerza, Padre, sino vengamos voluntariamente. David decía, yo me alegré con aquellos que me decían, a la casa de Jehová iremos. Yo me alegré con los que decían, a la casa del Señor iremos. David se gozaba cuando los hermanos hablaban de esa manera. Él se gozaba también con los miembros que amaban un lugar donde adorar. Este edificio nos lo dio Dios. Él lo hizo poderosamente para que obtuviéramos este edificio. Nadie nos puede decir nada. Nadie nos puede sacar de este lugar porque este lugar le pertenece al Altísimo. Aquí ministran ángeles de Dios en todo el territorio. Dios los protege. En el nombre de Jesús, te pido que extiendas.
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2: En estos 4 años vamos a ver una oportunidad. Y el Señor me dijo, yo estoy dando una oportunidad a mi pueblo para que pueda recibir lo que se llama la transferencia de riqueza. Y la transferencia de riqueza tiene que ver con los que están comprometidos con la cosecha.
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2: Les quiero hablar acerca de ser testigo de Jesús con poder. Pero antes de compartir con ustedes, quisiera hablarles de todo lo que está pasando en el mundo, de todo lo que está sucediendo en nuestra nación, en las naciones de la tierra, en lo que está pasando en la economía, lo que está pasando en la inmigración, muchas cosas que están pasando. Por un lado, estamos entretenidos viendo todo lo que pasa aquí en la guerra con Israel y Irán, y por otro lado, aquí están haciendo cosas y no nos hemos dado cuenta que también nos van a afectar a nosotros. En el 2025, el Señor me habló en la palabra profética y me dijo: esta es la última oportunidad, es una ventana que voy a abrir al mundo. Y me dijo, y estos próximos 4 años es una oportunidad que yo doy, que abro esta oportunidad, abro esta ventana para recoger la cosecha de almas del último tiempo. Dios me habló, este es el último llamado, ya no hay otro, este es el último. Hay una urgencia en el corazón de Dios por las almas como nunca antes. No es, pero están diciendo esto hace rato. No, esto es el último ciclo. Dios me habló de un ciclo final y este es el último de los últimos. Y todo lo que está pasando son muchas cosas que la gente no entiende y hay que verlas desde el punto de vista espiritual. Primero, esta es la última oportunidad y todo lo que está pasando en la economía tiene que ver con el sistema de la bestia. ¿Quién es la bestia? Es el anticristo, es el hombre de perdición que va a venir aquí cuando los creyentes vayamos al cielo y vamos arrebatados. El anticristo es esa persona que va a adorar en el templo donde está Israel ahora. Es lo que se le va a poner, esa marca de la bestia. Usted sabe que ahorita mismo hay uno que se llama Neuralink, y el Neuralink es un chip que se lo están poniendo a la gente. No es que viene, no es que están diciendo, no, esto ya salió. Y ese Neuralink, eso es parte del sistema del anticristo. Ya todo financieramente está preparado. Ahorita el Congreso de los Estados Unidos sacó una ley del cripto, de la criptomoneda. El 2020, yo me paré acá y le dije, viene tiempo, porque el Señor me lo dijo, donde va a haber una sociedad sin efectivo, sin cash. Y eso sin cash tiene que ser por el criptomoneda, por el Bitcoin. Y Dios me dijo, vienen esos tiempos. El Congreso de los Estados Unidos acaba de aprobar una ley ya siendo el cripto, la moneda digital, ya siendo la parte del sistema económico de este país y de la tierra, del mundo entero. Esto nos quiere decir que estamos llegando a momentos ya finales. Ya Cristo viene pronto. Dios me dijo, el 2025, 4 años de una oportunidad, la última llamada, que en el corazón de Dios es la cosecha, las almas. Y en esto, todo lo que se ha estado preparando es el sistema del anticristo. Cuando la iglesia sea arrebatada, usted va a ver en este tiempo una invasión de extraterrestres. Y en el libro de Lucas, el capítulo 21, el verso 11 creo que es, nos habla de cosas que vamos a ver, Lucas 21, 11, y el inglés le llama fearful sight. Y eso, fearful sight, hay diferentes lugares. Y dice, y gran terror, y grandes señales en el cielo. Terror, esa palabra terror viene de la palabra monstruos. Y en el 20, 28 y 29 se espera que venga un meteoritos que están rumbo a la tierra, que ya la NASA lo dijo. No que viene, que posiblemente que vienen a la tierra. Un meteorito que podían matar 2 billones de personas. Caen en la mar y se sale el agua del mar. Todo esto, señales del último tiempo. Los terremotos. Dios me habló cuando fui a Japón, que venía un maremoto sobre Japón, que si el pueblo se arrepentía, que eso no iba a ocurrir. Pero eso, pueblo, desafortunadamente el mundo no se está arrepintiendo. Está volviéndose más corrupto. Entonces me habló de eso. Vamos a ver una economía. En estos 4 años vamos a ver una oportunidad. Y el Señor me dijo, yo estoy dando una oportunidad a mi pueblo para que pueda recibir lo que se llama la transferencia de riqueza. Y la transferencia de riquezas tiene que ver con los que están comprometidos con la cosecha. O sea, mucha gente piensa, yo la recibo. No es por fe, es porque usted sea obediente. Porque Dios va a desatar esa riqueza antes de que Cristo venga. Eso tiene que ocurrir. Vienen muchísimas cosas sobre la tierra, sobre los Estados Unidos. La ley cripto esa, prácticamente ellos pueden controlar y saber su cuenta de banco, puede hacer todo. Es más que removérsela. Por eso dicen, no van a comprar ni van a vender el libro de Apocalipsis, porque van a controlar todo. La marca, la economía, el nuevo virus que viene dirigido a matar a la gente que está sobrepeso. Eso Dios me lo habló muy claro. Y se va a ser creado en un laboratorio otra vez. El COVID fue creado en un laboratorio y este otro viene, pero el COVID es un niño de teta comparado. Son millones y millones de muertos. ¿Cuándo va a ser? Yo creo que va a ser durante el periodo del presidente Trump. Yo creo que vamos a agradecer tener un presidente como él por todo lo que va a hacer. Y a usted, si usted no está haciendo sus papeles o no lo ha hecho, la única forma de vivir es por la fe en Cristo. Que usted se levante en fe, viva por fe, camine por fe. La crisis económica, Dios me mostró esto ahorita que estuve descansando, Dios me mostró algo. Y me mostró que venía, la tasa de interés va a bajar. Eso significa que la gente tiene más acceso a comprar casas. Pero todo va a ser superficial por un momento, por esa oportunidad de 2-4 años, porque después todo se cae. Viene un colapso de casas, de etcétera, de muchas cosas. Todo esto le digo preparado para la pregunta. Si el Señor viniera y solamente nos quedan 4 años, 3 años, pues ya pasó el 25, ya va a pasar. ¿Está usted listo? Profeta Glenda tuvo una visión, muchas visiones ha tenido, pero una de ellas, en una iglesia de 10,000 personas, el Señor venía y se llevaba 2,000, se levantaban en el aire y 8,000 se quedaban en el rapto. En otra iglesia de 1,000, miraba 200 se levantaban y 800 se quedaban. Desafortunadamente, la mayoría de la gente se va a quedar. Y se va a quedar no para algo bien. Aquí lo que le espera, si usted no niega a Jesucristo, es la muerte. Dice la Biblia que vi la guillotina ensangrentada por la sangre de los santos. Son tiempos muy difíciles. Son tiempos donde debemos buscar a Dios con todo nuestro corazón. No podemos estar dormidos y distraídos. Una de las cosas que me carga todos los días es las almas. Me levanto pensando en almas, me acuesto pensando en almas, No puedo dormir, me levanto por la mañana cuando me recuerdo los rostros de gente que no son salvas y que yo sé que puedo llegarles a predicar el Evangelio. Yo creo que ustedes deben pensar ya su familia, pensar en irles a hablar de Jesús, porque Jesús viene pronto. La profecía bíblica de lo del futuro siempre viene para advertirnos que nos preparemos. Mucha gente, antes del COVID, yo les decía a la gente, cuide su cuerpo físico. Y son las personas, muchos de ellos no los tenemos acá. Un muchacho de 20 años, con un sobrepeso de 400 libras, en 2 días murió cuando el COVID vino. Su cuerpo no tenía salud, no nos ocupamos. Estamos tan preocupados en cosas buenas y se nos olvida buscar a Dios. No podemos estar desenfocados, tenemos que estar buscando a Dios. Con eso en mente, yo quiero compartir con ustedes el ser testigo de Jesucristo. El ser testigo de Cristo con poder. En Hechos capítulo 1, verso 5 y 8. Vamos a leerlo. 1, 2, 3, go. Porque Juan ciertamente bautizó con aguas, mas vosotros seréis bautizados con el Espíritu Santo, no dentro de muchos días. Verso 8. Pero recibiréis poder cuando haya venido sobre vosotros el Espíritu Santo. Me seréis testigos en Jerusalén, en Judea, en Samaria y hasta lo último de la tierra. Cuando vemos el libro de los Hechos, vemos un patrón que Dios puso. Vemos el libro de los Hechos, vemos un patrón que Dios puso.
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0: La iglesia se añadía todos los días. La iglesia en el libro de los Hechos puso un patrón, un estándar de expansión. Ellos predicaban el evangelio a todo el mundo. El mundo conocido de ese tiempo escuchó el evangelio. No se convirtieron todos, escucharon el evangelio. Ellos no tenían medios de comunicación, pero sí tenían poder y señales. La iglesia crecía cada día, Hechos 2:47. ¿Y puede pasar eso? Claro. Puede pasar, lo que pasa es que perdimos ese patrón en la iglesia para crecer espiritualmente y para crecer en números. Alabando a Dios y teniendo el favor de todo el pueblo y la iglesia, el Señor cada día añadía a la iglesia los que habían de ser salvos. En otras palabras, si yo digo cada día se salvan en la iglesia, eso significa que hay evangelismo todos los días. La gente está evangelizando, está siendo testigo todos los días para que haya añadidos a la iglesia. Si esperamos solo el domingo, no es todos los días. Vemos que después de 300 años, la iglesia se metió en política, en religión y paró el predicar el evangelio. Y pasamos 1500 a 1800 años sin milagros y sin evangelismo masivo. En algunos remanentes, y yo quiero que anote esto, este era el estándar, este es el patrón que la iglesia primera, cuando nació de nuevo en Pentecostés, pusieron para crecer la iglesia en números y para crecerla en todo. Y hoy usamos tantos métodos, sistemas de hombre, y no crece. La iglesia no crece porque nos salimos, modificamos el patrón bíblico. Primero, ellos eran testigos a todos los hombres. Le predicaban, ellos testificaban. Dos, el poder sobrenatural del Espíritu Santo. El poder de Dios estaba impregnado, premiaba o estaba metido en todas las partes de la sociedad. La oración. Cuando ellos oraban, dice que los edificios temblaban. Cuando predicaban, la gente salía compungida y recibían al Señor. Después dice que el poder de Dios estaba metido en las familias, en las casas, en la finanza. Es lo sobrenatural, estaba impregnado en todo. Número tres, proclamaba un rey resucitado y su reino. Ese era el patrón para crecer espiritualmente, en el corazón y en números. Cuatro, el esperar el regreso del rey. Y cinco, los milagros, las señales y maravillas le seguían al testimonio. O sea que eso era el patrón para la iglesia ser cambiada, y cambiaron, inundaron.

0: al mundo con ese patrón. ¿Cuál era el orden? Predicaban a Cristo, testificaban de lo que habían experimentado, y tres, el Espíritu Santo confirmaba con señales y milagros. Bien simple, muy simple. Hoy en día predicamos otra cosa. Hablamos de tanto en la iglesia, hablamos de nosotros mismos, pero nunca hablamos de Cristo. Ellos hablaban de Cristo, testificaban de lo que habían experimentado, y el Espíritu Santo confirmaba con señales y milagros. Hechos 4:20. Ellos testificaban de lo que habían visto y de lo que habían oído. Esto era todo. Porque no podemos dejar de decir lo que hemos visto y hemos oído. A ellos le mandaron a decir: ustedes no pueden predicar en el nombre, ustedes no pueden testificar del nombre de Jesús. Ellos predicaban, testificaban. El predicar es enseñar o expandir una verdad. El testificar es hablar de nuestra experiencia con Cristo. El predicar tiene que ver con agarrar un mensaje y predicarlo, expandirlo, una verdad. Pero el testificar es hablar de nuestra propia experiencia. ¿Cuántos de los que están acá han tenido una experiencia real con Cristo? Si usted no la tiene, usted no ha nacido de nuevo. Usted tiene un problema. Si usted muere ahora, no se va con Cristo. Porque todos, si genuinamente hemos conocido a Jesús, tenemos una genuina experiencia con Jesús. ¿Y de qué ellos hablaban? De lo que habían visto y lo que habían oído y lo que habían experimentado. Este patrón nunca fue modificado. Predicaban, testificaban, pero era todos los días. Estos cinco patrones identificaban la iglesia. Y nosotros podemos hacer lo mismo. Testigos a todos los hombres, a los ricos, a los pobres, a mujeres, a niños, a la sociedad, a la música, al gobierno, política, testificaban. Lo que le acabo de explicar, el poder de Dios estaba permeado, permeó, se metió en la sociedad, en todas las áreas. Y proclamaban a un Cristo resucitado y vivo. Hoy, ¿por qué lo cambiamos? ¿Por qué no está pasando lo que está pasando? ¿Por qué venimos a la iglesia como un acto religioso otra vez? Usted entra deprimido y sale deprimido. Entra enfermo y sale enfermo. ¿Por qué nuestra familia, por qué nuestro corazón no cambia? Lo mismo, nos salimos de ese patrón. El patrón es que testificamos de lo que hemos visto. El poder de Dios viene, el Espíritu Santo confirma. Estos milagros proclamaban. Ellos predicaban a Cristo y el centro del mensaje era Cristo. Este era el patrón de la iglesia y así crecía la iglesia, así se añadía. El último mandato se nos dio a nosotros y dijo: vayan y sean mis discípulos creíbles. Esta fue la primera asignación de ser testigos. Antes de yo ser un apóstol, un predicador, un pastor, yo soy un testigo de Jesús. Antes de usted ser lo que usted es un testigo de Jesucristo. Dos palabras aquí, dijo Cristo, y ustedes me van a ser testigos. Va a venir un poder. ¿Qué tipo de poder? Es un poder milagroso, divino. Es un poder tan grande, esa palabra, explosivo. La palabra poder. Cuando Cristo dijo, van a recibir poder. Van a recibir dunamis. Poder explosivo, poder de milagros, sobrehumano, sobrenatural, divino, dinámico, por encima y más allá de la capacidad humana. Van a recibir un poder. Para ser testigo, ustedes necesitan este poder. Este poder viene con una energía enorme, produce resultados fenomenales, extraordinarios e incomparables. Usted le quita el poder de Dios a su finanza, se acabó. Porque lo que va a producir resultados extraordinarios, fenomenales en su finanza, es el poder de Dios. Usted le quita el poder de Dios y los resultados no van a estar. Una iglesia donde no está el poder de Dios no crece. Porque lo que va a producir crecimiento espiritual es el poder de Dios. La iglesia perdió el poder y cambió por el entretenimiento, carisma, religión y una habilidad humana. Ahora dependemos más del carisma del pastor que del poder de Dios. Y la falta nos deja sin credibilidad. Como el poder de Dios es lo que produce esto, todo lo que usted ve aquí en la iglesia, Todo lo que ve en el Rey Jesús, lo que ve con su propia vida. No es esfuerzo humano, no es mío, es el poder del Espíritu Santo. La gente que no tiene el poder, como es el poder que produce la prosperidad. Usted se jacta de prosperar en su fuerza, usted es un orgulloso y mentiroso. Porque si yo y usted hemos prosperado, es por el poder de Dios. Yo te doy el poder para hacer riqueza. Ahora no me diga que es suyo. No, porque yo soy buen hombre de negocio. No, fue el poder de Dios. Ese poder de Dios es enorme, poderoso, divino, milagroso. Y produce unos resultados extraordinarios. Jesús dijo, recibirán poder porque hace milagros impresionantes, incomparables. Y dijo, va más allá de la habilidad humana para hacer sanidades, produce milagros, salvaciones radicales. Y dice, y más allá, hay una palabra que yo le iba a decir. La gente critica lo que no puede producir. ¿Por qué critican al Rey Jesús y para mí? Por todo lo que pasa acá. Porque no lo pueden producir. Y no es que nosotros lo hacemos producir, es el poder de Dios que lo hace. El poder de Dios está acá. La gente juzga, critica lo que no puede producir. Sin el poder de Dios para obrar milagros, es imposible que la iglesia haga lo imposible en la tierra. Remueve el poder de Dios del Espíritu Santo y se acabó. Testigos, griten todos, testigos. Van a recibir poder. Poder milagroso, sobrehumano, sobrenatural, que produce resultados impresionantes. Deja de confiar en tu carisma, deja de confiar en tu conocimiento y confía en el poder de Dios. Testigo, dijo, este poder va a venir para que me sean testigo. Los cristianos están llamados a ser testigos. Necesitamos entender lo que es un testigo. Hay una diferencia entre un predicador y un testigo. Un predicador desarrolla y explica la verdad. Un testigo es uno que habla desde una experiencia personal con algo que le sucedió. Nadie, si usted fue testigo de algo, nadie lo puede narrar y hablarlo mejor que usted. Porque usted tuvo la experiencia.
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4: Me invitaron a jugar fútbol y para los que no saben, yo juego béisbol, pero mi deporte favorito es el soccer. Lógico, no tuve la habilidad suficiente para jugar soccer, pero bueno, Dios sabe lo que hacen. Fui a foguear un poquito, a sudar un poco, parte de mi entrenamiento. Vimos la necesidad de predicarle a los jóvenes que estaban jugando con nosotros. Habían dos jóvenes que no habían aceptado a Cristo. De hecho, uno de ellos estaba apartado del Señor y recibieron ese día a Cristo.
5: ¡Wow!
4: Lo que me impactó también fue que son cuatro canchas de fútbol de 5x5, lo que llaman fútbol sala, los que saben de eso. Y en cada cancha habían como alrededor de 40 jóvenes. Los sitios están esperando por nosotros para ir a evangelizar.
1: Mi amigo, Dios nunca quiso que vivieras en tu propia fuerza. Jesús te dio el Espíritu Santo, dijo, no nos dejo solo, les voy a dar un consolador para guiarte, fortalecerte, llevarte al propósito que Dios tiene para tu vida. ¿Por qué seguir cargando solo con las cargas de la vida cuando puedes caminar con el Espíritu Santo cada día? ¿Has pensado en las cosas espirituales? Yo te hago una pregunta, si usted muere hoy, ¿dónde usted fuera? Hay dos lugares donde el hombre va cuando muere, el cielo o el infierno. Si tú haces esa decisión y esta oración para entregar tu corazón a Jesús y recibirlo en tu corazón. Repite conmigo donde quiera que estás. Padre Celestial, yo reconozco que soy un pecador. Me arrepiento de todos mis pecados. Confieso con mi boca que Jesucristo es el Señor y que Dios el Padre lo resucitó de los muertos. Amén. Si usted hizo esta oración con nosotros, llámenos, escríbanos y bienvenido a la familia de Dios. Dios te bendiga y hasta la próxima.
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8: Esta hermosa alabanza dice: el poder del cristiano está en la oración, y verdaderamente que así es, mi hermano. Échale, Pablito.

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1: El salmista dijo: vivifícame según tu palabra. Dice que la Biblia dice que la palabra de Dios es vida. Es vida. No es una teoría muerta ni una religioncita muerta. La palabra de Dios es vida. Hay poder en la palabra. Por eso que limpia y santifica, porque la vida de Dios se manifiesta a través de su palabra. Sus promesas se manifiestan a través de su palabra. Por el oír la palabra viene la fe. Todo está ahí en esa roca inconmovible de la palabra del Señor. Por eso que hay que aprovechar el tiempo y traer la palabra. Y no puede haber un culto en que no haya enseñanza de la palabra, para que esa vida de Dios se manifieste en nosotros. Y David, que conocía eso muy bien, decía: vivifícame según tu palabra. Había un evangelista americano muy conocido y muy usado por Dios, que usaba esa frase continuamente en su vida diaria, y a cada rato se lo diría: vivifícame según tu palabra, y vivifícame según tu palabra. El asunto es que el hombre no se enfermaba nunca, y cuando tenía más de 80 años estaba ministrando a todo volumen, lleno del poder de Dios, de la gloria de Dios, de la fe de Dios, de la fuerza, de la energía de Dios. Y cuando llegó el día de partir para el cielo, ni tenía un catarro ni dolor de cabeza. Hay gente que se cree que para morirse le tiene que dar un cáncer. Para morirse lo que tiene que hacer Dios, sacar el espíritu y llevárselo. Y ya se murió. El cuerpo sin el espíritu está muerto. En cuanto Dios saca el espíritu, se acabó. Pues el día que iba a partir estaba más sano que nunca. Invitó un hermano muy cercano a él. Le dijo: llegó el día de la victoria grande. Lo que yo anhelaba y esperaba por años, por fin llegó. Me voy con el Señor hoy. El hermano lo miraba y decía: pero ¿cómo se va a ir este hombre? Este hombre está más sano que yo. Alabado sea Dios. Y él sentadito esperando, hasta que de pronto llegó el momento que durmió. Sencillamente cerró los ojos y se fue. ¿Cuál era el secreto? Todo el tiempo estaba: vivifícame según tu palabra, vivifícame según tu palabra. Y citaba un texto de la Biblia y ahí venía lo otro: vivifícame según esa palabra. Gloria a Dios. Quiere decir que toda palabra de Dios tiene vida. Toda palabra de Dios tiene fuerza para movernos nosotros hacia adelante. Por eso que dice que aún en la vejez darían fruto todavía, llenos de savia y de vigor. Y hombres que han vivido con Dios y han andado con Dios y se han movido con Dios y su fe en la palabra, han tenido esa experiencia. Y a los 120 años Moisés, que vivía en una comunión tan profunda que Dios le hablaba cara a cara como le habla el hombre al hombre, a los 120 años, cuando tenía que terminar su carrera aquí abajo, el Señor lo mandó a subirse a la cumbre del monte. Imagínense un hombre de 120 años subiendo para arriba, para la cumbre del monte, pero no tenía artritis. Alabe lo que el Señor le ama. No tenía nada. Dice que sus fuerzas no se habían disminuido en nada, ni su vista se había opacado. Ese es el fruto de vivir con Dios. Esto no es cuestión de un evangelio muerto, ni un evangelio superficial. Esto es una vida profunda en el Señor. Escondidos con Dios, agarrados de Dios, como Enoch andaba con Dios, como Noé andaba con Dios, y escaparon de los juicios, escaparon de todo. Sea bendito el Señor. Bueno, Enoch escapó tanto que no se ha muerto todavía. Tiene como 5.000 años de edad y está vivo por allá arriba en algún sitio. ¿Cuántos lo van a ver pronto? ¡Alabado sea Dios! Y ahí está, con 5.000 años de edad, vivito, sanito, imagino que con una apariencia de juventud como si hubiera vivido 15 o 20 años. Ese es el fruto de andar con Dios. Para andar con Dios hay que vivir por la palabra. Y Moisés se movía en esa forma, y cuando subió solito arriba a la cumbre del monte, allá arriba Dios le mostró la tierra prometida a la distancia. Tú no entrarás, Josué va a llevar al pueblo a la tierra. Pero allí él durmió en los brazos de Jehová. Oiga, yo creo que esa es la muerte que está en la perfecta voluntad de Dios. Dormir en los brazos de nuestro papá sin tener ni un dolor de cabeza. ¿Cuántos alaban al Señor? Sea bendito el Señor Jesucristo. Ahora, cuando nos movemos en la voluntad permitida de Dios y cuando nos movemos en una forma superficial, cualquier cosa pasa. Puede que no le cueste a usted la salvación de su alma, pero le cuesta la plenitud de la bendición que Dios quiere manifestar en usted. Y ahí Moisés, mire, nada, sanito allá arriba, sencillamente se durmió en los brazos de Dios y su espíritu salió del cuerpo. La muerte es separación del espíritu de esto físico. Salió el espíritu y esto físico cayó inmediatamente al piso sin vida, ya los ojos no ven y ya no respira ni oye ni puede hacer nada, pero el espíritu sale de ahí consciente, con total conciencia. Si está salvo, para arriba. Si está en pecado, para abajo. ¿Cuántos son de los de arriba? ¿Cuántos pueden levantar la mano con confianza y decir, yo soy de arriba? Yo soy tuyo. Yo soy propiedad privada. ¡Ay, soy asada! Propiedad privada tuya, tuya, tuya. ¡Gloria a Dios! ¡Bendito sea su nombre! Mi alma te alaba, Jesús. Esa es la tragedia de ser del mundo, que los del mundo prácticamente todos son de abajo. Hijo de las tinieblas, como dice la Biblia, hijo de la noche, no de la luz y del día. Y su ruta es hacia abajo. Él murió, físicamente hablando, se salió del cuerpo, como quiera se sale del cuerpo. Pero los de Cristo tienen ángeles del Señor que lo guían para arriba. Y los del pecado tienen ángeles de Satanás que los guían hacia abajo. Quiere decir que cada uno de los dos señores tiene ángeles asignados para su trabajo. Por eso que hay que agarrarse del Señor. No se sabe cuándo la muerte va a tocar a nuestras puertas. Hay que agarrarse de Dios. Hay que estar bien agarrados de Él. Venga lo que venga, yo soy de arriba. Sea bendito, Señor Jesús. Hay poder en Jesús. Y esos hombres de Dios que han vivido citando esa escritura. Cuando usted habla eso, mire, es como si comiera pan. Cuando habla eso se le mete en el espíritu a uno. Cuando habla eso, eso entra en lo profundo del ser humano y le imparte fe. Y los hombres que conocen eso aprovechan ese pan. Y David era uno que aprovechaba, vivifícame según tu palabra. Y usted lo ve repetido en los salmos en más de una ocasión. Vivifícame según tu palabra. Quiere decir que para cualquier tema, para cualquier situación, para cualquier alternativa, la vida de la palabra de Dios está disponible para nosotros. Entonces tenemos que depender de esa palabra, de esa espada con la cual atacamos a Satanás y lo deshacemos. Gloria al nombre de Jesucristo. Y con esa palabra tomamos dominio sobre esta carne y vivimos en victoria. Gloria sea el nombre de Dios. En Mateo capítulo 8, verso 17, hay un versículo que todo, como todos los versículos de la palabra, tiene vida. Pero cada versículo viene para una situación diferente de las que el hombre aquí abajo enfrenta continuamente. Situaciones que a veces vienen prácticamente a destruirnos, pero en la palabra hay vida, vida. El lenguaje de Dios no es muerte, el lenguaje de Dios es vida. Usted evangélico todavía está en el lenguaje de muerte, pero cámbiese. Cambie de ruta, que va mal coordinado. Dice la Biblia que Jesucristo vino y quitó la muerte, la quitó, pasó de moda y trajo a la luz la vida. Eso es lo nuestro. Si somos de Cristo, ahora somos del mundo, pues la muerte está todavía en vigor. Pero Jesús quitó la muerte, trajo a la luz la vida y la inmortalidad por medio de su evangelio. ¿Cuántos están ahí en esa ruta? Bueno, continuamente hable eso, recuérdese eso a usted mismo, recuérdese eso a usted mismo. Para que nada le pueda usted conturbar ni ponerle preocupación. No, usted está en victoria si está en Jesús. Y Mateo 8, 17, la palabra dice que Jesucristo mismo, Él mismo, tomó nuestras enfermedades y llevó nuestras dolencias. El ataque de enfermedad hoy en día contra toda la humanidad es una cosa fantástica y cada día será peor. Porque está escrito y está profetizado que en los últimos días había plagas de todo tipo. Y eso se acrecentará en los días de la tribulación, pero eso está en pie ahora mismo en vigor, moviéndose como una sombra de muerte por toda la tierra. Y está el cáncer, y está la leucemia, y está el AIDS, el SIDA le llaman allá en la República de Sur y Centroamérica. Eso es un diablo de rango general, demonios que vienen a matar y otros que vienen a estropear la tranquilidad de los seres humanos para siempre. El asma, la artritis, la diabetes. ¿Cuántos enemigos terribles? La ciencia médica no puede con ellos. Lo único que el médico le dice, cortisona para que alivies el dolor, pero eso es incurable. Píldora para que se tranquilice un poco y te ayude en algo. La epilepsia, eso es incurable. El Parkinson, ahí siguen temblando. Hay montones de enfermedades incurables. Pero hay alguien que en la cruz del Calvario llevó la enfermedad y crucificó toda maldición. Alguien que para él sí que no hay nada incurable. Para él todo es fácil, todo es posible para el que tiene la fe en ese Cristo. Alabado sea Dios. Usted no se resigne ni se conforme con la enfermedad. No, usted ataque eso y pelee contra eso día tras día. Y según cita los textos de la Biblia, dígale: vivifícame según esa palabra. Vivifícame por tu palabra. La vida de la palabra conquista la enfermedad. Ahora, lo que pasa es que estoy enseñando todos los días. Y todos los días. Y todos los días se predica salvación del alma. Hay que hacerlo. Pero hay que añadirle esto. Hay que ponerle este postre por el lado de la comida esa importante de la salvación. Porque tenemos salvación, gloria a Dios, pero queremos salud también. No me diga usted como alguno evangélico: a mí no me importa lo de afuera. Esto es una llaga podrida. Usted será una llaga podrida, yo no. Sonríase, que el Señor le ama. Nos redimieron ya en la cruz. No estamos en el Antiguo Testamento, estamos en el Nuevo Pacto. Nos redimieron ya en la cruz. Crucificaron toda maldición. La llaga podrida la crucificaron. Alabado sea Dios. Le pusieron yodo de arriba a la llaga podrida esa. Alábelo, que él vive. El lema del Nuevo Testamento es vida, salud, paz, gozo, alegría en el pueblo de Dios. Vida abundante. ¡Gloria sea Dios! Ese es el lema. Hablemos eso, pensemos eso, vivamos eso, saltemos de júbilo en eso. Lo de afuera es importante, si con esto yo me muevo, ¿y cómo me voy a ver en una llaga podrida? Reprende al diablo podrido ese, podrido está Satanás. Yo necesito un cuerpo sano, y la Biblia dice: deseo que estéis en salud, sea la perfecta voluntad de Dios. Que estéis en salud y prosperando, así como prosperen vuestras almas. Esa es la perfecta voluntad de Dios. Es decir, que no podemos de ninguna manera permitir al diablo que nos robe lo que ya Cristo compró en la cruz para nosotros. Y fíjense cómo lo compró. Él mismo tomó nuestras enfermedades. Llevó nuestras dolencias. Él mismo puso el cáncer, el AIDS, la leucemia, todo lo incurable y lo curable también. Todo lo llevó sobre su cuerpo. Dice la Biblia que Él sufrió nuestros dolores en un sufrimiento terrible. Jesús destruyó la maldición de la enfermedad. Adán y Eva en un cuerpo humano como este no se enfermaban nunca mientras no pecaron. Y Cristo recuperó esa bendición y se la quitó al diablo y nos las dará a nosotros. Nosotros tenemos derecho a reclamar salud. Salud, porque Cristo la compró con precio de dolor en el Calvario. Y según quede en síntoma, usted atáquelo. Y quede en síntoma y atáquelo. Y vivifícame según tu palabra. Vivifícame según tu palabra. Y le cita la Biblia la enfermedad. Por su llaga fuimos nosotros curados. Él mismo tomó esta enfermedad. No tengo que llevarla. Tú la llevaste por mí. Hasta que se deshace y se desaparece. Tiene que... Hasta que se deshace y se desaparece. Tiene que irse. Resistir al día.

Estoy en victoria. Estoy en victoria. Contigo, Jesús, contigo. Estoy en victoria. Soy tuyo. Tengo tu victoria. Tu victoria es mía. Tu victoria es mía. ¡Gloria a Dios! Continuamente, hermano, estos pequeños ensayos, levantar la mano y hablar victoria, es para que usted lo haga continuamente en su casa. Y en el automóvil, cuando vaya guiando su automóvil, donde sea. Porque con la boca hablamos para salud. No hable negativo, no hable derrota, no hable tristeza, no hable tribulación, hable fe, hable victoria, hable paz, hable gozo, hable de Cristo, hable de Cristo. ¡Alabado sea Dios! ¡Dios ama y ama! ¡Él vive! ¡Él vive! ¡Gloria a Dios! A veces nos olvidamos que Él, Jesús, es la palabra, Él es el verbo. Pues si Él vive, dígale como David continuamente, vivifícame según tu palabra. Eso es como decirle, mete tu vida en mí. Hazme partícipe de tu vida. Y la vida de Jesús no reconoce enfermedades ni basura de esa. Eso es cuestión de Satanás que ha puesto toda esa basura por el pecado del hombre. Y el diablo tiene derecho a ponerle enfermedad a todo el que está en pecado. Pero no tiene derecho a ponerle enfermedad a los que estamos lavados por la sangre. Pero como el diablo no reconoce derecho ni reconoce ninguna clase de cosa, viene contra mí a ponérmela y yo voy a sentir los síntomas. Y a lo mejor Dios lo permite para que le dé una golpiza en el nombre de Jesucristo. Porque el gozo de Dios es ver que nosotros peleemos con el diablo y lo pongamos bajo nuestros pies. Le digamos, diablito, aquí te tengo. Ahí te tengo bajo mis pies. ¡Alabado sea Dios! Y sí, cuando vengan síntomas, Señor, vivifícame según tu palabra. Y cite la palabra que tiene que ver con la victoria de Jesús en la cruz sobre la enfermedad. Ya Él nos redimió de la maldición de la ley. Y en la maldición de la ley, usted ve el montón de enfermedades que cita la Biblia. El montón de enfermedades que cita la Biblia. Es una maldición. Hay este evangélico que dice, no, yo me debo conformar. A lo mejor Dios la puso para bendecirme. A mí que no me bendiga con eso. Ya Cristo crucificó eso. Yo tengo derecho a ser libre de la enfermedad. Ahora el diablo va a tratar de ponerla. Y yo tengo que darle contra el suelo en el nombre de Jesucristo. Y esto, como dice la Biblia, no es con armas carnales, es con armas poderosas para derribar las fortalezas del diablo. Nuestras armas son armas espirituales, armas de fe, de poder, la palabra, la espada del Espíritu. Sea bendito el Señor Jesucristo. Que sigue contra la enfermedad, tenemos palabra para deshacerla. Ahora, más que sanarnos cada vez que venga la enfermedad y nos ataque, es más lindo todavía mantenernos sanos siempre. Y eso está en la Biblia. Sí, Señor. La perfecta voluntad de Dios es que estemos sanos siempre. En el milenio. A ver si es verdad, porque no me lo creía a mí si no se lo pruebo con la Biblia. Cuando el Señor establezca su reino, ¿quién se va a enfermar? Nadie. Sonría, así que el Señor le ama. Alábelo, que usted está incluido en esa nómina. Nadie. Los que estemos con el Señor, que nos firmen el rato, ya no tendremos cuerpo que se puede enfermar, tendremos cuerpo de gloria. Cuerpo inmortal como el que tiene Jesús ahora mismo. Pero los que sobreviven a los juicios que son añadidos al milenio, los va a sanar a todos, dice la Biblia. A todos, y no permitirá que se enfermen. Y si alguno peca en el milenio, no se va a enfermar, se va a morir ahí mismo y se va al infierno. O sea, va a regir con cetro de hierro las naciones, pero yo quiero el cetro de hierro de Jesucristo. Yo quiero ese gobierno. Yo quiero ese gobierno de cetro de hierro, porque el cetro de hierro de Jesús es justo. Alabado sea Dios, y es bueno, es maravilloso. Le impida al diablo que haga lo que le dé la gana. Sea bendito el Señor Jesucristo. Quiere decir que si en el milenio va a quitar la enfermedad, es porque esa no es la perfecta voluntad de Él. Porque lo que es la perfecta voluntad de Dios no lo va a quitar, lo va a dejar porque es bueno. Lo que no es la perfecta voluntad de Dios, montones de cuestioncitas que Él permite hoy en día, no le queda más remedio por la dureza de los corazones aquí abajo. Lo va a quitar todo cuando establezca su gobierno. Está en la Biblia. Lea la Biblia. No me lea novelitas mundanas y basura de esas, pero lea la Biblia todos los días y medite en ella. Alabe lo que el Señor le ama. No hay tiempo para basura. El tiempo es para alimentarnos de arriba. Hay que comer de arriba. Hay promesa de salud divina. Esa es la que yo reclamo continuamente. ¿Dónde habla la Biblia de eso? Éxodo capítulo 15, verso 26.

0: La palabra dice así: si vosotros oyereis la voz de Jehová vuestro Dios, esa es la palabra. Dice la palabra, es su voz aquí abajo. Si vosotros oyereis la voz de Jehová vuestro Dios y se dispusiereis a hacer lo que es recto delante de sus ojos y a guardar todos sus mandamientos y todos sus estatutos, no enviaré sobre ti, óigalo, no enviaré sobre ti, palabras más sencillas y más claras, típicas del Nuevo Testamento, no le permitiré al diablo que te toque. No enviaré sobre ti las plagas que envié sobre los egipcios. El Señor permitió que las plagas cayeran, pero ¿quién las trajo? El diablo, que es el que viene a hacer todo lo malo que va. El diablo viene a matar, robar y destruir, pero Dios se lo permitió contra los egipcios, que eran paganos y enemigos de él. Dice que las plagas son para sus enemigos, no para sus hijos. ¿Qué padre le va a enviar plagas a sus hijos? No enviaré sobre ti las plagas que envié sobre los egipcios, porque yo soy Jehová tu sanador. Así que Él promete sanar y promete mantenernos sanos si nosotros nos mantenemos en su palabra. Por eso, manténgase en su palabra y recuérdeselo todo el tiempo. Vivifícame según tu palabra, en la palabra de salud y poder, fuerza para mantener la salud. Vivifícame según tu palabra. Métase eso en el corazón. Repítalo 10 o 15 o 20 o 100 veces al día hasta que se le meta en el espíritu. Sea bendito el nombre de Jesucristo. Que sí, que hay promesa de sanidad divina y hay promesa de salud divina. Las dos cosas son nuestras. Cristo compró eso en la cruz. Crucificó toda maldición. Pues para nosotros los creyentes, si tenemos fe, no se supone que haya enfermedad. Pues eso fue vencido por Jesús en el Calvario. Adán y Eva no había enfermedad. Y seguían sanos y sanos y sanos y sanos. Hasta que pecaron. Cuando pecaron y le rindieron al diablo toda potestad, el diablo puso enfermedad. Esa es su especialidad. Poner enfermedad, poner pecado, poner, traer muerte, todo lo malo viene del diablo. Bendito sea Dios. En la palabra de Dios promete fortaleza. Fortaleza física para movernos en el Señor. Y sonríase que yo le amo. Y dormir 4 horas y poder levantarse a las 4 de la mañana, orar todos los días. Alábelo, que el Señor le ama también a usted. Es época en que hay que forzarse a buscar de Dios. Y para eso necesitamos fortaleza. ¿Y quién nos la puede dar? El de arriba. Profeta Isaías capítulo 40, verso 31. Isaías capítulo 40, verso 31. La Biblia dice: y los que esperan en Jehová tendrán nuevas fuerzas, remontarán alas como las águilas, correrán y no se cansarán, caminarán y no se fatigarán. Mire qué clase de fuerza. Los que esperan en el Señor, que viven ahí confiados en Él, hablando su palabra, vivifícame según tu palabra, con la mente en Él, como Enoc, andando con Él, creyendo en Él, teniendo experiencias con Él, obedeciéndole en todo. Obediencia quiero, dijo Jesús, no sacrificio. Sea bendito Señor Jesucristo. ¿Por qué me llamáis Señor?, dijo el Señor, si no hacéis lo que yo os digo. Quiere decir que los que obedecen a Dios se mueven en ese espíritu de obediencia, en ese espíritu de temor, tratando de hacer lo que le agrada a Él. Hay una promesa ahí de que correrán y no se cansarán, caminarán y no se fatigarán. Hay veces que hay gente que me pregunta: ¿pero cómo usted tuvo 2 meses en Argentina, predicó 62 cultos y llega a Puerto Rico que parece que no pasó nada? Pasó mucho. Alabado sea Dios. Pero yo reclamaba todos los días: vivifícame según tu palabra, dame fuerza por tu palabra. Tú dijiste que correría y no me cansaría, que caminaría y no me fatigaría, que remontaría alas como las águilas. La palabra dice que Jehová es nuestra fortaleza, el Señor es nuestra fortaleza. Sea bendito el nombre de Jesucristo. Que sí, que queremos fuerza, aquí están, mire, aquí están. No en el libro, sino en la palabra. Mi alma te alaba, Jesús. Te puedes poner el libro sombrero, así no te hace ningún beneficio. No sé, no, es que yo le amo. es comerse ese pan y masticarlo y echárselo para adentro, que se le meta en el espíritu a usted. Ahí que está la bendición. Es en la palabra, hay que leerlo, hay que meditar en ella, hay que repetir esas palabras una, dos veces, tres veces, diez veces, hasta que se metan dentro y cambien nuestro sentir de dudas y de temores y de tristeza y de incredulidad en el sentir del Dios del cielo. Por eso es que la vida de la palabra transforma al ser humano, lo rehace, nace de nuevo, lo rejuvenece espiritualmente y físicamente también. Sonríe, así que el Señor le ama. Gracias a Dios que ayer cumplí 31 años. ¿Cuántos alaban a Dios? La gloria es de Dios, que tan lindo. Y la Biblia dice que no andamos por vista, sino por fe, así que no me mire y me vaya a decir que son mentiros. Estamos hablando en la esfera de la fe. Dice que Josué y Caleb a los 80 estaban como a los 40. Y cuando llegaron los 85... Caleb se quejó porque se habían acabado la guerra, ya no había tierra que conquistar, habían conquistado todo. Y le dijo a Caleb, le dijo a Josué, ¿y ahora qué hago? Si estoy más fuerte que nunca, ¿y ahora qué hago? Se acabó la tierra, no hay más gigante que acabar con ellos. Alabado sea Dios. Pero nosotros no estamos en esas condiciones, hay más gigantes que hay que acabar con ellos. Estamos en guerra ahora mismo, los gigantes más grandes se mueven ahora. Los gigantes más grandes hay que aplastarlos ahora. Los gigantes más grandes hay que ponerse en pie, ¿sí? Ponerse encima y pisotearlos. Alabado sea Dios, esta es la época terrible, la época final, los días postreros. Estamos en la recta final, gigantes terribles están parados en la pista. No pasa, yo paso, que no pasa, paso en el nombre de Jesús. Padre, vivifícame según tu palabra, dame fuerza por tu palabra, dame vida por tu palabra, autoridad mayor por tu palabra. Gloria a Dios, y me le paro encima al diablo. Y asama aloha. Gloria a Dios. Estamos peleando contra los gigantes más grandes que el diablo tiene en su ejército. Y así que el pueblo de Dios tiene que despertar a la realidad que esta es la última gran batalla. Que todo se ha cumplido y estamos bien en las postrimerías del tiempo. Y la opresión satánica cada día es mayor. Si el diablo sabe que le queda muy poquito. Está tratando de impedir que por lo menos no vayamos al rapto para agajarnos después en la tribulación aquí abajo. Meternos leña a estos colores. Ahora hay que dar la batalla final, decisiva. Cuando suene esa trompeta y sintamos que sube acá, me voy, gracias. Nuestra fe está tan alta que no hay ninguna respuesta. ¡Me fui! No como las vírgenes insensatas que dijeron, ¡ay, se nos apaga la lámpara! ¡Danos de vuestro aceite! Ya no había tiempo, las prudentes iban ya levantándose los talones para arriba. Sea bendito el Señor Jesucristo. Hay que estar preparado, esta es la época, hay que pelear batalla día a día. Sacar tiempo para la palabra y meditar en ella. Y repetir esos versículos de fe, para que nos llenemos de su naturaleza. Gloria al nombre de Jesús. Hay fortaleza en la palabra. Hay fuerza de arriba en la palabra. Y hay veces que me acuesto después de ministrar 3 horas. Y 3 horas y media de la campaña y llevar ya 10 o 12 o 15 o 20 días corrido predicando, que parece que no me puedo levantar al otro día en todo el día. Ni me arrodillo a orar porque me duermo un segundo. Me siento en la cama y me recuesto a la pared y digo, amanezco nuevo mañana, vivifícame según tu palabra. Amanezco nuevo mañana porque los que esperan en ti tendrán nueva fuerza. Recibo esa fuerza de tu palabra. Estoy sanito, estoy fuerte, estoy bien. Nunca había estado mejor. Entonces me recuesto en la cama y quedo dormido un segundo. Es evangélico que parece insomnio, yo no entiendo eso. Yo a veces le digo al Señor, ¿por qué no permite que me toque ese pájaro a mí para que amanecerme orando toda la noche? Sí. Y se quejan, ay, es que no puedo dormir, pero de gloria a Dios, y porque se arrodille y ore toda la noche y rompa el espinazo a Satanás. Está quejándose y aprovecha la oportunidad y dele al diablo con todo. Sea bendito el nombre de Jesucristo. Si nada sucede, si Dios no lo permite. Y si Dios permite algo, es para bendición. Dios permite un insomnio de rodillas. Le aseguro que cuando empiece a orar y a gemir a llorar, el diablo se va y deja que se acueste a dormir, te va a decir, que duermas en paz mío. ¡Alabado sea Dios! Pero como en vez de ponerse a orar, se ponen a lamentarse, pues el diablo sigue muerto de la risa al lado de ellos. No lo deja dormir. Pero cáigale usted encima con oración, para que usted vea si se va. Y te pone a dormir mejor entonces. Sea bendito el Señor Jesucristo. Alaba lo que Él vive. ¿Cuántas alaban al Señor? ¡Bendito sea Dios! Hay palabra de Dios para conquistar la ansiedad y las preocupaciones. Montones de creyentes, estamos hablando del pueblo de Dios específicamente. Natural que el pecador esté preocupado, si va para el infierno, ¿cómo no está preocupado? ¿Te preocupa cualquiera? Si yo supiera que la ruta mía es para abajo, yo creo que no levantaba la cabeza del suelo todo el día ni la noche. Pero el creyente que tiene salvación, montones evangélicos, ustedes lo ven preocupado y ansioso y turbado y con temores tremendos y dudas. Hecho es un guiñapo. Sonríase que yo le amo. No, hermano, no, supone que nosotros somos más que vencedores. Cristo prometió, he venido para que en mí tengan vida y la tengan en abundancia. Eso no es vida abundante. El inconverso que ve a un creyente así hecho leña, ¿no se convierte jamás? Imagínense yo cuando estaba en el mundo, que estaba lleno de salud y con una energía sobrenatural y una alegría tremenda metió en el deporte y cuánta basura de aquí abajo hay. Si ve un evangélico así, digo, para eso tengo que ir acá, mejor, aquí estoy mejor. No, hermano, el evangélico es una antorcha encendida. Tiene que ser un estímulo para la gente convertirse. Su rostro tiene que brillar paz y alegría. Tu rostro tiene que brillar amor, bondad y salud. Alabado sea Dios, alaba lo que Él vive. Eso está en la palabra para nosotros. Hay provisión de eso para el pueblo de Dios. Pero hay que arrebatarlo porque si no el diablo no lo roba. Hay que pelear con Satanás que va a tratar de robarnos todas las promesas del Señor. Todas las bendiciones que ya Cristo compró en la cruz. Miren lo que dice la Biblia. Filipenses capítulo 4, verso 6, habla de eso. Habla la escritura ahí porque si algo hay en el pueblo de Dios hoy en día es preocupaciones y ansiedades y desesperos y temores. Cuando a paz nos ha llamado el Señor. Dice, por nada estéis afanosos. Mire qué clase de orden nos dan. Que sí, que cuando usted se pone intranquilo y desesperado, eso es abominable a Dios. Eso es como si el Señor no existiera, no estuviera al lado suyo. Imagino al Señor parar lo suyo y tú preocupado ahí, y triste, y lleno de dudas, y de temor, y lamentándote, y el Señor al lado mío, ¿por qué no me usas a mí mismo? ¿Y qué pasa? Y yo estoy, soy un cero a la izquierda. Por nada estáis afanosos, sino que sean notorias vuestras peticiones delante de Dios. En toda oración y ruego y con acción de gracia. Por nada esté preocupado, afanoso, desesperado, no, tranquilo. Pero mira lo que dice la Biblia. Pero presentando esos problemitas al Señor con toda suerte de oración y después de la oración, gracias que me oíste, gracias que lo tengo, gracias que estoy bien, vivifícame según tu palabra. Alabado sea Dios, dame la vida de tu palabra. La palabra es vida. Cuando empiezo a citar la palabra y a meditar en ella, las preocupaciones se van, son demonios específicos. Todas esas dudas se van, todas esas ansiedades se van, entonces se queda tranquilo. La palabra como que produce un refrigerio en el espíritu del ser humano, como que lo refresca, le hace sentir distinto. Es eso que usted viene por la casa, a la casa por la tarde como cansado y como oprimido por el trabajo del día y se mete al baño y se da un bañito. Y el agua al final la echa bien frijita. Y cuando sale y se seca, como que despertó. Como que se nota distinto. Como un refrigerio. Eso es para el hombre de afuera. Eso es para la carne de afuera, que estaba como oprimida por trabajo y las cuestiones del día. Ahora imagínense cuánto hace la palabra para el hombre de adentro. Sea bendito, Señor. Es un baño para el hombre de adentro. Una ducha de esas refrescantes. Es un refrigerio para el espíritu del ser humano. Pero hay que sacar tiempo, hay que sacar todo el día un ratito para... No es orar, es meditar en la palabra, es la palabra, y la repito, y la repito. Y usted, hasta cierto punto está orando, porque según usted cita la palabra, eso es mío. Está orando, gloria a Dios, está confesando victoria por la palabra. Pero usted se revive internamente. Es lo que decía David, vivifícame según tu palabra. En otras palabras, dame la vida de tu palabra. Como si hubiera dicho, dame la vida de Jesús, porque Jesús es la palabra. Y Él lo dijo, yo soy el camino, la verdad y la vida. Él es vida. Gloria al nombre de Jesús. Estábamos muertos, pero ahora estamos vivos. Pasamos de la muerte a la vida por la fe en su sangre. Pero esa es la palabra. Eso lo dice la Biblia. Gloria al nombre de Jesús. Quiere decir que usted no permita que afanes ni preocupaciones le vayan a deprimir. Porque usted se deprime, se contrista el espíritu. Fíjese cómo Jesús se tuvo que tirar en Getsemaní a orar en una forma violenta y terrible. Cuando entró al jardín, dijo, mi alma está triste, mortalmente triste. Y sí que el de afuera estaba como queriendo confundirse por el sacrificio terrible que venía. Pero el Señor no se dejó confundir. Después de eso dijo algo peor todavía. Padre, aparta de mí esta copa. Pero después de eso dijo, pero no como yo quiera, sino como tú quieras. Y entendiendo que la carne estaba alando a donde no era, se tiró de rodillas. Y orando sin cesar, entró en agonía de oración. Se bañó sudor, vino un ángel y lo ayudó. Cada vez que ore, dieron a los ángeles que lo ayuden. Esta noche estaba yo en casa orando solo en el sótano. Y estaba cansadito. Y dije, Señor, que tu ángel me ayuda, no permita que yo me duerma. Tú me prometiste que tus ángeles me ayudarían. Y de pronto dije, ángel del Señor, si tú me estás ayudando, yo quiero sentirte. Y sentí cuando me ocurrió aquella bendición de arriba abajo. Yo dije, está aquí. Ay, diablito, que me toque. Alabado sea Dios. Enviaré los ángeles para que te cuiden en todos tus caminos. Y si en algún momento nos tienen que cuidar, es cuando estamos orando. Que van a venir demonios de sueño, demonios de divagación de mente, demonios de turbación. ¿Cuántos evangélicos me dicen, es que yo no puedo orar? Reprenda al diablo y ore. Es que no puedo orar. Pues hable en voz alta, bien duro, para que se espante el diablo. Alabado sea Dios. No puedo orar. Empieza a meditar en la palabra, empieza a repetir los versículos, la palabra, hasta que la vida de Jesús tome dominio y usted pueda orar, porque sin oración estamos fracasados. Sea bendito el Señor. No puedo, pero en vez de decir no puedo, debe decir todo lo puedo en Cristo que me fortalece. Hable fe. Es que no siento orar, peor es sentirlo, hasta que el Espíritu tome dominio y termine intercediendo en lenguas y con lágrimas y con gemidos. Estamos siempre en victoria, nos ataca el diablo, pero usted toma dominio, lo pone bajo su pie y se mueve entonces en el avivamiento que hay en la palabra de Dios. La palabra es vida, es un avivamiento continuo para nuestra vida espiritual. Sea bendito el Señor Jesús. Quiere decir que no se conforme con ansiedades, no se conforme con preocupaciones. Esté tranquilo, esté gozoso, esté en victoria todo el tiempo. Las preocupaciones dañan el cuerpo humano. Y la ciencia médica dice que la úlcera y cáncer y otras enfermedades vienen por las preocupaciones de los seres humanos. Están tan ansiosos y la mente está todo el tiempo en preocupaciones. No, ligue su mente a Jesucristo. Señor, entra, mete tu mente en la mía, mete tu mente en la mía. Tenemos la mente de Cristo, dice la Biblia. El Señor no se preocupa. ¿De qué se va a preocupar? Se sabe todo lo que va a pasar. No está ansioso nunca. Él sabe que está en victoria. Pero nosotros, si somos de Él, estamos en victoria conjuntamente con Él. Somos hijos de la resurrección por la fe en Jesucristo. Bendito sea el nombre de Dios. Hay que orar para tomar dominio de todo. Orad para que no caigáis en tentación. Se cae tanto creyente hoy en día, que es una cosa fantástica. Y yo me dolía cuando en Chicago, Patterson, esos lugares, me daban testimonio los pastores, la gente que estaba descarriada en la ciudad, pero que algunos hacía 10 años que habían sido cristianos y estaban firmes en la iglesia y tenían testimonio intachable y predicaban, y de pronto hicieron así y el mundo increíble, y se fueron sus hijos al mundo también, y ahí están sus hijos en las drogas y perdidos, hundidos. Por eso que predicar eso de una vez salvo siempre salvo es un crimen espiritual. Eso es un crimen espiritual. Porque decirle eso a un pueblo que está ahí mirando para atrás y para adelante es como decirle, gózate en ese mundo y no preocupes, no te puedes perder de ninguna manera. Es un desastre. Lo que dice la Biblia es, el que perseverare hasta el fin, ese será salvo. El reino de los cielos hace fuerte y los valientes los arrebatan. Eso es lo que dice la Biblia. Gloria sea Dios. Ah, pero ¿y si yo fui predestinado? Ah, si usted fue predestinado desde antes de la fundación del mundo para ser salvo. Usted lo sabe que fue predestinado desde antes de la fundación del mundo. Usted lo sabe. Se lo dijo Dios. A mí no me lo ha dicho. Y si se lo dijo usted, usted es más afortunado que yo. Yo sé que ahí está lo último. Pelee la buena batalla de la fe. Eche mano la vida eterna para la cual la han llamado. Eche mano, lo han llamado. Lo han llamado. Eso sí estoy seguro que me llamaron. Ahora, yo voy a suponer que usted fuera uno de los escogidos, predestinados desde antes de la fundación del mundo para ser familia de Dios. Vamos a suponer eso. Y si usted no se afirma y se consagra, va a pasar por la tribulación aquí abajo. Porque Jesús lo dijo, que los días de la tribulación serían acortados por causa de los escogidos que se le quedaron abajo. Porque el hombre tiene siempre un libre albedrío para hacer lo malo y lo bueno. Y si usted no se decide hacer lo bueno, mire, le va a costar dura la salvación. Y Dios le va a tener que dar leña a estos colores. Mi alma te alaba, como yo he visto a tantos. Mi papá no se quiso convertir nunca y no quería cuenta hasta que el Señor le metió contra el suelo en la agencia hípica esa, le metió un derrame y le viró la boca acá arriba. Y entonces cuando yo fui le dije, si te oro el Señor te sana. ¿Lo cree? Entonces creyó. Y hay gente que no le queda más remedio que Dios meterle un tablazo bien dado. Ojalá le meta un tablazo bien dado a todos los perdidos que hay en la tierra, la misma que le salve. Alábalo, que él vive. No se enoje conmigo que está perdido por allá por radio oyendo que yo le amo. Quiero que se salve. Mejor un tablazo y que se salve. No que se lo lleve el diablo cómodamente moviéndose en la tierra. Bendito sea Dios. Yo sí que mire, aunque usted fuera uno de los predestinados y usted lo supiera y escogido desde ante la fundación del mundo, que no hay uno de esos que se le pierda al Señor jamás. Pero si usted fuera de eso, usted tiene que pelear la buena batalla de la fe para que en el día que viene, cuando venga el reino, usted tenga galardón grande en el reino que viene. Y usted tiene que pelear por las almas perdidas y moverse en amor para que los que están perdidos se salven. Porque si usted no fuera de los predestinados desde antes de la fundación del mundo, usted es un llamado. Un llamado. Muchos son los llamados. Pero como no son muchos los que aceptan el llamado, sino que van mejor por la senda ancha. La senda de los cinematógrafos y la senda de la televisión mundana y la senda de las barbaridades de la tierra y de la droga y del alcohol y del cigarrillo y de la prostitución y la senda del deporte y de todo lo que entretiene la carne que baja en la tierra. Van rumbo a la muerte eterna. Pero un grupito inteligente ha cogido la senda angosta, van para arriba. Y nadie tendrá excusa porque Cristo por todos murió, todos. Ahora, si usted es cristiano y no se puede perder de ninguna manera, ¿para qué estamos perdiendo aquí enseñando esto? ¿Y para qué estamos perdiendo el tiempo con pastores e iglesias y campañas arriba y abajo? No perdamos el tiempo. Como quiera se van a salvar. No estamos perdiendo el tiempo, estamos buscando almas para Cristo y agarrando y arrancándole al diablo las propiedades y quitamos, toma Señor, este es tuyo, te lo entrego a ti, lo ligo a tu cuerpo y después enseñarle para que él se fortalezca en la fe y pelee la batalla. ¡Gloria al nombre de Dios! Pero se están cayendo y siguiéndose atrás miles de creyentes en esta época. Pues todo el Pablo lo dijo. En los últimos días se apartarían de la fe. Quiere que te diga, estaban en la fe, pero se fueron atrás. Y cuánto de los que están yendo atrás hoy en día son gente que eran ministros, que eran pastores, que eran evangelistas, y hasta a un rango más alto en este ejército. Y se han ido atrás. Quiere decir que estamos en peligro, estamos en guerra continua. No coja vacaciones en esta guerra. Sonríase, que yo le amo. Esté alerta con el escudo de la fe ahí en la izquierda, llega agarrado. Y la espada del Espíritu en la derecha. Que venga el diablo por donde venga, usted lo corte. Venga por donde venga, usted el mire, lo haga pedazo. Bendito sea el Señor. Mi alma te alaba, Jesús. En la oración, mire, hermano, es decisivo madrugar a orar. Hay evangélicos cuando se le dice eso, hacen una mueca que casi se le caen los dientes. Mi alma te alaba, Jesús. Naga mueca, madruga a orar que vas a ver lo que es la gloria de Dios. Porque está en la Biblia. Proverbios capítulo 8, verso 17. Proverbios 8, 17. Está ahí. Aleluya. Bendito sea el Señor Jesús. Y fíjese lo que dice la Biblia. Dice, yo amo a los que me aman. Me hallan los que madrugando me buscan. Qué tremendo. Y sí, que los que madrugan a orar, lo hallan. Y en una época tan final como esta, hermano, tenga dos despertadores. No se moleste, que yo le amo. Yo tengo una silla pegadita hacia la cama, pegadita casi a la cabeza mía. Ahí hay un despertador que no es eléctrico, es de batería. Y está ahí a las 3:30 de la mañana. Tengo que estar aquí antes de las 4. Y tengo entonces un radio reloj. Es una de esas emisoras que está toda la noche. Y ese le meto volumen largo. Si se va la luz, me suena el de batería. Si el de batería no me despierta, me suena el radio hello, que entonces suena con una alarma y la emisora que sale el locutor a tu voz. Yo tengo, hermano, que usar prudencia, sabiduría, pelear esta batalla. Yo tengo que asegurarme la victoria. Si yo le permito a esta carne que haga lo que quiera, mira, hermano, me voy a ir al piso espiritualmente. Jesús lo dijo, ora para que no caigas en tentación. Pero entonces viene la Biblia y dice, y búscame de madrugada, que ahí es que me vas a encontrar. Jesucristo nunca se movió en la tierra en ninguna otra forma que no fuera obedeciendo la propia palabra que su Padre había establecido. Y usted ve que dice la Biblia que cuando aún era muy de noche, Él estaba arriba en el monte orando. Él le dio el ejemplo. Gloria sea Dios. Él le dio el ejemplo a sus discípulos. Y hoy en día, los creyentes tenemos que dar ejemplo. Y esta es época, es tiempo ya, que todas las iglesias se hablan de madrugada y a las 5 de la mañana como tarde estén abiertas las puertas para que los creyentes vayan a la iglesia y oren hasta las 6, oren hasta las 7 y se vayan al trabajo de ahí. Estoy hablando por lo que dice la Biblia. Jesús dijo que cuando viéramos las señales cumplidas, dijo, vela y ora en todo tiempo si quieres escapar. ¿Queremos escapar? Pues vamos a movernos con sabiduría. Vamos a movernos en una forma sabia en cuanto a las cosas espirituales se refiere. Una de las iglesias en Chicago tiene oración de 5 de la mañana a 12 del día, todos los días. Y cuando usted y llegan un grupo de hermanos a las 5, y otros llegan a las 6, otros llegan a las 7, y de ahí parten para su trabajo. Y otros que no tienen trabajo están ahí a las 8, a las 9, ahí. Pero hay siempre un grupo desde las 5 hasta las 12, y el pastor está ahí frente a ese grupo orando. Y esa iglesia no lleva más que 7 años en Chicago y tiene como 700 miembros. Hermano, es que conforme a nuestro trabajo será nuestra recompensa. Pero hay que espiritualmente empujarse hacia adelante. Gloria sea el nombre de Dios. Bendito sea Dios. ¿Cuántos alaban? ¿Cuántos le alaban? Alaba lo que Él vive. ¡Ay, poder en Jesús! Gloria sea Dios. Bendito sea su nombre. Mi alma te alaba, Jesús. Gloria al nombre de Dios. Alábalo, que Él vive, alábalo, alábalo. Alábalo, que Él te ama. ¡Ay, poder de Jesús! Aquí comenzamos ayuno. Tempranito se comienza a ayunar a las 6 de la mañana. Siempre hay una cadena de ayuno. Pero se comienza a orar a las 5. Y el Señor en uno de los ayunos últimamente, yo estaba apartado con Él, me mostró, empieza a las 4. Invita a los hermanos, que ellos algunos van a venir. Y ahí estamos. Ahora empezamos a las 4. Y antes era de 5 a 6. Ahora es de 4 a 7. De 6 a 7 se queda voluntario el que quiere. Y de las 4 viene voluntario. Pero ya llevamos 14 voluntarios a las 4. Y cuando llegaron a las 5, llegaron los refuerzos. Y llevamos como 40 aproximadamente, o más. De 5 a 6. Y a las 6 se fue un grupo y se quedó otro grupo hasta las 7. Hay que dar la batalla, estamos en días postreros y en esos cultos por la mañana estamos clamando y gimiendo a Dios por todo lo que es menester para la salvación de las almas. Gloria al nombre de Jesucristo. Y clamando por las peticiones de cuanto hermano nos escribe y cuanto hermano en las campañas me manda un sobre con peticiones, estamos clamando ahí. En esas madrugadas, los que le buscan de madrugada le encuentran. Y cuando yo estoy a las 4 orando, mira que estoy de madrugada buscándome. Tú me tienes que responder, tú dijiste que madrugara para tú responderme, aquí estoy. Dios honra su palabra, hermano. Mi alma te alaba, Jesús. Esta es la época. Es tiempo decisivo y final. Y repito lo que dije ahorita de nuevo. Nadie se enoje conmigo, yo tengo que hablar lo que Dios me da. Es decisivo. Dios me lo habló hace años y yo escribí una circular y la envié. Y hubo iglesias que se beneficiaron y me escribían las cartas a los pastores de las bendiciones tremendas que estaban recibiendo sus iglesias. Es necesario que se abran las puertas de la iglesia a las 5 de la mañana para que los creyentes vayan a orar y se vayan con un buen desayuno para el trabajo. Un sándwich espiritual lleno de tomates del reino de los cielos. Alaba lo que sea, le amo. Pero montones de hermanos van con la barriguita de afuera, harta de lo material, y no han orado 5 minutos. Muertos del hambre por dentro. Ahí donde tanto evangélico se cae, porque este mundo está lleno de trampas. Lleno de trampa, está esos aires llenos de demonios, atacando a los creyentes. Hay que preparar ese día tempranito, Señor. Hoy no hay quien diablo que me toque. Hoy yo estoy en victoria. Ato todos los poderes satánicos que vengan contra mí. Rompo todos los planes del diablo contra mí en este día. El pan nuestro de cada día, dámelo hoy estoy en victoria. Hoy no hay quien me toque, hoy tú me das fruto, hoy me das almas para predicarle, hoy yo me muevo creciendo por tu palabra. ¡Gloria a Dios! Pero cuando amanece el día de mañana, ya lo de hoy pasó, ahora es otro día. El pan nuestro de cada día, dánoslo hoy. Eso es palabra de Dios, que Dios mismo nos mostró que cada día tiene su propia batalla. Aquí no puede ser como el camello que come por una semana. Sonríase, que yo le amo. Hay evangélicos que comen por una semana, pero es para lo material. Comen tanto que le da por una semana. Pero en lo espiritual hay que diariamente super fortalecernos. Más cuando estamos en la recta final, visualizando ya la llegada, visualizando el momento de la victoria decisiva, visualizando el momento glorioso cuando vamos a volar para el cielo con Jesús, visualizando el momento maravilloso del sonido de la trompeta. Ahora es que hay que agarrarnos, ahora es que hay que luchar la batalla, pelea la buena batalla de la fe. Vivifícame según tu palabra. Hay que moverse con la vida de su palabra. Pítaselo 100 veces al día al Señor, vivifícame según tu palabra. Y va para en su carrito para el trabajo, vivifícame según tu palabra. Y en el trabajo ahí, en la maquinilla, y a cada rato, vivifícame según tu palabra. Y comiendo, vivifícame según tu palabra. Y cuando viene para de nuevo para el trabajo a la hora, vivifícame según tu palabra. Y antes de acostarse a dormir, vivifícame según tu palabra. Que en esta noche de sueño tu ángel esté al lado mío. Ningún diablo me ponga un sueño sucio. Sonríase, que el Señor le ama. Nada me puede entorpecer que voy a estar levantadito a las 4 para orar. Se ponga triste, oye, se le fue la sonrisa a alguno. Alábelo, que le ama. Hay que, hermano, determinarse. Hay que anhelar en el corazón. Y cuando anhelamos en el corazón, Él nos dará los anhelos en nuestro corazón. Sea lo que sea. Sea lo que sea, te lo da. Pero si tú no lo anhelas en tu corazón, olvídate. Que Dios no ha hecho esclavo, ni autómata, ni robot, ni zombie. Somos agentes libres en esta batalla. Agentes libres. Lo toma o lo deja. Cuando él predicó decía, y que tengo oídos, oiga. Y seguía andando. Ya él lo dijo. Lo que él dice hay que escribirlo y a cada rato. Yo vengo por la mañana a orar, pero traigo dos libretas. Con cosas apuntadas que no se pueden olvidar a mí, que tengo que orar por ellas. La cosa de Dios hay que ordenarse. Ordenarse, Dios es un Dios de orden. Montones evangélicos son desordenados, son ordenados en todo el trabajo material, pero en el trabajo de Cristo son unos desordenados. Hay que ordenarse más en lo espiritual que en lo material. Lo material es temporal, lo espiritual es lo eterno. Ordénese, Señor, no acepte excusas de olvido. Demonio de olvido, eso no tiene parte con nosotros. Tiene que estar apuntado ahí y verán. Estamos peleando con un enemigo que es sagaz, hermano, y cruel. No perdona. El de nosotros sí perdona y olvida, pero el diablo no. Ni perdona ni olvida. Bendito sea el Señor Jesucristo. Es decir, que métase en el corazón el reclamo de Dios de madrugada. Y yo reclamé el escuadrón, hermano, vamos a hacer un esfuerzo más, hermanito, a las 4. Ya hoy habíamos 14. Gloria a Dios por la respuesta. Pero habíamos como alrededor de 40 a las 5. Y yo espero que pronto todo el escuadrón, no se enoje lo del escuadrón conmigo, esta mañana lloraba a las 4 y algo ahí, y estaba el hermano Israel allí, y yo le puse la mano a Israel, me concerto con Israel en esto, manda ángeles por la casa, apéamelo de la cama, tráemelo para acá, saca a esos vagos para acá afuera ahora, avanza, Señor, alábalo que Él vive. Alábalo que Él vive. Tú me prometiste servicio a tus ángeles, dámelo para que estos muchachitos vengan para acá ahora. Yo tengo que pelear por mis criaturitas, porque yo los amo, y no quiero que ninguno se me pierdan, ni mucho menos se me descuiden y se me queden en la tribulación. Ya yo le he dicho a ellos, cuando suene la trompeta, dejamos el edificio vacío. Yo no quiero a nadie que se quede aquí y les recuerde. A darle explicaciones a nadie de nada. Que quiere explicaciones, que se las pida el anticristo. Alábelo, que el Señor le ama. Nadie. Arriba todo el mundo. ¡Alábalo que él vive! ¡Aleluya! ¡Cristo viene ya! Vivifícame según tu palabra. Vivifica, ay, Saba, yo, Saba. Vivifícame según tu palabra. Gloria a Dios. El tiempo se ha cumplido. Es la época de pelear la buena batalla de la fe. echar mano a esa vida eterna para la cual nos han llamado. Sea bendito el Señor Jesucristo. Creyentes, para moverse en victoria necesitan fe y entender la autoridad que Dios nos ha dado. Es que hay gente que no tiene ni noticia de la autoridad que Dios nos ha dado. Juan capítulo 14, verso 12. Jesucristo dijo: el que cree en mí, son los creyentes de él. No está hablando de evangélicos muertos, mundanos y tibios, esqueléticos e irresponsables. Está hablando de creyentes firmes en su palabra, gente que anda con él. El que cree en mí, el Señor dijo, las obras que yo hago, él también las hará. Aún mayores que estas harán. Mire qué clase de autoridad nos ha dado. Y la fe para ejercer esa autoridad viene por la palabra. Vivifícame según tu palabra. Párteme la fe por esa palabra. Párteme la fe para creer esto. Y ser un hacedor de esto. Y que esto se manifieste en mí. ¿Y por quién viene la fe? Por esa misma palabra. Repita ese versículo una vez, dos veces, tres veces, cinco veces. Martíquelo como el que come un pedazo de pan bien sabroso. Alabado sea Dios. Que cree en mí. Las obras que yo hago, él también las hará. Aún mayores que estas harán. Vivifícame según esa palabra. Mete la vida de esa palabra en mí. La vida de esa palabra es fe para mover las montañas. Cuando Jesús lo llevó al temporal que se detuviera, se detuvo. Cuando dijo, voy por encima del mar, caminó por encima de las aguas. Cuando vino al gadareno, lo echó fuera a la legión de demonios. Sea bendito el nombre de Jesucristo. Y sí que había una fe que no había titubeo. Demonios salían gritando. Y esa fe es nuestra, nuestra. Juan capítulo 22, verso 21. Juan capítulo 20, verso 21. Jesús dijo, como el Padre me envió, así yo os envío a vosotros. Y en una ocasión dijo, los discípulos serán semejantes al Maestro. Que sí, que la autoridad total del Señor está en nosotros. Nosotros somos su iglesia. ¿Cuántos son iglesia del Señor? Sí, la iglesia no es un escuadrón de religiosos mundanos, pecadores, hipócritas. La iglesia es un escuadrón de creyentes lavados en la sangre, llenos del Espíritu Santo, llenos del Espíritu Santo, que sienten ríos de agua viva, que confirman que estamos escritos en el libro del cielo. Y esos creyentes, como el Padre envió a Jesús, así nos ha enviado a nosotros, con la misma autoridad. Pero tenemos que movernos como se movió él. He venido a hacer tu voluntad, Padre mío. Humillados al Padre, buscando la voluntad de Dios, con temor de Dios. La iglesia apostólica se movía así. Andaban en el temor del Señor y había paz entre los creyentes. Paz implica, no había contienda, no había discordia, no había polémica, nada de eso, no. Había amor, se abrazaban, te amo hermano, cuánto te quiero, lo mío es tuyo, todos lo tienen en común, lo tuyo es mío. Esa es la iglesia apostólica, es el patrón de iglesia para esta época. Tiempo que nos metamos en ese plan de confraternidad, de unidad. Estoy hablando de unidad cristiana, gente que tiene el bautismo del Espíritu Santo, gente que tiene el Espíritu de Dios. No está hablando de unidad con pecadores ni con los que claman por los muertos o se postran entre los muñecos esos mudos y sordos. Está hablando de gente que tiene el Espíritu de Dios, que el amor de Dios está en su corazón. Sea bendito el nombre de Jesús. Gloria al nombre de Dios. Y hay un punto más decisivo. Gálatas capítulo 5, verso 24. Ahí le dice esta palabra. Dice, los de Cristo Jesús han crucificado la carne con sus pasiones y con sus deseos. Ese es un punto decisivo. Hay más creyentes carnales que hierba en los estadios. Y esa gente, dice la Biblia, que el Señor los vomitará por su boca en el día que viene. Pero si nosotros creemos en la palabra, vivifícame según esa palabra, y repetimos eso. Ahí, Señor, los de Cristo Jesús han crucificado la carne con sus pasiones y con sus deseos. Quiere decir que los de Cristo Jesús han muerto al yo, están muertos ellos, el que está vivo es Cristo en nosotros. Y dígaselo, Señor, yo lo digo creyendo que estoy muerto yo, que el que vive eres tú. Yo confieso que yo me morí, yo confieso que estoy muerto, pero tú estás vivo en mí. Y el Señor no es carnal, el Señor es espiritual. Por lo tanto, toma dominio de la carne con tu poder, con tu fuerza. Y ahí está la victoria. Porque sin santidad, nadie verá al Señor. santos por dentro, santos por fuera, santos por todos lados. Todo lo nuestro es de Dios, todo lo nuestro es de Dios. Somos de Dios por dentro, somos de Dios por fuera. Hay que limpiarnos por dentro, hay que limpiarnos por fuera, conforme a la Biblia. Vivifícame según tu palabra. ¡Alabado sea Dios! ¡Aleluya! Que cuando Él venga, no tengamos de qué avergonzarnos, sino que estemos firmes y como la Virgen es prudente, cuando suena la trompeta, me fui. Gracias que por fin nos llevaste. Porque sentiremos el toque. ¡Sube acá! Y ahí responderemos conforme a nuestra condición. Hay quien dirá, ay, yo creo que no me voy, se quedó. Y hay quien dirá, me fui. Gracias, yo sabía que no me llevaba allá. Unos santos por dentro y por fuera, llenos de la fe del Señor, llenos de la bendición de Dios, que han estado todo el tiempo, vivifícame según tu palabra, vivos por la palabra, llenos de la vida de Jesús. ¡Gloria a Dios! ¿Cuántos están llenos de la vida de Jesús? Vamos a estar de pie. Mi alma te alaba, Jesús. Que están en la casa, estén alerta y párese de pie ahí frente al radio. Bendito sea el Señor Jesucristo. La palabra es vida, la palabra es espíritu, dice la Biblia. Es vida, imparte la vida del Señor y nos transforma de carnal a espiritual. Y tenemos que ser hacedores.
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Cristo fue hecho fiador del mejor testamento, el testamento que comprende nuestras riquezas eternas e infinitas. Digno eres de tomar el libro y de abrir sus sellos, porque tú fuiste inmolado y nos has redimido para Dios con tu sangre. He aquí el canto del Apocalipsis recalcando las garantías de nuestra herencia. Por eso, hay un arco iris en el gran trono del cielo, y uno de sus colores es la sangre de Jesús. Y por eso, ese canto que retumba en la profecía del Nuevo Testamento, en cada pentagrama, tiene gotas de sangre carmesí.

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riqueza está con el mero mero de allá arriba, nuestro Creador. Siempre luchemos por agradar a Dios y no al mundo. Esta alabanza es para ti.

0: Bendiciones, familia, que Dios me los bendiga. 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

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Bendice alma mía a Jehová, y no olvides ninguno de sus beneficios. Él es quien perdona todas tus iniquidades, el que sana todas tus dolencias, el que rescata del hoyo tu vida, el que te corona de favores y misericordias, el que sacia de bien tu boca, de modo que te rejuvenezcas como el águila.

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1: E aleluya, gloria al Señor. Bendecimos el glorioso nombre de nuestro Señor Yeshua HaMashiach Jesucristo. Le damos gracias a Dios por muchas cosas, pero también le damos gracias a Dios por la charla amena, hermano Willy. Gracias a Dios porque hay, en ocasiones hay oportunidad de la charla amena y vaya que si salen temas tan importantes, así como salen temas, ¿verdad?, que traen el recuerdo de pues cuando éramos adolescentes, ¿verdad?, cuando éramos niños ahí en el segundo barrio, que relatan con mucha gente, hermano Willy. Y sobre todo que pues ahora estamos en Cristo, pero esto que va a haber este promo aquí en la estación, ¿verdad?, es muy importante porque más y más, como decíamos, ¿verdad?, entramos al mes negro, el mes que se enfocan muchísimo los satanistas, los brujos, los hombres pitónicos, los adivinos, los de toda clase de las tinieblas, para su amo que es Satán, el Señor le reprenda. Y estos hombres, no hay duda, algunos, no estamos diciendo que todos, pero algunos, y yo diría que un porcentaje muy alto, tienen, ¿verdad?, pues tienen nexos con el satanismo, en sí por lo que hacen y por lo que dicen, ahí ya están los nexos con Satán. No hay vuelta de hoja, no quien quiera debatir este asunto, aun si hay personajes que están detrás de estos micrófonos en ocasiones aquí en la estación, que se cuelan, ¿verdad?, escondidos, nadie puede ganar un debate tocante a todo aquel que está a favor del mal. El mal viene de Satán, el bien viene de Elohim, Jesucristo, Yeshua HaMashiach. Así que no vaya usted a hacer el error. No vaya a hacer usted el error. Gente bonita, hay mucho que hablar, pero tomo estos breves segundos. Cuando usted no va a las urnas porque dice, no, ya no sé ni por quién votar, ya no sé qué esto, no. Cuando usted no va a las urnas porque dice que no sabe por quién votar, cuando usted dice que todos son iguales y que no va a pasar una diferencia, pues por eso en ocasiones no marca la diferencia. Mire, le damos gracias a Dios que hace 2 años, yo creo ya se van a cumplir, estas personas allá del norte-este de Estados Unidos, los Amish, ellos salieron a votar. Ellos están muy, muy alejados de toda la contaminación de este mundo, pero cuando vieron que era necesario que hubiera un hombre conservador en la Casa Blanca, conservador me refiero que no es cristiano, pero es conservador en la Constitución, conservador en the Bill of Rights, todo este movimiento político, y tan importante que salieron y anduvieron incitando a más gente a votar. Billy Kirk, que pues ya partió, ¿verdad? Este hombre era creyente. Este hombre se ganó el voto republicano de los jóvenes. ¿Cuál será la voz que se quedó por Charlie Kirk? ¿Cuál es la voz que se quedó por Charlie Kirk? Mire, amado, nomás por poner este anuncio bueno, porque hay estaciones de radio seculares, y no lo dudo que pueda ser algunas que dicen que son cristianas, pero porque como se les ya le llamen una donación, una ofrenda, como sea, ponen, ¿verdad?, que se elija a estos hombres tan malos, con una mentalidad diabólica, con una mentalidad de terminar con la niñez, con una mentalidad de terminar con la familia, tan importante que es la familia. Así que usted, por favor, en el momento que usted se queda en casa y no va a las urnas, usted se convierte en un hombre, una mujer que le está dando un lugar más a un hombre diabólico que ocupe un lugar en las sillas de la política de nuestra nación, porque son elecciones muy importantes las elecciones de noviembre 3. Y creo que tomar unos segundos de la programación Voz que Clama en el Desierto para alientar a la gente que no se quede en casa, que el futuro que le queda, el poco futuro que le queda a nuestros hijos, a nuestros nietos, dependa que usted también habló. ¿Cuál voz joven como Charlie Kirk se va a levantar? Él estaba tan seguro que iba a ser un mártir para Cristo. Dejó una viuda. Dejó a dos niños. Pero espero que lo que le pasó a Charlie Kirk no haya callado la voz de la justicia, de los Bill of Rights y de la Biblia. Así que ánimo, adelante. Y ya que estamos para entrar al mes negro, desde hoy vamos a comenzar los temas Halloween, la serie de Halloween. Por favor, mis amados, por favor, comparta. No tanto por un programa como Voz que Clama en el Desierto, que ya, y por cierto, viene una caravana de Honduras. Ay, ¿sabe usted que estas caravanas, estas personitas, no salen nomás porque ellas quieren salir? ¿Sabía usted? Sí sabe, ¿verdad? Usted que son hombres de arriba, ya sea del nuevo orden mundial, de la Agenda 30, los elites que organizan estas caravanas y mandan a la gente. Y en toda esa gente van terroristas. Con toda esa gente van hombres que están ya para comprar a esos niños y prostituirlos al mejor postor. ¡Qué tristeza me da! Yo conozco pastores en Ciudad Juárez, no muy adentro de México. Yo sé lo que se sufre, lo que ellos sufren más bien, ¿verdad? Pero no puede haber fronteras abiertas. Mire, allá en Israel se puede poner más el conflicto más duro, pero podemos ver que trataron de secuestrar un avión como con 180 y tantos pasajeros y los que son de las aeromosas, los pilotos. Un mismo compañero, el copiloto, empezó a apuñalar al piloto. Pero gracias al Eterno, a Jesucristo, a Yeshua HaMashiach, gracias que los mismos pasajeros atacaron a estos terroristas, los pusieron en sumisión y luego se ve bien lindo un video. Todos esos judíos, porque era tripulado por puros judíos, y la salvación, dice la Biblia, la salvación viene de los judíos. Acuérdese, nosotros somos el acebuche. Acuérdese bien. Luego cantaban, claro, en su lengua hebrea, cantaban dándole gloria a Abba Padre, al Padre Celestial, mis amados. Gracias al Señor que los designios de Satán, igual ese ataque terrorista que iba a pasar en el Reino Unido, a una de las bases bien importantes que está allá, hubieran matado a muchos soldados, pero también, pero mire las leyes, esos terroristas allá en el Reino Unido, los soltaron y que los van a tener bajo vigilancia, pero eso no se hace, por favor. Y una vez que tiene a Satanás para aplastarle la cabeza, ¿cómo lo deja ir con toy cola? No. A Satán se le corta la cabeza y la cola. Alabado sea Yeshua HaMashiach, alabado sea el Rey de Reyes. Entonces, en verdad, sigamos orando. Y en este mes negro, vamos a comenzar hoy. Creo que se va a alargar. porque hay mucho que hablar. Halloween, capítulo, o sea, serie 1, espíritu pitónico. Espíritu pitónico. Y voy a dejar que el Espíritu Santo me empiece a guiar. Cómo entrelazar tanta información bíblica y misma información de Roma y información y sabiduría que a través de los años me ha dado el Señor. Halloween, 100% fiesta satánica, 100% fiesta satánica, escúchelo bien, 100% fiesta satánica. Acuérdese que Halloween, y hace recientemente estuvimos hablando de la misa, la blasfemia más grande contra la sangre de Jesucristo, la misa, para todos mis amigos católicos, porque tengo audiencia católica, la misa, o sea, Halloween, viene desde la antigua festividad All Hallowmas, misa por todos los santos, o misa de todos los santos, o Hallowmas. Y hemos visto que la misa es la blasfemia más grande contra el sacrificio de Jesucristo que colgó en el madero. Pero queremos comenzar para que la gente, y sobre todo para los padres de familia, que aún antes de meternos mucho en las raíces de Halloween, queremos decirle a toda la audiencia, los padres que quieren disciplinar a sus niños tocante a Halloween, los mismos padres tienen que ser disciplinados. Igual que la misma iglesia que quiere disciplinar a sus niños tocante a Halloween, la misma iglesia y los mismos líderes tienen que ser disciplinados. So, tiene que haber disciplina para los niños, tiene que haber disciplina para los padres, e increíblemente se tiene que disciplinar a los demonios. ¿Y cómo se van a poder disciplinar los demonios para poder realizar que muchísimos niños de aquí al 31, sábado, que este año 2026 cae el 31, en la noche de las brujas, la noche en que se mete el terror a los hogares, en la vida de los niños, el terror a los hogares, en la vida de los niños, la noche en que mujeres

Rock. ¿Por qué? Porque titulamos Halloween serie número 1 y le pusimos paréntesis espíritu pitónico. Y tenemos que aprender y entender cómo opera el espíritu pitónico, Python. Ese espíritu lo empieza a enredar. Al mundo ya lo tiene bien enredado. Pero estamos viendo que el mismo creyente está siendo enredado a caer en estos festejos. Podemos ver que el mismo creyente que en una ocasión practicó la sana doctrina, también el espíritu pitónico los empieza a enredar para comenzar con tanto adivino que traen, ya son salones sociales, ya no son santuarios, son salones sociales oscuros tipo discoteca, donde el Señor dice que Él es luz y en Él no habitan ningunas tinieblas, ni tinieblas tenebrosas en la mente, ni tinieblas tenebrosas en el alma, ni tinieblas tenebrosas en el espíritu, ni tinieblas tenebrosas en nuestros cuerpos. En nuestros cuerpos. Hay una diferencia en nuestro cuerpo a la carne. La carne está enferma. Pero recuerde que tenemos un cuerpo, que la Biblia nos habla muy diferente, el cuerpo y la carne. Entonces, no queremos que las tinieblas estén en nuestra mente, que estemos entenebrecidos, que nuestro entendimiento esté entenebrecido, porque el espíritu pitónico, vuelvo a decirlo, al mundo lo tiene enredado, lo empieza a enredar, y una vez que esa víbora empieza a enredar a su presa, a ese animal, sea del tamaño que sea, lo empieza a enredar, lo empieza a poner bajo tanta presión hasta que viene y lo mata. Pero Jesucristo, Yeshua HaMashiach, vino a darnos vida y vida en abundancia. Ahora tengo el orden que se disciplina a los niños, se disciplina a los padres, para comenzar, padres de familia, si usted quiere que haya fruto en sus niños, a que no sigan esta fiesta diabólica. Número uno, lo que tiene que hacer es que usted como padre, usted como madre, si no está arrepentida, si no se han entregado a Jesucristo, lo hagan hoy. Porque si ustedes mismos no lo hacen hoy, ¿cómo van a poder disciplinar a sus niños cuando ustedes mismos no son disciplinados por el Señor? Cuando ustedes mismos no son disciplinados por la palabra, cuando ustedes mismos no son disciplinados por un pastor, por un líder que les enseñe el orden bíblico de seguir. ¿Y cómo disciplinamos a los demonios?, se podría preguntar alguien. Número uno, vamos a 1 Corintios, capítulo 10, verso 14. Todo este asunto de Halloween o Hallowmas, todo este asunto es idolatría. Y usted sabe bien que la Biblia dice que detrás de cada ídolo está un demonio. Detrás de cada ídolo, de en sí ya está llena la gente de demonios, o están siendo oprimidos por demonios, están siendo oprimidos por pensamientos de suicidio, por pensamientos de hacer tanta cosa. Y ahora con las figuras, ya no son las figuras de antes en los hogares, ahora son figuras hasta de 12 pies, 14 pies de alto. Demonios, figuras de demonios, figuras de calaveras, figuras de brujas, figuras de ultratumbas, figuras de todo este tipo, y los adoran. Y en ocasiones los niños, aunque con cierto miedo a la figura que ven, o a la misma figura con la que son disfrazados, adoran a esos demonios. Y lo primero que se tiene que hacer, dice 1 Corintios capítulo 10 verso 14, por tanto, amados míos, huid de la idolatría. Para el creyente, para el que debe de saber, usted entra a una tienda, donde sea, y usted empieza a ver ciertas tumbas o
o algo que se relacione con la tumba, con la muerte, con la calavera,

0: con lo espanto, con la linterna, con la calabaza, con muecas. Y usted empieza a decir, mira, pero si de veras padecen, de veras, y mira, me trae recuerdo de esto. En tipo y figura, usted empieza a idolatrar esas imágenes. Usted empieza, lo empieza a enredar el espíritu pitónico y usted empieza a perder tiempo valioso en estar viendo, en semiadorar a esas figuras, en semiadorar a esos personajes. ¿Y qué nos dice la Escritura para estas fechas que están próximas? Halloween, misa de todos los santos, misa a todos los santos. ¿Y qué sucede después del 31? Viene el Día de los Inocentes, donde el espíritu pitónico ya tiene bien enredados a aquellos que se dicen creyentes, no a todos, pero a aquellos que se dicen creyentes, hablándole al muerto, cantándole al muerto, preguntándole al muerto. Esto no se hace. Acuérdese, comenzamos este tema, Halloween, serie número 1, paréntesis, espíritu pitónico, por favor, comparta con el que tiene que escuchar este mensaje poderoso de la bendita palabra de nuestro Señor y Salvador Jesucristo. ¿Qué nos dice Deuteronomio? Versos en ocasiones tan leídos y sobre todo en estas épocas del año. ¿Qué nos dice Deuteronomio 18:9? Cuando hubieres entrado en la tierra que el Señor tu Elohim te da, no aprenderéis a hacer según las abominaciones de aquellas gentes, de aquellas naciones. Comenzamos con Estados Unidos. Estados Unidos comenzó verdaderamente siendo una tierra libre de idolatría. Si había una idolatría en esta tierra antes que vinieran huyendo de la Gran Bretaña, era toda esa brujería, todos esos espíritus inmundos que siguen practicando los indios de Tigua, los indios de donde los practiquen. Mire cómo tienen esos casinos, cómo tienen el derecho delante del gobierno a seguir con las suertes. Pero cuando venimos al Señor Jesucristo, en esta disciplina que tenemos que disciplinar a nuestros hijos, que los padres tienen que ser disciplinados, que los demonios también se disciplinan, con oración, con ayuno, con lecturas para guerrear, y después les voy a estar dando algunas escrituras, para guerrear contundentemente contra los demonios, los mismos demonios que quizás se han infiltrado en su casa de idolatría, la idolatría al nombre de bolsa que usted usa, al nombre de marca de ropa. La mayoría de estos viene de hombres brujos, hombres afeminados o trans, etcétera, pero usted adora, y yo ni me sé los nombres de marca, pero en verdad que usted adora, que porque es la bolsa o es la cartera o es el zapato o es el traje Gucci o qué se habré yo de tanto nombre. No debemos de aprender a hacer nada de estas abominaciones de las demás naciones. Estados Unidos comenzó netamente como hijos e hijas del Señor, no habiendo ninguna denominación, ninguna alianza, sino eran seguidores de la bendita palabra de los 55 hombres que firmaron la Declaración de la Independencia. 53 de esos hombres eran llamados genuinamente creyentes, creyentes en la palabra de Dios, creyentes en la Constitución, creyentes en los derechos de la nación, creyentes. Porque no habían de aprender ya de la Gran Bretaña, no habían de aprender de Roma, de la Babilonia, de la ramera, desde donde vinieron huyendo. Pero ¿qué pasa en estos días? Muchísimas denominaciones, como lo hemos predicado por años, conforme al Apocalipsis, están bajo la imagen de la ramera. imagen de la bestia, hacen igualito todo. ¿Cómo le va a disciplinar a un niño sobre Halloween, sobre cuando en su usted donde usted está congregado se va a practicar, entre comillas, el Halloween blanco? Aquí los vestimos de Sansón, aquí los vestimos de Noemí, aquí lo vestimos, etcétera, etcétera, de un personaje bíblico reprobado por el Señor. No vamos a aprender como las otras gentes, no vamos a aprender. Y si comenzamos con la disciplina, este espíritu pitónico los está empezando a enredar. Me voy rápido al 10:11 de Deuteronomio 18. No se ha hallado en ti quien haga pasar su hijo o su hija por el fuego. Siguen pasando modernamente a los hijos por el fuego de Satán. Siguen pasando modernamente a los hijos por estas leyes, por estos políticos corruptos que hay. Si no lo pasa ya, que ya no usted le creyó a su abuela, a su madre, y lo pasaba por la vela cuando veía al niño asustado, para que se le quise el susto, que porque le hicieron ojo no puede dormir. No aprendemos de estas gentes. Todo lo que es Halloween tiene que ver con todo y tipo y clase, como sigue diciendo, ni practicante de adivinaciones. Tenemos sin fin de llamados profetas, sin fin de llamados profetas. Hay uno que está viniendo muy seguido aquí a la frontera, creo que se llama Ángel Martínez. Es un adivino de primera. Lo están recibiendo en las primeras filas de los templos grandes. Es un adivino de primera, es un adivino de primera. Pero ¿cómo vamos a disciplinar acerca de Halloween cuando el espíritu pitónico ya tiene enredado a los pastores? Ya les enredó los pies del presto evangelio que predicaban antes de una sana doctrina. Ya los enredó el espíritu pitónico de sus zapatos. Les llegó a sus tobillos, les llegó my Lord Jesus Christ, se me fue. Bueno, pues le llegó a la rodilla, ya los tiene a los muslos, ya les amarró la cintura, ya les está llegando al pecho, ya uno le está llegando al cuello, y al rato les va a dar el apretón fuerte por tanta presión que tienen, que van a morir. Ni agoreros, ni sirtulegio, ni hechicero. ¿Cuántas de esas mujeres llamadas profetas son unas brujas de primero, son unas hechiceras de primero? Pero como el espíritu pitónico de Halloween ya los tiene bien enredados, están muy a gusto. Apenas están respirando, hablando espiritualmente. Y no me interesa cuánto digan estos hombres que oran, porque si de veras ya estuvieran orando nomás al Padre Celestial, les hubiera revelado que están en un gran error. Pero ¿cómo vamos a poder disciplinar primero a nuestros hijos cuando los padres no están disciplinados, cuando los pastores no están disciplinados, cuando los evangelistas no están disciplinados? ¿Cuándo ha visto usted un evangelista que llegue a un templo y esté todo oscuro y les diga allá al pastor en su cara: por favor, no le predico hasta que me prenda las luces? Alabado sea el nombre precioso de Yeshua HaMashiach. Pero Satanás sabe a quién invita y a quién no invita. Satanás no va a invitar a alguien que le va a reprender a toda esa gente que está enredada con espíritus pitónicos de Halloween. Verso 11, ni fraguador de encantamientos, ni quien pregunte a Pitón, ni mago, ni quien pregunte a los muertos. De esto se trata Halloween, de puros muertos, puros muertos, puros muertos. Termino con esto porque el tiempo me alcanzó. Porque es abominación al Señor cualquiera que hace estas cosas. Por estas abominaciones el Señor tu Dios las echó delante de ti. Con el favor de Dios, hasta la próxima. El Señor les colme de bendiciones. Shalom, shalom, alehem. Que sigan con la paz de Cristo en sus corazones. Y por favor, comparta. Sean libres en el nombre de Jesucristo. Se rompan las cadenas en el nombre de Jesucristo. Shalom, shalom. Gracias.
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1: Jesús, según Marcos 9:23, le dijo: si puedes creer, al que cree, todo le es posible. No dice que al que tiene fe, al que cree, todo le es posible. A veces le digo: Señor, yo tengo fe. Muy, está muy bien, pero necesitas creer. Ir más allá de la fe. Entonces, mientras que la fe nos da convicción de lo que no vemos, el creer nos permite ver. Ahora, Juan 11:40 dice: Jesús le dijo: no te he dicho que si crees verás la gloria de Dios. ¿Quiénes van a ver la gloria de Dios? ¿Los que tienen fe? No, los que creen. Entonces, si Adán y Eva, antes de haber pecado, veían y vivían en la gloria de Dios, ¿vivían por fe o vivían creyendo? Vivían en el creer de Dios. No te he dicho que si creyeres verás la gloria de Dios. La fe es la convicción de lo que no se ve. Pero aquí se habla de ver. Y se ve en base a creer. Creer me lleva a ver. La fe me lleva a esperar y tener convicción de lo que no veo. Nosotros decidimos. Si nos quedamos solo en la porción de fe, esperando, teniendo convicción de lo que no vemos, o vivimos mirando. Marcos 9:23. Repito, Jesús dijo: si puedes creer, al que cree todo es posible. Entonces, la fe se desarrolla, es un elemento vital, no desaparece del escenario, la necesitan. Si nos fijáramos en cada cosa de la palabra de Dios, eso no es estático, avanza. La fe tiene que desarrollarse, tiene que ir creciendo. Déjeme, le marco un texto de Segunda de Tesalonicenses, capítulo 1, verso 3. Debemos siempre dar gracias a Dios por vosotros, hermanos, como es digno, por cuanto vuestra fe va creciendo y el amor de todos y cada uno de vosotros abunda para con los demás. O sea, es normal el desarrollo de todas las cosas. La fe va creciendo, el amor va creciendo. Honestamente, yo no valoro hoy a todos ustedes como mis hermanos en la fe, como valoraba yo a mis hermanos cuando yo me convertí, ¿no? Hoy ustedes tienen un valor muy especial en mi vida, ¿ya? Que cuando yo me convertí fui miembro de una iglesia, pues sí, los hermanos, Dios los bendiga, pero el amor, el valor. Cuando yo me casé con mi esposa, creo que me casé enamorado. pero tenemos ya 53 años de casados y yo considero que la amo muchísimo más de cuando nos casamos. ¿Que tenemos el atractivo físico que teníamos de jóvenes? No, ya no hay eso, de galanes a galones, ¿ve? Pero el amor es otra cosa. La fe igual. Si yo digo que hoy tengo la misma fe, que hablando en proporción, en tamaño, es la única fe que existe, la fe en el Señor Jesucristo, que cuando yo me convertí, nunca, nunca. Entonces, el quedarme ahí es anormal. Tiene que haber desarrollo. Vuestra fe va creciendo. Entonces, en el desarrollo de la fe, una fe que alcanza el grado de madurez. ¿Cómo saber yo que mi fe va creciendo y ha crecido a su punto máximo? Y ya en su punto máximo, tengo que pasar de la fe a creer. La fe solo me hace esperar. La fe solo me hace tener convicción de lo que no veo, pero creer va más allá, va a permitir que lo que antes solo esperaba lo reciba, lo jale, que lo que no veía ahora lo vea. Y el texto de Hebreos 11:6 dice: empero sin fe es imposible agradar a Dios. Pensemos en esto. ¿Cuántos cristianos en el mundo han utilizado el recurso de la fe y como punto focal y la mayor meta que alcanzar es llegar a agradar a Dios? La mayoría de los cristianos no vivimos así, queriendo agradar a Dios. Ese es mi más grande ideal. Y el recurso de la fe está ahí para ayudarme, para alcanzar ese gran ideal de agradar a Dios. ¿Saben qué? La mayoría de los cristianos no viven así. Viven para agradarse ellos mismos. Y algunos pobres ni siquiera se agradan a sí mismos, viven para agradar al otro, al amigo, al otro y al otro. Por eso es que las modas van y vienen. Las modas son para llamar, es sensualismo, para llamar la atención del otro, de la otra. La mujer viste como atraer la atención del marido. El marido, es una cosa triste cómo el mundo se conduce, porque realmente nuestro gran ideal y nuestra fe, tenemos fe, es cierto, pero está enfocada en agradar a Dios. ¿Vivo para agradar a Dios? ¿O a quién estoy agradando? ¿Estoy agradando a mí mismo? ¿Estoy agradando a alguien más? Me interesa mucho qué piensan de mí, mientras que usted debiera decir: me vale lo que piensen de mí. A mí me interesa qué piensa Dios de mí. Que cómo me ve la gente, me vale. A mí me interesa cómo me ve Dios a mí. Ese es un cristianismo maduro. Una fe madura que ha alcanzado la habilidad de agradar a Dios. Creer entonces es el estimulante de la fe que la invita a desarrollarse hasta llegar ahí, mientras que con solamente fe tenemos que estar esperando y no mirando lo que sabemos que está ahí. El creer está asegurada La creencia está asegurada. La creencia está confiada. La creencia, el que cree, no mira al futuro, mira al ya. La fe mira al futuro. El que cree, mira al presente, al ya. La fe mira a esperar, creer. No tiene que esperar. Es pues la fe la certeza de las cosas que se esperan, la convicción de lo que no se ve. Esperar y no ver, esa es la fe. Creer no es esperar y es ver. Esa es la gran diferencia, abismal, por cierto. Pero si no desarrollamos fe, nunca vamos a lograr recibir eso, captar eso. Y Dios quiere, bendigo al Señor, que en su gran misericordia nos enseña esto, porque nos ama y nos quiere empujar, nos quiere llevar a transicionar. Entonces, en la fe se espera y se tiene convicción de lo que no se ve. La fe y la creencia son conceptos que, aunque están relacionados entre sí, no son iguales. La creencia es una aceptación más que mental, es del espíritu, de algo que es verdadero, que es existente. Adán y Eva, antes de haber pecado, no eran almáticos como nosotros, ¿no? Eran espíritu. Creían, tal como fue con el hombre antes de haber pecado. Y se salió de un estado de presente continuo de las cosas celestiales para entrar entonces a este mundo, a valores temporales. Y la muerte apareció después como consecuencia. En esa dimensión del espíritu, en esa dimensión de solo creer sin saber lo que era fe. Adán y Eva no supieron que era fe antes de haber pecado, era solo creer. Ellos no supieron que era esperar, era tener todo en el presente. Adán y Eva no supieron que era no ver, todo estaba a su vista y a su alcance. Esto viene después. Y dejaron de estar en ese continuo y eterno presente. Y cuando dudan de Dios, lo desobedecen, el pecado los toma.
0: 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Queremos tomar este tiempo para hacerles saber sobre algunas actividades de importancia.
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0: Ahora continuamos con el mensaje de hoy.
1: El pecado los toma, sus mismos cuerpos cambiaron, empezaron a experimentar fatiga y un estado de deterioro que no habían conocido antes, hasta llegar a experimentar la muerte física después de haber experimentado la muerte espiritual. La fe entonces aparece como un recurso. Dios permite que la fe aparezca como un recurso para esta nueva forma de existir y de esperar. La fe implica una confianza de espera en algo, tener convicción de lo que no se ve. La fe ahora solo puede mirar hacia el futuro, pero está obligada a esperar. Cuando Adán y Eva no esperaban, lo tenían, vivían con todo recurso presente y al instante, con todo gusto complacido y al instante. ¿Sí? Y ya no se vive en ese eterno presente. El elemento tiempo apareció también, y es en el cual vivimos ahora y somos sujetos, limitados al tiempo. Y la creencia va más allá de una mera aceptación intelectual. La creencia está basada en una total y plena confianza, en una total y plena seguridad, inclusive en la ausencia de pruebas concretas que pudiera exigir aquello. Pero solo unos cuantos quizá lo experimentan ahora, y yo tengo confianza en la gracia de Dios y en el transcurso de su advenimiento, entre más nos acerquemos, que Dios en su misericordia, y no porque lo merezcamos, nadie de nosotros, nos vaya llevando, nos vaya activando y podamos creer, confiar libremente, tener esa alegría y vivir en el plan providencial de Dios. Por ejemplo, en el caso de Abraham, de María, la fe es pues un acuerdo por el cual nuestra mente y nuestro corazón dicen su propio sí a Dios. Entonces, ¿cuál es la diferencia pues entre tener fe y creer según la Biblia? Entonces, cuanto más creemos en algo, más probable es que lo veamos en la práctica. La Biblia define la fe como la certeza de lo que se espera, como la convicción de lo que no se ve. Mientras que cuando creemos, logramos ver. Es como traer el futuro al presente. Jesús dijo: no te he dicho que si crees, verás. La fe no me dice eso. La fe me dice: espera. La fe me dice: ten convicción de lo que no ves. Pero creer me dice: verás, verás la gloria de Dios. Segunda de Corintios 5:7. Por fe andamos, no por vista. Mientras que el que cree, ve. El que tiene fe, no ve. Se mueve correctamente por fe, pero el que cree, ve. Y mientras que la fe me dice que crea en Dios, la creencia o el creer me dice: cree a Dios, créele a Dios. Vas más allá. No, por fe yo creo en Dios, pero creer me lleva a creerle a Dios. Cambia, es distinto. Entonces podemos deducir que la fe pues me lleva al creer, por lo cual el creer es quien inspira la fe, la estira, la quiere llevar más adelante, de tal forma que Dios nos permita un día decir: ya no tengo fe, solo creo. Solo creo. No tengo vacilación alguna. Una buena pregunta sería: si la fe es el fundamento de creer, o el creer es quien inspira la fe para conseguir las cosas. Entonces, expresamos nuestras creencias con nuestras palabras, pero también con nuestras acciones. Mientras que la fe se lleva por dentro, la fe resulta inclusive ser un misterio. Según Primera de Timoteo 3:9 habla del misterio de la fe. Nunca tenemos que preguntarnos si tenemos fe, porque aún los ateos tienen fe aunque digan que no, porque fe es sencillamente la certeza de lo que se espera. Toda persona, por ejemplo, hoy a esta hora, espera levantarse mañana, espera ir al trabajo, espera hacer tales o cuales cosas. Todavía no está ahí, pero por fe espera estar ahí. Entonces, todo mundo tiene fe. Y aunque hay distintos tipos de fe, pero mientras sabemos que si creemos, vamos a mostrar aquello que decimos y hacemos. Por lo tanto, podemos decir que creemos en algo sin decir propiamente que tenemos fe. Así que podemos creer en algo sin tener fe, pero no podemos tener fe sin creencia, que la creencia estimula, nutre la fe. La fe también es un asunto del alma. El hombre no era almático. Hay diferencia entre crear y formar. Cuando Génesis 1:26 dice: hagamos al hombre, y luego dice: y creó Dios al hombre. Ese es el 1:26. Pero más adelante, en el siguiente capítulo, en el verso 7, dice que formó Dios al hombre. Entonces, una cosa es crearlo y otra cosa es formarlo. El profeta Isaías dice, o Dios a través del profeta: a todos los llamados de mi nombre para gloria mía los creé, los formé y los hice. Entonces, el hombre fue creado en su ser interior, en su espíritu, en las regiones celestes, en Cristo. Fue formado aquí en la tierra, del polvo de la tierra. Y cuando Génesis 2:7 dice que sopló, el término hebreo chai es un término pluralizado, como que Dios sopla dos espíritus: el espíritu del hombre bajando a la tierra y el hombre convirtiéndose en un alma, y fue el hombre en alma viviente. Y algo que el hombre no tenía antes, al estar en las regiones celestes y antes de haber pecado. Ahora, por eso es que la fe está ligada al alma, mientras que creer está ligado al espíritu. Entonces, como nuestro espíritu lo mantenemos muy empolvado, no nos purificamos para poder desarrollarnos, este es nuestro problema. El hombre al pecar ocasiona una desconexión de Dios. El hombre se desconecta, su espíritu muere en el espíritu y solo vive almática y físicamente. Entonces, ¿cómo llevar la fe a la creencia y que realmente estemos asegurados? ¿Será que Dios no quiere entregarnos tantas promesas que están a través de las Sagradas Escrituras? ¿O será que nosotros no estamos sintonizados de manera adecuada para recibir eso? Es como este ejemplo que en algún momento lo he dado. Aquí en este edificio hay muchas personas, hay muchas voces, pero muchas nosotros no las percibimos porque nuestro cuerpo no está diseñado para percibirlas. Pero ¿qué si traemos un televisor y lo prendemos y empezamos a mover canales? Aparecen todas estas figuras y todas esas personas y hablando, y aquí están adentro. Pero solo se requiere estar diseñados adecuadamente, sintonizados para eso. ¿Será que Dios siempre está hablando? Pero el problema es que no lo percibimos. ¿Será que Dios siempre está presente mientras que yo digo, ¿dónde está, Señor? Ahora, ¿dónde está la falla? No puede estar en Dios, está en nosotros. Necesitamos buscar una relación más íntima. ¿Cómo llevar la fe a la creencia? Y que la fe esté asegurada, que yo digo, que la fe diga, ok, que me diga la fe a mí, ok, ya te traje hasta donde te tenía que traer, de aquí para adelante te va a guiar el creer, la creencia. Hay que llevar la fe en el agradar a Dios. Nadie, absolutamente nadie. Porque de aquí vamos a pasar precisamente a las distintas glorias que Dios quiere que hablemos. Los tipos de gloria. Y no vamos a entrar. Estamos también acostumbrados a vivir solo en la unción. Las mujeres de unción, los hombres de unción. Pero la unción no es un fin en sí misma. La unción es para llevarnos a la gloria. Estamos acostumbrados a la fe. La fe no es un fin en sí misma, es para llevarnos al creer. Esto implica un desarrollo. Entonces, uno de los puntos importantes, pero ya se me fue el tiempo. Yo creo que qué bueno que están aquí. Los que no están, lo lamento por ellos, porque van a quedar desconectados de lo que estamos viendo en lo que sigue para comprenderlo. Vamos a inclinar nuestros rostros. Amado Señor Jesucristo, esto es rico a mi espíritu, esto es sabroso a mi espíritu. Tengo hambre, Señor. Tengo sed de ti. Quiero vivir bajo tu gloria, en tu gloria. Es más, tu gloria en mí, porque la más grande expresión de tu gloria eres tú, mi Señor Jesucristo, que estás en mi corazón, pero que yo necesito concientizarlo. La conciencia es una función de mi espíritu. Yo necesito disfrutarlo. Necesito entrar en esa dimensión y dimensiones de gloria. Está escrito que seremos transformados de gloria en gloria. Thank you.
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4: Glory, glory, glory, glory, es tu nombre. Estamos de regreso, one more time, a su nombre. Glory, glory, glory. Good morning, brother. Good morning, sister. Les saluda a su brother William, aquí los controles de 1340 Radio Victoria. Vamos a orar para que el Señor los bendiga en esta hermosa mañana. Padre, en nombre de Jesús de Nazaret, en esta mañana los ponemos en tus manos. Los ponemos en tus manos a esta Fusora, los hermanos Cabrera, hermano Israel, hermana Mónica, hermano Yacho, a cada uno de ellos, Padre. En nombre de Jesús de Nazaret, a su nombre. Ay, Señor, me agarró una tosecita. Su nombre, Dios. Dios bendiga a todos los hermanos. Padre, en nombre de Jesús, los ponemos en tus manos. Ponemos en tus manos esta nueva fusora, los hermanos Cabrera, el hermano Israel, el hermano Pablo, hermana Mónica, Señor, cada uno de ellos, Señor, y sus familias. Bendice todo lo que se va a hacer, los que están trabajando, Señor, te pido por ellos. Mi Blanquita que está trabajando, te pido por ella, pues todos los trabajadores, Señor, las plantas que están trabajando, que tu ángel acampe alrededor de los que le temen, los defiende de todo peligro, Señor, los que vienen de Ciudad Juárez, al paso, los estudiantes que no están de vacaciones, te pido por ellos, Padre, los que están en colegio, te pido por ellos, Padre, que los cubras con tu sangre preciosa, Señor, los enfermos, te pido, Señor, por los enfermos en esta mañana, cualquier enfermedad que haya, la reprendo en el nombre de Jesús de Nazaret, Padre, y quedan libres y sanos, Padre, por toda la programación de este día, Señor, te pido, Señor, que tú bendigas a cada uno de nosotros, Padre, en nombre de Jesús de Nazaret, por todo lo que se va a hacer esta mañana, que sea bendición para todo oyente. Te pido, Señor, por los huérfanos, viudas, evangelistas, misioneros. Señor, te pido por ellos. Señor, que tú los cubras con tu sangre preciosa. Señor, los enfermos que están en los hospitales. Pon tu mano de poder, Señor, en cada cuerpo en esta mañana. Señor, en nombre de Jesús de Nazaret, reprendemos toda enfermedad en el nombre de Jesús de Nazaret y quedan libres y sanos ahora en el nombre de Jesús de Nazaret. Padre, los que están trabajando, Señor, te pido por ellos, Padre, te pido por la paz de Jerusalén, por los presidentes, gobernantes, te pido por ellos, Señor, que toque los corazones de cada uno de ellos, en el nombre de Jesús de Nazaret, Padre, por todo lo que se va a hacer en esta mañana, los cantos, las alabanzas, Señor, que van a salir al aire, perdón, que sean de bendición para tu honra y tu gloria. Nos vamos con una serie de coritos a través del 1340 y ya su nombre.
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0: Nada menos de Miguel Martínez y nada menos que una serie de coritos a través del 1340 a su nombre. Y en Brother Americas tenemos 2 minutos caminando, línea estándar 22 minutos, 2 líneas abiertas, ready line 20 minutos y todas las líneas abiertas para que cruce el paso por el puente de las Américas, puente Santa Fe 1 minuto, caminando línea estándar 1 minuto, ready line 1 minuto para que cruce al paso por el puente Santa Fe, mi brother, puente Zaragoza. Tenemos 5 minutos caminando en línea estándar, 0 minutos. Ready line, tenemos 40 minutos para que cruce el paso por el puente Zaragoza, mi brother, puente Santa Teresa, 0 minutos caminando en línea estándar, 0 minutos. Ready line, 0 minutos para que cruce a Santa Teresa y al paso y a Santa Teresa. Bienvenidos a Santa Teresa y al paso. Maneje con mucho cuidado y camine con mucho cuidado. Aquí lo esperamos en el 1340 a su nombre. You got it, brother. Amén. Estamos contentos porque Cristo vive. Y reina, la mínima en este momento de la temperatura 59 grados, en este momento 59 degrees, brother. En este momento, para este día, vamos a tener la mínima de 78 grados. Amén. Para esta noche, la mínima de 59 grados. Para mañana, viernes, 2x1, 73 grados. Vamos a tener mañana 73 degrees, brother. Para mañana, amén. Por el día, por la noche, 57 grados. El sábado bonito, la mínima de 79 grados. Por el día, por la noche, 60 grados. El domingo, día del Señor, 80 grados. Por el día, por la noche, 58 grados. El lunes, la mínima de 80 grados por el día, por la noche 59. El martes, la mínima de 81 grados por el día, por la noche 60 grados. Este es el reporte de los puentes. El reporte de la temperatura por cortesía de KBIB 1340. Good morning, good morning. Amén, Dios los bendiga a todos en esta hermosa mañana. Estamos contentos de estar aquí una vez más. Aquí en este jueves, hoy es jueves, mi brother. Ok, hoy estamos primero de octubre. Bueno, pues ya se cumplió el día... El día, ya se llegó el día del abono de la casa otra vez, el abono del carro, el abono de todo. Amén, en esta hermosa mañana, que Dios los bendiga riquísimamente. Vamos a ponerles el gallo, en esta mañana vamos a ponerles el gallo, ahí está el gallo, para que despierten todos los dormidos. Amén, Dios los bendiga riquísimamente. El número para que lo sigan marcando es 772-8400. 772-8400. God bless everybody. Es jueves, tenemos programación en este día. Tenemos, primeramente tenemos a las 10 de la mañana, tenemos a Bethesda, aleluya, South Central. Tenemos Buscando un Corazón. Después de Un Corazón, tenemos, vamos a ver qué tenemos a las 11. Tenemos, aleluya, tenemos Oración. Amén, con nuestro hermano Willy Campos. Amén. Y luego a las 10:30 tenemos, aleluya, el Evangelio de Jesucristo. Con nuestro hermano, el hermano Baltasar, amén. Dios bendiga a nuestro hermano Baltasar, por ahí está escuchando la radio a través de 1340 Radio Victoria. Y nos vamos con música a través de 1340 Radio Victoria, ya su nombre.
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0: Esta fue la voz y nada menos de Nena Leal, el joven Galileo, su nombre, Dayan Little Man, a su nombre, Dominica, los hermanos que pidieron ese canto, a nuestra hermana Herminia, que está por ahí echándole ganas al cafecito para allá en Chaparral, Nuevo México. Un saludo para la semana de Chaparral, amén, Dios bendiga a toda la gente bonita de Chaparral, todos los hermanos que lo están escuchando, Dios los bendiga, los hermanos Manny Ramírez, ya se levantó, los hermanos Manny Ramírez ya está ahí trabajando. Está en la pizca de la cebolla y a su nombre, Dios lo bendiga el hermano Manny, a su nombre, un gallazo para todos los hermanos, los pidieron el gallo en esta mañana, el gallo, el rooster, lo pidieron esta mañana porque muchos están dormidos todavía, a su nombre. Bueno, pues aquí en el paso hay muchos niños que están de vacaciones, o sea, una semana de vacaciones, fíjense, yo no sabía que estaban de vacaciones. Parece que ya entran el lunes, a su nombre, aleluya, por eso andan allá afuera corriendo. Ahí donde vivimos andan los chavos ahí, corre y corre como locos ahí, gritando, ¡Cristo vive! ¡A su nombre! ¡Aleluya, Cristo vive! ¡Alábalo, que lo dé palo a su nombre! ¿Dónde diga los hermanos que lo están escuchando esta mañana?
1: ¿A mí, hermano? ¿A mí me está hablando?
0: No, hermano, dije con los hermanos que lo están escuchando. Bueno, pues usted también, bro, usted lo está escuchando, va por ahí. Dios lo bendiga. Los hermanos que nos escuchan por Facebook Live, Dios lo bendiga riquísimamente. Las hermanas que están cocinando ahorita el almuerzo ahí para el hermano que se vaya a trabajar.
2: ¿A mí me está hablando, hermano?
0: No, hermana, estoy diciendo que las hermanas que están cocinando en el almuerzo de los hermanos que entran a las 9 de la mañana, no, a las 8, ya mero son las 8, son las 7:38 minutos, los hermanos que trabajan a las 8 de la mañana que entran, bueno, pues ya mero entran a las 8, amén, y ya la hermana está haciendo ahí las gorditas como le gustan al hermano Manny, esas gorditas infladas, a su nombre, Dios bendiga a todos los hermanos, hoy es jueves, mañana es viernes. Viernes bonito, qué bonito, viernes bonito. Hoy es primero de octubre, mi brother, primero de octubre, ok. Que no se le olvide el abono de la casa, el abono del carro, el abono de la televisión que sacó el año pasado, aleluya. El abono de la JCPenney que compró la ropa para Navidad, ¿se acuerda? Ander, eso, ahí del Sears, del Walmart, no hombre, donde sacó el fiado, bueno, pues hay que pagar, aleluya. Tenemos que pagar, sí, we have to pay, brother. So we can live better. A su nombre, el número para que lo sigan marcando es 7772-8400-915 772-8400. Hermano Manny, los pido dos cantos, uno con Nancy González, así en mi vida, algo así, el canto, aleluya, se lo ponemos. Luego los piden otro canto que se llama Las Espinas con el grupo Isla de Palmos, claro que sí. Y luego los piden otros cantos bonitos que se llama algo de Join the Boys, chalala, you gotta be ready, chalala, brother, you gotta be ready for the Lord Jesus Christ, okay, good morning, aleluya, les pido otro canto, vamos a ver otro canto, bueno, pues les pido muchos cantos, vamos a ver, uno de René, que se llama, ¿cómo se llama? Jesucristo, aleluya, bonitos temas que lo están pidiendo los hermanos, el número para que lo siga marcando hoy, jueves, es 772-8400-915-772-8400, nos vamos con más música a través de 1340 Radio Victoria. Take it away, good morning.
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0: A poco sí, nada menos de Nancy González y nada menos que mi vida, aleluya, eres mi vida con Nancy González. Ah, pero su hermano Benny Ramírez que está por ahí trabajando muy duro, echándole ganas ahí a las gorditas infladas, amén, Dios los bendiga. Ah, pero es el primer corte de comerciales y luego regresamos con más música a través de Talking 40. Take it away, brother William, you got it, brother, all right.
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3: Glory, glory, glory, glory. Estaba de regreso one more time. Hace un hombre. Bueno, ya son las 8 de la mañana con 13 minutos. 8 con 13 minutos. Dios bendiga a los hermanos que los escuchan por Facebook Live. Ahí está nuestro hermano Jesús Morales. Jesús Morales por ahí está, está escuchando a los hermanos. Jesús, Dios lo bendiga riquísimamente. Síganos escuchando a través de Facebook Live. A su nombre, Morales. Se pida que Jesús Morales, Dios lo bendiga. Y todos los hermanos que los escuchan por internet, www.kbib1340.com. Ahí los hermanos allá de por allá donde están los murciélagos, por allá, Crossbed, por allá lo están escuchando a través de intranet, www.kbib1340.com. Ahí los hermanos de Bakersfield, California, por ahí los escuchan también en esta hermosa mañana. Los escuchan a través de 1340 AM, aleluya, por intranet, www.kbib1340.com. Cuando son las 8 con 14 minutos, aquí en El Paso, allá en Los Ángeles, es las 7 con 14 minutos. Allá es más temprano que aquí. Es un hombre, you got it, brother. Dios bendiga a todos los hermanos que los escuchan por internet, aleluya, donde quiera que lo estén escuchando. Good morning, buenos días a todos los hermanos, amén, que Dios los bendiga, riquísimamente. El número para que lo siga marcando aquí en cabina es 772-8400-915-772-8400. Los piden al burrito, ahí está el burrito, Brother Donkey, ahí está. Y luego al caballito, también los piden al Brother Horse. Ahí está el caballito también, aleluya, diciendo good morning, good morning, good morning, que Dios los bendiga. Dice, bueno, pues los piden música bonita, los piden, vamos a ver qué es lo que los piden, aleluya, un canto que se llama Una Familia Perales, someone in heaven, claro que si ahorita se lo ponemos, someone in heaven, alguien en el cielo, aleluya. Y luego los piden otro canto que se llama, vamos a ver cómo se llama, ajá. Hoy vi a mi madre, lo acabado de su rostro, a su nombre, aleluya, bonito tema, aleluya. Luego los piden La Vanidad de la Vida, no hombre, música bonita que lo están pidiendo los hermanos por El Paso Juárez, Dios los bendiga riquísimamente. Y luego un canto con el grupo Juan 316, el canto se llama Me Libertó, porque Cristo los libertó, los quitó de allá del mundo y estamos viviendo para Cristo, a su nombre. El número para que lo siga marcando es 772-8400-915-772-8400. Nos vamos con más música a través de 1340 Radio Victoria. Take it away, brother. All right, brother.
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0: En la voz y nada menos de la tierra prometida y nada menos que allá los olivos, a nuestra hermana Yulay, que está por ahí echándole ganas a los pancakes, por ahí Dios los bendiga, riquísimamente. A todos los hermanos que están ahorita en los pancakes, Dios los bendiga. Ya son las 8 de la mañana con 35 minutos. 8:35, brother. Pancake time, brother. A su nombre sea la gloria. Aleluya, nomás.
1: Hermano Willy, le voy a decir un salmo.
0: Adelante.
1: Deleítate a sí mismo en Jehová. Y okay. Él te concederá las peticiones de tu corazón.
0: A su nombre, la hermana almorzó. Chivio, chivio time, brother. A su nombre, aleluya.
2: Gózate, Williams, con los hermanos.
0: Claro que sí, hermano, hay que gozarnos, brother. A su nombre, aleluya. Bueno, pues bien, un poquito de la granjita. Tenemos al becerrito. Ahí está el becerrito, ahí está el becerrito. Daliro Becerro, Jesús Cohen, brother. Amén. Tenemos al pavo real. Tenemos al pavo real, ahí está. El pavo real. Luego tenemos al Tigre Toño. Al Tigre Toño, ahí está el Tigre Toño. Tiger, Tony the Tiger, brother. Jesús Juan, good morning, Tony. Tenemos a la vaquita también, ahí está. La Little Cow, ahí está la vaquita, Dice que good morning, la vaquita, ahí está un poquito de, lo, de, la, de los animalitos que tenemos aquí. La granjita, tenemos la granjita cristiana. Aquí en el 1340 Radio Victoria, su nombre, Dominique, los hermanos que lo están marcando a través de 1340 Radio Victoria, y los hermanos que los escuchan por intranet, Dios los bendiga riquísimamente. Ahí están los hermanos escuchándonos por intranet, www.kbib1340.com, y también por Facebook Live, por ahí los están escuchando también los hermanos, Dios los bendiga riquísimamente. El número para que lo siga marcando, aleluya, en este día bonito es 772-8400-915-772-8400 y a su nombre.
2: ¿Quién vive, mi nieto?
0: Cristo, abuelito. Cristo vive.
2: ¿Quién vive, mi nieto?
0: Cristo, abuelito. Y a su nombre, abuelito.
2: ¿Quién vive, mi nieto? Todo, mijo. Ah, ok. Y por siempre le alabaré. Amén. Gloria a Dios.
0: Gloria a Dios, abuelito. Dios lo bendiga. Ahí está el abuelito. Abuelito, alábele cruz de palo. Su nombre, el número, porque lo sigan marcando, es 772-8400. Los piden más música, los piden el poder de la oración. Claro que sí, lo vamos a poner enseguida, el poder de la oración. Para los hermanos que les gusta orar todos los días, aleluya. Pues yo creo que a todos los hermanos los tiene que gustar, ¿verdad? La oración la oración es la clave, aleluya, es la clave, la oración es la clave para, si usted está enfermo, bueno, pues puede orar por usted, está triste, ore por usted mismo, el Señor lo va a levantar, claro que sí. Hoy tenemos oración a las 11 de la mañana, aleluya, con nuestro hermano Willy Campos, que por ahí está escuchando la radio, por ahí, hermano Willy, Dios te bendiga, brother. A las 11, de 11 de la mañana a 12 del mediodía vamos a tener oración para que los marque 772-8400. ¿Tienen por ahí una petición? ¿Tiene alguien enfermo? Bueno, pues vamos a orar por esa enfermedad y el Señor va a sanar los enfermos. A su nombre, el número para que lo siga marcando es 772-8400-772-8400. Vámonos al aire, Dios lo bendiga, Padre Cristo, adelante, Dios lo bendiga, Padre Cristo.
3: Hermano Willy, ¿cómo está?
0: Ah, muy bendecido, hermana, muy bendecido, amén, aleluya, amén.
3: Soy la hermana Hortensia, ya no le había hablado.
0: Ah, sí, hermana Hortensia, sí, cierto, ¿cómo está la hermana Hortensia? Amén.
3: Bendecida y en victoria y feliz, porque tengo un Cristo tan hermoso.
0: Amén, aleluya, el Cristo de los amén. Milagros, amén.
3: Amén, sí, habla mi vida tan bonito.
0: Amén, así es, mi hermana Hortensia. Adelante.
3: Oiga, ¿me puede poner dos cantos?
0: Sí, hermana, claro que sí. ¿Cuáles cantos quiere escuchar?
3: Me pone el pañuelo.
0: Pañuelos, ok. Pañuelos, ok.
3: Y adelante sigue.
0: Sigue adelante, sigue. Amén, claro que sí. ¿Algo oiga, más? Sí, dígame, hermano.
3: Me dijo, saludos para la hermana Rita Chávez, Angelita, y para toda su familia.
0: Ah, ok, oiga, un saludo.
3: Oiga, me dijo está la hermana Angelita que no se ha podido comunicar, que si por favor le podía poner sus cantos.
0: Oh, sí, claro que sí, hermana. Ahorita se los ponemos, claro que sí. Amén. Ahí me le saluda.
3: Y a la oración le voy a hablar porque tengo una petición.
0: Ándele, creo que sí, hermana. Ahí esperamos su llamada, sister, ¿ok?
3: Ándele. Dios le bendiga.
0: Amén, hermana Hortensia. Dios le bendiga, ¿eh? Amén. Aleluya. Amén. Ahí está nuestra hermana Hortensia. A las 11 tenemos su oración. Así para que los marque, está enfermo, tiene alguien que está enfermo, no tiene trabajo. Bueno, pues vamos a orar por esas peticiones y yo creo que el Cristo de la gloria va a contestar las peticiones. A su nombre, amen, brother. ¿Tiene alguien que no mira por años? Bueno, pues también vamos a orar por eso para que el Señor se lo traiga allí a su casa, ahí bien cambiadito, bien cambiadita ahí y que le dé y le doy una ofrenda a su nombre. William, you're crazy, brother. Amén. Vámonos con más música a través del 1340 Radio Victoria y a su nombre.
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Soy yo tu hijo. Me siento avergonzado y confundido. Por donde quiera que voy, me persigue el recuerdo. Oigo tu voz como si fuera ayer, que me ruega, que me dice: hijo mío, no me dejes, no te vayas. 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Sé bien que mi padecimiento y mi fracaso son el salario de mi iniquidad. Pero, padre, he resuelto volver a casa. Y si es que tú me perdones y me recibes, como muestra de tu perdón, en la parte alta del árbol que está frente a casa, pon un pañuelo blanco. Esto me será por señal que tú me has perdonado. Padre mío, y si así no fuera, si no viera esta señal,

0: en la voz de los hermanos Corrales y mis poemas. A su nombre, aleluya. Pero su hermana Angelita, que está por allí, coméntese sus conflays. Hermana Angelita, Dios la bendiga riquísimamente. Un saludo para los hermanos allá de la mañana Escobedo, por allá. A los hermanos que nos escuchan a través de 1340 Radio Victory. A su nombre, un saludote. Ok, mi hermana, Dios la bendiga riquísimamente. Vámonos al segundo corte de comerciales y luego regresamos con más música a través de 1340. Take it away, brother. All right, brother.
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0: Glory, glory, glory, glory. Estamos de regreso. One more time, brother. A su nombre. Aleluya, lo más bonito, Praise the Lord, brother. Bueno, pues ya son las 9:15. Recuerde que a las 10 de la mañana viene su programa Buscando un Corazón. Después a las 11, a las 10:30 viene su programa con nuestro hermano Balta. Aleluya, el Evangelio de Jesucristo. Y luego después tendremos oración. Oración para que se prepare, mi hermano, para que los marque 772-8400-915-772-8400 con nuestro hermano Willy Campos, mi tocayo, que va a estar aquí orando por todas las necesidades. Así que el número para que lo siga marcando es 915-772-8400-772-8400 para que lo marque. Si está enfermo, tiene alguien ahí enfermo en otro país, por ahí podemos orar. Y la oración de fe va a ir hasta allá, hasta ese país, y lo va a sanar. Aleluya, le va a dejar sanito, sanita. Aleluya, por el poder de Jesucristo. Es un hombre. El número es para que lo apunte: 915-772-8400-915-772-8400. También les puede poner su comentario ahí en Facebook, ahí en Facebook Live. Ahí ponga su petición. Y ahí vamos a orar por esa petición bonita. Amén. Si no tiene trabajo, bueno, pues vamos a orar por un buen trabajo, $20 la hora, vacaciones pagadas, de lunes a viernes, de 7 de la mañana a 2 y media de la tarde. No, qué bueno horario ese, va, qué bonito, va. De 7 a 2 y media para que tenga tiempo de ir a la iglesia en la tarde, llega a la casa tempranito, descansa, cena y luego se va a la iglesia. Y se va cantando, Cristo me salvó, aleluya, aleluya. Bueno, más un saludo al hermano Valles, que ya se levantó y está comiendo sus cornflakes. Amén. Andaba en la Ciudad de México, miren lo más, andaba ya en México, andaba ya con don Tomás en el dicho, andaba tomándose un cafecito por allá, en la Ciudad de México, Distrito Federal. El hermano, ¿cómo se llama el hermano? Se me olvidó, el hermano, vamos a ver, ¿cómo se llama? El hermano Valles, aleluya. Brother Valles, Dios lo bendiga, mi brother. Ahí está echándole ganas, ahí está el cafecito, escuchando la radio. Dijo que andaba en la Ciudad de México. Mira, ahí andaba en la ciudad, mano. Andaba en la Ciudad de México. Andaba visitando a don Tomasito. Ahí en el dicho, mano. A su nombre, aleluya. Alaba el color de palo, mi hermano. A su nombre. Un saludo a la hermana Angelita, que está escuchando la radio. Para ahí, hermana Angelita, Dios le bendiga. Riquísimamente. Vamos a entrevistar a la hermana Angelita. Hermana Angelita, lo voy a entrevistar a la hermana Angelita, ¿ok?
1: ¿A mí me está hablando, hermano? Ajá. ¿A mí?
0: A usted, hermana Angelita. Hermana Angelita, le voy a hacer una pregunta muy importante, ¿ok? Ponga mucha atención, ¿ok? Hermana Angelita de la Mariano Escobedo en Ciudad Juárez. Usted ama al Señor Jesucristo con todo su corazón y todas sus fuerzas. Vamos a escuchar. Adelante, hermana Angelita.
1: Lo amo con todo el corazón y con todas mis fuerzas.
0: A su nombre, mira, hermana Angelita, habla muy bien, parece locutora, ¿verdad? Aleluya. Bueno, pues la hermana Angelita, sí habla muy bien, el español. Era maestra de inglés cuando tenía 15 años. Aleluya. Vámonos al aire. ¿Qué le parece si lo vamos al aire? Vámonos al aire. Dios lo bendiga, Padre Cristo, adelante. Good morning, Padre Cristo.
2: Dios te lo bendiga, mi hermano Willy.
0: Hermano Víctor, ¿cómo está, mi hermano Víctor? Adelante, hermano Víctor.
2: Bendecido y en la roca.
0: En la roca, que es Jesucristo. Ah, eso es bueno, hermano. Ahí quédese en la roca, ¿ok? No se mueva. Eso.
2: Amén, amén.
0: Amén. Adelante, hermano Víctor. Adelante.
2: Hermano.
0: Amén. Adelante.
2: Queremos nuestros campos, nuestros cantos.
0: Ok.
2: Si es posible que nos los ponga ahorita.
0: Ah, ok.
2: Antes de salir, vamos a salir un rato.
0: Oh, van a salir un rato, okay, muy bien.
2: Y para oír a salir un rato.
0: Oh, van a salir un rato, okay, muy bien.
2: Y para oírlos antes de salir.
0: Ándele.

0: extradición aquí para lo que se, se ofrezca, hermano.
1: Ándele, gracias, muchas gracias, mi hermano Víctor. Muchas gracias, mi hermano.
0: Dios me lo bendiga y adelante, para atrás ni para agarrar vuelo, mi
1: amén.
0: Hermano.
1: Eso, mi hermano, hay que ir para adelante siempre, no ni voltear ni para atrás, ni, sí. ni para regresar a la casa, ¿ok?
0: Ni okay. para nada, vámonos.
1: Ándele, derechito, hermano, derechito. Pues, amén.
0: Dios me lo bendiga y adelante, mi hermano.
1: Amén. Claro que sí, hermano Víctor. Ahorita lo complacemos. Claro que sí, con mucho gusto.
0: Dios lo guarde.
1: Amén. Dios lo bendiga, mi hermano. Amén. Ahí amén, está el hermano amén. Víctor. Hermano Víctor, de allá de Colinas de Juárez. No, hombre, cuando escucho Colinas de Juárez, digo, oh, my God. Necesito un avión para llegar para allá. Colinas de Juárez. Aleluya. Pero no, ahí está, luego cruzando el puente, ahí está. Agarramos un taxi, ahí está, llegamos a Colinas de Juárez, a su nombre, you got it, brother. Vamos a entrevistar al hermano Valles, a ver, hermano Valles, vamos a entrevistar, hermano Valles, ahí está usted, hermano Valles, sí, ahí está, así, ¿ah, o no, no está, anda por allá, dijo que iba a ir a comprar una lechuga para hacer unos taquitos de carne molida, bueno, pues lo esperamos, hermano Valles, anda en la Silva Supermarket, Silva Supermarket. Donde el hermano Valles trabajaba cuando tenía 10 años. Aleluya. Vámonos con música a través del 1340 Radio Victory. Ya su nombre.
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en la voz y nada menos de los caminantes de Jesucristo y nada menos que Abrázame, Señor. Allá por los hermanos Víctor Prado, Araceli Prado y César Prado, que ahí van al parque. Creo que vienen al parque allá a jugar fútbol. ¡Fútbol! Del hermano Víctor. A su nombre, Dios los bendiga, el hermano Víctor, el hermano César, la hermana Araceli. Dios los bendiga riquísimamente a su nombre. Recuerde que a las 10 viene su programa Buscando un Corazón. Después a las 10:30 viene nuestro hermano Baltasar. Viene nuestro hermano con su programa El Evangelio de Jesucristo. Y luego a las 11 tenemos oración para que nos marque 772-8400-915-772-8400. Donde digo nuestro hermano David Pérez, que ya se levantó, está en Millen, Texas, por allá. Está por ahí escuchándonos ahí por Facebook Live. Un saludo, hermano Pérez, David Pérez, en inglés se dice David Pérez, aleluya. Cuando se va para México, allá se llama David Pérez, así, David Pérez, así nomás. Ya se viene para Estados Unidos, se cambia el nombre, se llama David Pérez. Hey, brother, my name is David Pérez. Hermano Pérez, Dios lo bendiga, hermana Alma Díaz, ya se levantó. Buenos días, hermano Willy. Bendiciones, gracias, hermana, gracias por esos saludos. Amén, Dios lo bendiga, la hermana Alma Díaz, que cumplió años la semana pasada, ¿no? La hermana Adela parece que cumplió años el lunes cumplió años, el lunes fue la fiesta, no, hombre. Estaba un fiestón, no, hombre, ahí estaba el Manachiro de Sarón. También estaba cantando el de tu Maranata. ¿Quién más cantó ahí? Bueno, pues cantó, vamos a ver quién cantó. Cantó el hermano Parra, le cantó Happy Birthday Yuyu. También ahí estaban, no, hombre, estaban puros artistas de la alta categoría. Su nombre, Dios bendiga a todos los hermanos que los escuchen a través de 1340. Su nombre, you got it, brother. Bueno, les piden un canto que se llama Gloria a Él, un canto muy bonito, Gloria a Él, aleluya, con Juan Agüero, y luego viene otro canto que se llama, vamos a ver cómo se llama, el otro, Este Gozo con José Alguín, aleluya, with Jorgin, claro que sí, ahorita lo ponemos ese canto, y luego viene otro canto, y luego nos vamos con su programa Buscando un Corazón a través de 1340 Radio 1340, síganos marcando 772-8400. Parece que nos faltó un canto para la hermana Angelita. Enséñame con los corales. Ahorita se lo ponemos, hermana Angelita. Ahorita se lo ponemos. Ahorita vamos a poner una música. Y luego se lo ponemos antes de ir a programación. ¿Qué le parece? Vámonos con este canto que se llama Gloria a Él a través de 1340. A su nombre. Bonito tema, ¿eh? A su nombre.

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2: Porque mi mentalidad no ha cambiado a la mentalidad de Cristo. Me pongo más alto que Cristo, pensando que yo he sufrido más que Cristo, pensando que yo he llevado más oprobio que Cristo, pensando que a mí me ha ofendido más que Cristo. Hermano, y nuestra mentalidad no ha cambiado. Y el Señor le dijo, aquí está, versículo 5, por favor, hermano. Versículo 7, después dijo, pongan mitra limpia sobre su cabeza. Quiere decir que se había ensuciado y pusieron la mitra limpia sobre su cabeza. El Señor quiere cambiar esa mentalidad pobre que muchos de nosotros podemos tener, que hasta aquí llegué. No, hermano, la Biblia dice, no he visto justo desamparado ni su simiente que mendigue pan. Todavía hay más de lo que Dios puede hacer. Es que, hermano, mi familia, ese es el destino de mi familia. ¿Qué no ve que mi mamá era así? ¿Qué no ve que mi papá era así? Y ahora me toca a mí. Y a lo que está usted haciendo, hermano, es que usted no quiere deshacerse de esas ropas viles. Usted no quiere deshacerse de eso. Usted hoy puede romper esa vestidura generacional que ha venido cargando. Hoy la puede dejar en este altar. Hoy puede venir usted a este altar y decir, aquí dejo esa vestidura, aquí dejo eso, porque el Señor dice, te voy a poner algo que le dé complemento a tu pantalón, le voy a poner algo que le dé complemento a tu, le voy a poner algo. Mire qué diferencia. ¿Cómo no me tomó una foto, hermanos santos, para que la pusiera? ¿Se fija la diferencia? ¿Cómo me miraba ahorita? Me miraba un poquito ridículo, ¿verdad que sí? Me miraba un poquito como fuera de orden. Me miraba un poquito como que no combinaba. ¿Qué trae el pastor? ¿Se mira después de ir a parquear carros o qué? ¿O venía de parquear carros? ¿O venía de...? Oh, sí, está como el inglólogo. Ya vengo de pecar, del mundo vil. Hermano, pero ahora el Señor lo que va a hacer es que le va a dar una vestidura nueva. Que mire, que usted se va a mirar algo diferente. Déjeme le digo, me pongo esta. Y como que no creo que mi esposa me va a mirar muy atractivamente. Pero cuando me ponga esta, déjeme le digo, mi esposa me va a decir, ¡wow! ¡Qué galanazo llegó! ¿Verdad? Déjeme le digo, cambia la historia de tu vida, cambia la imagen de tu vida, cambia la perspectiva de tu vida. Cuando tú estás dispuesto a que Dios cambie tu vestidura, a que Dios transforme tu vestidura, a que Dios te dé algo diferente, hermano, Dios te va a hacer y la gente te va a mirar y va a decir, ¿qué pasó? ¿Qué pasó, Chris? ¿Que no llevabas el mismo destino de tus padres? Chris dijo, no, no, traía algo que llamaba la atención, traía algo que la gente se fijaba en mí y me hacía el feo, traía algo, y dijo Chris, me quito la vestidura, mi matrimonio no se divorcia, mi matrimonio no se separa. Mi matrimonio sigue vigente. Voy a luchar por él. Porque, hermano, ese no es tu destino. El que llevaron tus padres no es tu destino. Aún si dice, pero mis padres crecieron en los caminos del Señor. Hermano, ¿cómo no quiero eso? Hermano, hay cosas que aún nuestros padres que crecieron en el camino del Señor nos heredaron que tenemos que aprender a dejar. Porque había muchos padres en la... Ah, me voy a voltear así para que no digan que estoy hablando de usted. Porque había muchos padres antes que eran desobedientes en la casa de Dios. Y no obedecían. Porque había, hermano, muchos padres que iban a la iglesia así nomás, eventualmente, y nos lo heredaron a nosotros, pensando que esa era la norma, pensando que si veníamos a poner un ladrillo, ya estábamos haciendo la obra de Dios. Eso es parte de la obra de Dios. Hay cosas que nosotros tenemos que hacer, y el Señor, porque el sumo sacerdote sabía lo que tenía que hacer. No era cualquier personaje que está hablando la Biblia, está hablando de Josué, el sumo sacerdote, aquel que sabía la Escritura. Muchos de nosotros sabemos la Escritura, y aún así, hermano, no hacemos el cambio, porque el Señor dice, sigues cargando esas vestiduras viles de aquel, de aquel, de donde viene. Es que la iglesia apostólica le hacemos así, es que las, y no estoy en contra de las organizaciones en ninguna manera, pero no está en la iglesia, no está en la asamblea, no está en la evangélica, no está en la, ¿qué más? ¿Cuál más le gusta? No está en la UPC, no está en ninguno. Usted está, usted es parte del cuerpo de Cristo, usted es parte de la iglesia del Señor Jesucristo. No servimos a una organización, no servimos a un hombre, servimos al Rey de Reyes. Y yo quiero vestirme con las vestiduras del Rey de Reyes. Yo quiero que mi Rey venga y me vista. Yo no me voy a vestir como el mundo, yo no me voy a ver como el mundo, yo me voy a ver como Cristo quiere que me vea, porque muchos todavía queremos estar en la casa de Dios mirándonos como el mundo. Let me say that again so you can be uncomfortable a little bit. Muchos queremos venir a la casa de Dios y todavía vernos como el mundo. Parece una iglesia llena de almas y no una iglesia llena de santos. You thought I wasn't going to say anything, huh? It's Sunday. Es domingo. Pensaba que dijo, ay, ya el pastor no viene a vestir, qué bonitos. Ya me quité la vestidura vil, ya me quité la mitra que me estaba perturbando mi mente, y ahora me he alineado a la palabra de Dios, porque Dios ya me había hablado de esto a mí hace tiempo. No esta semana, hace tiempo. Vístete como un hijo de Dios, camina como un hijo de Dios, Señor. Pero yo hablo tu palabra, Señor, yo me pongo el traje. El traje no es lo que hace al hijo de Dios, es la vestidura, como yo hablo, como yo trato, como yo me comporto, hermano. Esto es el complemento, esto me hace ver como el hijo de Dios. No quiere decir que voy a venir en, mi mamá decía en calzones, a los shorts mi mamá le decía en calzones. Porque nosotros no podíamos usar shorts. Y decía, ahí vas con tus calzones otra vez. Así nos decía mi mamá. Vaya, cámbiese. Mamá, es que aquellos traen, mamá. Y luego mi mamá decía, ¿y si ellos se van al infierno, usted también? Y ahí vamos a cambiarnos de calzones. De shorts. Oh, come on. Some of you got on. No. ¿Por qué se quedaron calladitos, mis hermanos? Porque hay cosas generacionales que nosotros estamos pasando a nuestros hijos, que no nos damos cuenta, aún como hijos de Dios, no nos damos cuenta que lo pasamos. Por eso nuestros hijos muchas veces no quieren venir a la casa de Dios, no porque Dios no está aquí, no porque Dios no puede transformar, no porque Dios, porque nosotros le hemos pasado los mismos pleitos, los mismos argumentos, la misma actitud que tenemos hacia la iglesia, la misma actitud que tenemos. Y si usted tiene una actitud hacia la iglesia, déjeme le digo nomás esto, y escudriñalo si no me cree, si usted tiene una actitud hacia la casa de Dios, usted tiene una actitud hacia Dios, porque la casa no es del hombre, la casa es de Dios. Si usted tiene un problema con la casa de Dios, usted tiene un problema con Dios. Cuando usted viene a la casa de Dios y no quiere adorar, usted no le está adorando al hombre, usted le está adorando. Quiere decir que todavía su mitra está sucia, porque su mentalidad está sucia. Para que se le quite, no canto. Para que se le quite, no hago esto. Para que se le quite, hermano, a mí no se me quita nada. Yo sigo alabando, usted levante o no levante, yo hago lo que tengo que hacer, porque mi mitra, mi vestimenta fue cambiada. Dios ha cambiado mi vestimenta. Necesitamos una generación donde los padres, las madres empiecen a cambiar su vestidura, donde los hermanos ancianos empiecen a cambiar su vestidura y sean un ejemplo para nuestros jóvenes. Porque muchos van a decir, ay, que gracias a Dios que no tengo hijos, gracias a Dios que no tengo eso, hermano. Usted tiene que ser un ejemplo para los jóvenes. Yo le garantizo a todos en este lugar, y vuelvo a repetir, el traje no lo hace, no estoy diciendo que vaya y compre traje, no estoy diciendo, pero yo le garantizo, si usted le dijeran, esta semana vas a ir a visitar al presidente, no creo que va a ir al Ross, No creo que vaya a Marshalls. Hermano, hasta corbata se va a poner. ¿Por qué? Porque cuando Dios te viste, las vestiduras no son cualquiera vestimentas. No son cualquiera. ¿Se lo compruebo con la Biblia? ¿Quién dijo amén? Allá atrás alguien dijo. Ok, déjeme le compruebo con la Biblia. Dios no te pone cualquier vestimenta. En otras palabras, no podemos estar vestidos de cualquier vestimenta. Usted me está diciendo, pastor, que entonces si no vengo con traje y corbata, no voy a ir al cielo. Yo no estoy diciendo eso para que no vaya a decir que dije eso. Yo no dije eso. Yo estoy diciendo que Dios no nos da cualquier vestimenta. Y estoy hablando de vestimenta espiritual, pero lo de afuera refleja lo de adentro. Santo. My goodness. Porque hay veces que venimos. Bueno, aquí no, en otra iglesia. Aquí no. Bueno, aquí también. A ver, que venimos, que ni al parque podemos entrar. Porque mire lo que dice la palabra del Señor. Mire lo que dice la palabra del Señor. Dice. Y le dijo, mira que he quitado el pecado de ti y te he hecho vestir ropas ¿de qué, hermanos? De gala. Póngame esa escritura, por favor, ahí, hermano Santos. Ropas de gala. Es el versículo 4. La parte final. En inglés, me gusta como dice inglés. Para los que no entienden español y se quedaron aquí. Hasta el culto de inglés, pero dice fine garments. Todos sabemos qué es vestimenta de gala. ¿Eh? Todos entendemos qué es vestimenta de gala. Si usted lo invita a una fiesta de gala, ¿usted puede ir en pantalón de mezclilla? Si lo invitan a una fiesta de gala, just like this, ¿usted puede entrar sin corbata? ¿Eh? El que dijo que sí, nunca ha ido a una fiesta de gala. O trae moño o trae corbata. ¿Sí o no? Y más si la fiesta de gala es de una persona importante. Es más, en la invitación le dicen vestimenta de gala. Y lo dice, no excepciones. ¿Cuántos han recibido la invitación así? Y usted llega, yo me recuerdo que fuimos a una boda en Juárez. Y la invitación decía esto, y llegó un jovencito detrás de mí con su pantalón de mezclilla y sus botas de cowboy. Y veníamos yo y mi esposa, como siempre nos ven, vestidos de gala. Y nosotros, su invitación, por favor, porque estaba el seguridad allí. Y está así. Y luego yo conocí al joven. Oh, ¿cómo estás? Ya lo había saludado. ¿Vienes a la boda también? Sí, me invitaron y todo. Oh, qué bueno. Y cuando llegó el joven y le tocaba el tabatacito a mí, pues lo esperé para seguir, ¿verdad? Y que va y dice, y lo mira el seguridad, y le dice, tú no puedes entrar. ¿Cómo si traigo la invitación? Dice que tienes que venir vestido así, y así, de gala. Él traía un pantalón de mezclilla, traía un saco, no traía corbata, y traía sus botitas de cowboy, porque a él le gustan las del cowboy. Es como el que le gusta, es que a mí me gusta el poquito, hermano, y poquito de esto para que me, y poquito de para que me resalten los ojos de Lupita. Ya no hay ojos de Lupita, ¿o sí? Ya no hay. Ahora, ¿cómo se llaman? Óptica 2020. Los que se rieron saben de qué estoy hablando. Sí, ¿verdad? Eso de antes, pues, los ojos de Lupita. Para que me resalte, mi hermano, ¿qué le pasa? ¿Y me saco la ceja peluda? Y el Señor dice, y cuando llegue con la invitación, déjame decir lo que va a decir el Señor. Tú no puedes entrar, porque esta es una fiesta de gala. Y el Señor hoy en esta tarde nos está dando la oportunidad de cambiar nuestras vestimentas, de cambiar nuestra vestidura, de ser una iglesia santa. Por eso le dijo, si cambio tu mitra, si cambio tu mitra. Vaya a Éxodo, le quiero leer ese versículo. And I wasn't going to read it, but I think it's important that we read it. Mire lo que dice la mitra, porque muchos me están viendo. Éxodo capítulo 28, hermano, ¿sí lo tengo ahí? Éxodo 28, 36 y 36. Éxodo 28 dice, y harás además una lámina de oro, o sea la mitra, y grabarás en ella como grabadura de sello. La santidad no es algo que se quita. La santidad es algo que se vive. Dice, la grabarás como un sello. Y luego dice, y le pondrás santidad a Jehová. Y le pondrás un cordón azul y estará sobre la mitra, sobre la parte delantera de la mitra estará. This is powerful, this is powerful. Esto está poderoso, hermano, porque la santidad no es algo que se esconde. La santidad es algo que se mira. Porque dice la Biblia, y la pondrás delante. O sea, para que todos la vean. Let me keep reading. Y estará, y dice, la que sigue el versículo. Y estará sobre la frente de Aarón, o sea, del sumo sacerdote. Y llevará Aarón las faltas cometidas de todas las cosas santas que los hijos de Israel hubieran consagrado en todas sus santas ofrendas. Y sobre su frente estará, ¿cuándo, hermanos? Continuamente. La santidad no se vive solamente en la iglesia. La santidad se vive allá afuera. Tu manera de vestir, de conducir, de hablar, de hacer, se debe de estar aquí, allá afuera, porque tú no sabes a quién te vas a topar, hermano, y alguien te tiene que mirar y tiene que decir, tú eras el alcohólico, tú eras el drogadito, tú eras el mal hablado, tú eras aquel que oye, ¿y qué te pasó? Déjame te digo lo que pasó. Llegó un Dios todopoderoso, me quitó aquella vestidura, me puso una vestidura nueva, y no solamente eso, me quitó esa mitra de mi cabeza y me puso santidad a Jehová. ¿Sabe qué quiere decir santidad? Apartado para Dios. Ahora no soy cualquier personaje, ahora soy alguien que está apartado. No soy cualquier personaje, ahora soy alguien que está apartado.

ojos, este halló delante, este halló gracia delante de los ojos del rey, para cuando el Señor me mire, dice, este está vestido de gala, este vino a mi casa hoy a adorarme vestido de gala. Y le estoy diciendo, mi hermano, no estoy diciendo, si no vengo con traje no puedo venir. No, yo no le estoy diciendo eso. Yo no estoy diciendo eso. No estoy corriendo a nadie. Lo que estoy diciendo es que tiene que haber un cambio en nuestras vidas. Tiene que haber una transformación en nuestras vidas. La corbata no lo hace, el saco no lo hace, pero es mi actitud lo que sí me hace, hermano. Si yo lo estoy haciendo por un acto de rebeldía, entonces es su actitud la que Dios está viendo. Si usted lo hace porque no tiene, porque es hasta ahí donde Dios le ha dado, gloria a Dios. Pero si Dios le ha dado, y no lo hace, entonces ahí estamos en error. Entonces ahí estamos. Hermano, necesitamos cambiar. Necesitamos cambiar esas vestiduras. Nuestras vestiduras, si no están provocando envidia, hay algo mal en nosotros. Hay algo mal en nosotros. Jacob, I've got 2 minutes. Jacob tenía una vestidura, hermanos, que el Señor le había dado de diferentes colores. Esta vestidura, usted puede verlo en Génesis 37:5. Esta vestidura era una vestidura especial, pero sus hermanos, hermano, sus hermanos la vieron y tuvieron envidia. Hermano, tuvieron envidia. Oh my God, ya se me acaba de venir esto a la mente. Cuidado de estar de envidioso con la vestidura que Dios le ha dado a otro. Should I say that again? Dígalo, pastor, dígalo. Gracias. Cuidado de estar de envidioso con la vestidura que Dios le dio a esta. Ah, ¿y por qué este hace esto y yo no? Oh, porque esa es la vestidura que Dios le dio y tú no te has querido quitar las viles que traes. Porque no has querido cambiar tu mitra. No has querido cambiar tu mitra. Sigues con la misma mitra y la misma mentalidad de estar de envidia. Hermano, los hermanos de José no se daban cuenta del llamamiento que tenía José, hermano, y le quitaron la vestidura, hermano. Pero yo quiero decirle a alguien, quiero animar a alguien en este. Le quitaron la túnica, pero nunca le quitaron el propósito que él tenía. Hermano, tú puedes perder cosas en tu vida. Pueden pasar momentos difíciles en tu vida. Aún puede ser malinterpretado. Pero yo quiero decirle a alguien esta mañana que ha estado batallando con el llamado de Dios a su vida, lo que Dios puso delante de ti, nadie te lo puede quitar, nadie te lo puede quitar. Le quitaron la túnica, pero no le quitaron el sueño que Dios le había dado, hermano. Le quitaron la túnica, pero no le quitaron el propósito. Lo echaron al pozo, mi hermano, pero no pudieron enterrar el destino que Dios le había dado. Hermano, cambia tu vestidura, cambia tu vestidura. Ay, hoy, hermano, en este día, cámbiala. No entregues, mi hermano, las mismas vestiduras que tú has estado cargando a tus hijos. Póngase de pie, ya quiero terminar con esto. No le entregues a tus hijos las mismas heridas. Entrégale fe. No le entregues tu amargura. Entrégale un mejor ejemplo. No le entregues tus pleitos, tus conflictos. Mejor entrégale un altar familiar. No le entregues, hermano, hermana, a tus hijos una casa llena de pleitos, de conflictos. Mejor entrégale un hogar donde se adora, donde se ora. No le entregues a tu familia, a tus hijos, una simple religión. Entrégales a Jesucristo. Que vean a Jesucristo reflejado en ti. Que vean reflejado a Jesucristo en tu conducta. El Señor le dijo, quítale las vestiduras. Josué entró a ese lugar con ropas viles, dice la Biblia. Entró a ese lugar con ropas viles y salió vestido de gala. Entró con vergüenza y salió.

con honra. Entró siendo acusado por Satanás, pero salió justificado por el Señor. Josué entró con vestiduras viles y salió con vestiduras de gala. Tú puedes entregar a tu familia, mi hermano, mi amigo, y puede hacer el cambio para que ellos cambien esas vestiduras que tú has estado cargando. Pero quiero hablar de una vestidura. Ya para terminar, quiero hablar de una vestidura que solamente Dios te puede dar. Estoy hablando a aquellos que aún no han entregado su vida al Señor Jesucristo. Isaías, hermano, póngame Isaías capítulo 61, versículo 10. Hay una vestidura que Dios nos quiere vestir. Dice el profeta, dice: me has vestido de salvación. En gran manera me gozaré en Jehová, mi alma se alegró en mi Dios, porque me vistió con vestiduras de salvación. Me rodeó de manto de justicia. Como novio me atavió, y como novia adornada con sus joyas. Dios quiere cambiar tu aspecto completamente. Y el atavío que Dios te quiere dar es un atavío de salvación. Cambiar completamente tu vestidura, mi amigo, mi hermano que estás en este lugar, que aún no has aceptado al Señor Jesucristo como tu Salvador. El Señor quiere cambiar. Y el único que te puede dar vestiduras de salvación, de acuerdo a lo que dice el profeta Isaías en el capítulo 61, versículo 10, dice que Él me vistió de salvación. Y te hago esta invitación en este día, a que tú pases a este altar y vengas y permitas que el Señor, porque dijo esto, I love this part. Le dijo a los que estaban allí: Josué no se las quitó solo. Había alguien que le ayudó. Aquí hay gente que necesita que alguien vaya y le ayude a que venga a los pies de Cristo y cambie su vestidura. Cambie su vestidura. Así que yo te voy a dar un momento, mi hermano, mi hermana, que tú vayas por alguien y lo traigas a este altar. Lo traigas a este altar y le digas: vente, vamos a cambiar nuestras vestiduras. No le digas: vente, voy a cambiar. No, vamos a cambiar nuestras vestiduras. I'm gonna give you a minute. A ver si realmente mi mitra dice santidad a Jehová. I'll give you a minute. So you can get someone. Le voy a dar un minuto para que vaya a agarrar a alguien. I'll give you a minute. Some of you are moving. Algunos de ustedes dicen: no, yo ya las traigo de gala. Ah, pues qué bueno. Usted no necesita cambiar, qué bueno. Dígame cómo le hace para ser perfecto, para yo hacerle igual. Puede ser su hijo, su hija, puede ser su esposo, su esposa, puede ser un amigo, una amiga, puede ser alguien.

0: Necesitamos cambiar esas vestiduras. No puedes irte de este lugar igual. El Señor quiere vestirte de salvación. El Señor quiere vestirte de gala. Quiere vestirte diferente. Quiere vestirte. Y no traigas a esa persona pensando, yo soy mejor que tú. Nadie es mejor que nadie. No quiero que se ofenda a nadie. No al usted venir, no es que quiere estar diciendo, usted es mejor que yo. No, no, no. Es que te estoy ayudando y me estoy ayudando yo a cambiar esas vestiduras. Cambiar ese traje, a cambiar la imagen que he proyectado por mucho tiempo y que el Señor dice ya, y que Satanás ha querido hacerte pensar que esa es la imagen que tú llevas, que esa es la imagen que tú tienes que llevar, esa es la imagen, y tiene que venir con una mentalidad que Dios puede cambiar. Esto no es un juego, déjeme decirlo. Esto no es un juego. This is not a game. Esto no es un juego. Porque muchos de nosotros nos vamos a ir de este lugar. Hermano José, ¿me puede dar la chamarra amarilla? Cualquier de los José. Ahí estaban dos José. Muchos de nosotros nos vamos a ir de este lugar. Y nos vamos a quitar la vestidura vil. Y nos la vamos a llevar aquí. Por si en caso. Por si en caso, por si en caso. Y venimos al próximo culto con ella puesta. Por eso la traemos aquí. El Señor no le dijo, reemplázalo o arréglalo. Dijo, quítasela. Quítasela completamente. You gotta remove it. You gotta take it away. Quítasela completamente. You don't have to live the same way all your life. No tienes que vivir de la misma manera toda tu vida. Ese no es tu destino. Ese no es lo que Dios propuso para ti. No te la quites y la pongas en tu mano y la cargues así y te la lleves. Aquí hay mucha gente que trae un peso en su corazón en esta mañana porque sigue cargando con esto. Y hoy el Señor dice, seas la, ya no proyectes la misma imagen. Y hablo hermanos y hablo hermanas, muchos vienen corriendo de otros lugares por la imagen que se proyecta. Ya no eres esa persona. Oh, church, y me digo, yo ya no soy igual y no quiero ser igual.
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1: Buenos días, muy buenos días. Les saluda su amigo y servidor Baltasar Zaragoza. Soy el hermano Balta, gusto saludarlo esta mañana. Sea usted bienvenido, bienvenida al Evangelio del Señor Jesucristo. Gracias por estar en sintonía, gracias a todas las personas que se siguen adheriendo a este programa. Gracias a cada uno de ustedes y yo deseo que la paz de Cristo, que la paz del Señor Jesucristo esté con cada uno de ustedes. Oye, Israel, el Señor nuestro Dios, el Señor uno es, y llamarás al Señor tu Dios con toda tu mente, con toda tu alma, con todas tus fuerzas, con todo tu corazón, con todo tu vientre. Este es el principal mandamiento. Este es el principal y más grande mandamiento. Y el segundo, es semejante. Y amarás a tu prójimo como a ti mismo. Lo dice el Evangelio de Mateo capítulo 12. Lo dice el Evangelio de Lucas y el Evangelio de Marcos. Hermanos, amigos que nos escuchan, la ley de Dios está perfeccionada. La ley de Dios, como lo dice Gálatas 3, fue nuestro guía, fue nuestro maestro. La utilizó el Señor para llevarnos a la cruz. La utilizó el Señor para morir con Él, para morir en Él y para que la ley muera en nosotros. Ese fue la función de la ley. Hoy en día, le voy a leer otro texto. En Colosenses, capítulo 2, verso 8 en adelante, dice de la siguiente manera: mirad que nadie nos engañe por medio de filosofías y huecas sutilezas, según las tradiciones de los hombres, conforme a los rudimentos del mundo y no según Cristo. Porque en Cristo habita corporalmente toda plenitud de la divinidad o de la deidad. Y nosotros estamos completos en Él. Él, es decir, Cristo, que es la cabeza de todo potestado, de todo principado. En Él también fuimos circuncidados con circuncisión no hecha a mano, al echar de nuestros cuerpos contaminados por el pecado, en la circuncisión de Cristo. Y fuimos sepultados juntamente con Cristo en el bautismo, en el cual fuimos también resucitados con Él a través de la fe en el poder de Dios que lo levantó de los muertos. Y a nosotros estando muertos en nuestros delitos y pecados, y en la circuncisión de nuestra carne, nos dio vida juntamente con Él, anulando, escuche bien, quitando, haciendo a un lado los decretos que había contra nosotros. Esos 10 barrotes que les explicaba yo de lo que significan los 10 mandamientos, nos tenían esclavizados. Y a través de la muerte en la cruz, el Señor ahí los clavó. Clavó lo que nos tenía esclavizados. Clavó los decretos que nos tenían encarcelados. ¿Cuáles son esos decretos? Aquellos que Él mismo dio en el monte Sinaí. Lo dio para que el pecado de toda la humanidad lo encerrara ahí. Pero también dio la salida. Él tiene las llaves. Él sigue teniendo las llaves de la libertad para cada uno de nosotros. No las tiene ningún ser humano. No las tiene ningún hombre con algún título X, el que usted quiera ponerle. Tampoco lo tiene con una religión. Tampoco lo tiene con una denominación. Sino que la suficiencia de Cristo en la cruz del Calvario nos dio la libertad. Nos quitó esos decretos de encima de nosotros. Más bien de adentro de nosotros. Anulando el acta de los decretos que había contra nosotros, que nos era contraria, la quitó de en medio y la clavó en la cruz. La clavó en la cruz y despojó a los principados, despojó a las potestades, los exhibió públicamente, triunfando sobre ellos en la cruz. Hermano, mi amigo, no te confundas. No te confundas y no confíes en quien te venga a hablar de la Torá, de la ley o los decretos del monte Sinaí. Te hablan de una manera muy sutil. Los decretos no salvan a la humanidad. Los decretos los lleva directamente al infierno, a la condenación eterna. Porque los decretos te incitan al pecado. Y si no entiendes que todos los pecados, que todos esos decretos fueron quitados en la carne del Señor, en su muerte, el pecado quedó ahí en su carne. Entonces no has entendido de qué se trata la Escritura. Y nada más te basas en lo que oyes, en las clases, en tu salón de clases, en cualquier salón que te encuentras o en el predicador en turno del Facebook. Hermano y amigo, enfócate en la Biblia. Hay que estudiarla. Ya no la leas, te lo recomiendo nuevamente. Ya no leas tu Biblia. Estúdiala para comprenderla. Después del estudio viene la meditación. Y cuando viene la meditación, te llenas del Espíritu Santo. Es una forma de llenarse del Espíritu de Dios. Es una forma de bautismo del Espíritu Santo. sino es que es la única forma que existe en la Biblia. Aunque hagas cultos de la llenura del Espíritu Santo, del derramamiento del Espíritu Santo y cultos de sanación, de enfermedades y todo lo que tú quieras, si no estudias la Biblia, si no estudias la Biblia, eres miope. Así crudamente te lo digo. Crudamente te lo digo. Escudriñar las Escrituras. Escudriñar las Escrituras. Porque parece que en ellas, porque parece que con ellas nos vamos a la salvación, nos vamos al tercer cielo. Son palabras cristianas, son palabras del mismo Cristo. Son palabras del mismo Cristo. Nuestra lucha la tenemos todos los días aquí contra nosotros mismos. Ya no contra mi esposa, contra mi esposo, contra mis hijos. No, aquí es la lucha interior, aquí adentro de mí. Aclara tu mente, tus pensamientos a través de la oración, a través de la Escritura. Aclara todo esto, mi hermano. Métete de rodillas. Te lo voy a decir de esta manera. Por las rodillas entra la Escritura. Por las rodillas entra. No entra a través de la hermenéutica, de la homilética y de todas esas ciencias que el hombre inventó para estructurar un buen sermón, para estructurar la Escritura, para utilizar el griego, para utilizar el hebreo, para utilizar mentiras y más mentiras. Mientras la palabra de Dios no entre por las rodillas, estamos fritos. Estamos fritos totalmente. Más que el chicken que está por ahí, por cada tienda de la esquina. Aprovechemos lo que está escrito en la Biblia. El acta de los decretos fue clavada en la cruz del Calvario. Los decretos, mi hermano, son los mandamientos. Son los mandamientos que Él mismo dio en el monte Sinaí. Son los que nos tenían esclavizado. Son los que nos tenían sujetos. Son los que molestaban nuestra alma. Pero recuerde que los perfeccionó en el monte. Ahí con sus discípulos, oísteis que fue dicho. Pero en la cruz, fueron perfeccionados totalmente. ¿De qué manera? A través del amor. Por eso es que nos lo recalca. ¿Cómo vamos a vivir ahora, hermano? Después de haber dicho el Señor, consumado es. Bueno, ahora vamos a vivir a través del amor. Es el único mandamiento que nos dejó. El amor elimina todo. El amor hace a un lado el rencor. El amor hace a un lado el odio. El amor hace a un lado todas las vicisitudes del ser humano. El amor. Tenemos la primera carta del apóstol Juan. ¿Cómo se llama la primera carta? ¿Cuál es el contenido de la primera carta del apóstol Juan? Ahí por ahí hay un título que dice Dios es amor. Ah, no lo sabemos de memoria, lo repetimos y lo repetimos. Pero no sabemos de qué se trata, hermano. ¿Por qué? Porque en la iglesia no me lo ha explicado mi pastor. ¿Por qué? Porque mi pastor anda en otro nivel. Anda en otros asuntos. pero no te enseñan a vivir conforme a las Escrituras. No te enseñan. Primera de Corintios capítulo 13, el capítulo del amor. Estúdielo, estúdielo y vívalo, vívalo. Por lo pronto, el producto de que el Señor quitó de nuestro, de nuestras vidas, de nuestro interior, la ley de Moisés, es la fe. Es la fe. Voy a ir a Romanos capítulo 5. El libro de Romanos capítulo 5. Y es algo totalmente diferente a lo que estamos viviendo nosotros. Es algo totalmente distinto. Justificados pues por la fe, dice la Escritura. ¿Qué es ser justificado? Justificado es ser perdonado. Ser perdonado. ¿Cómo? ¿Usted cree que nuestros patriarcas o nuestros profetas del Antiguo Testamento no tenían fe? Por supuesto que tenían fe. Pero no sabían de dónde provenía. Ellos no tuvieron Biblia. Nada más con lo que agarraban de lo que les leía el escriba del templete donde estaba. Ya sea en la sinagoga o en medio de la calle ponían un templete. Ahí Esdras nos dice cómo les leía la Torá todos los sábados, todo el día. Hoy hay un pleitazo tremendo entre los adventistas del séptimo día y los del octavo día, y etcétera, etcétera. Pero hay un pleitazo entre los cristianos porque cada uno tiene su propia doctrina. Parece que cada uno tenemos diferentes dioses. Ya no un diferente Dios, sino diferentes dioses. Ya tenemos como Dios al Padre, como Dios al Hijo, como Dios al Espíritu Santo, como Dios al mismo Dios. Y ya servimos a muchos dioses. Porque no tenemos una claridad en nuestro corazón de lo que significa la Deidad. Y si Cristo mismo vino a decirnos, justificados pues por la fe, tenemos paz para con Dios por medio de nuestro Señor Jesucristo. No es por medio de una divinidad, de una religión o de un nombre de hombre. La paz viene a través de la cruz, pero hay que cultivarla. Hay que trabajarla, hay que ir por ella, hay que agarrarla, hacerla nuestra, y hay que vivirla. Justificados o perdonados, pues por la fe. ¿Y qué te dicen en las sinagogas de los judíos o de los que pretenden ser judíos? ¿Qué te dicen? Justificados pues por la Torá. La Torá no te justifica, la Torá no te salva, la Torá no te perdona. Son ritos, ritos que Colosenses nos dice que fueron clavados. Que fueron clavados ahí en la cruz. Todos esos ritos que ellos hacen, todos esos ritos que hicieron el fin del mes pasado, son ritos del antiguo pacto. Pero hermano, hermana, esos ritos no nos salvan. Entonces están haciendo a un lado el sacrificio de Cristo. Están ninguneando el nombre del Señor Jesucristo. Están negando absolutamente todo lo que Él hizo. Así se lo digo, sin, como se lo tengo que decir, de frente, sin esconder la mano. Tiro la piedra y no la escondo. Están en un error fatal. Por cierto, error fatal, no nada más error. Porque la fatalidad es irte sin Cristo. Aunque traigas la ley por dentro y por fuera de ti. Aunque hayas practicado todas esas fiestas que nos habla, que nos hablan en el libro de Levítico, 7 fiestas. Mi hermano, mi amigo, esas fiestas fueron eliminadas en la cruz del Calvario. Ahí están los decretos. ¿Y qué dice la Escritura? Fueron clavadas en la cruz para ser libres en Cristo, para ser libres a través de la fe. Justificados pues por la fe. ¿Cuál es el resultado? La paz. A través de Jesucristo. ¿Por quién? Óigalo, la Escritura lo dice. Estoy en Romanos capítulo 5, verso 2. Por quien también tenemos entrada. ¿A quién se refiere? Se refiere a Jesucristo. Porque también tenemos entrada por fe a esta gracia, la cual estamos firmes y nos gloriamos en la esperanza de la gloria de Dios. Ok, ya creímos, ya fuimos a morir a la pila del Calvario. Lo hicimos a través de fe. Ahí se quedó la ley, ahí se quedó enterrada, ahí se quedaron mis pecados, fueron perdonados, utilizando el sistema de fe. Y a través del sistema de fe, a través de la fe, a través de Jesucristo, tenemos que vivir por gracia. Por gracia, el Señor nos dio los dos mandamientos que les repetí. Al entrar al aire, oye Israel, el Señor nuestro Dios, el Señor uno es. Este es el más grande y principal mandamiento. Amarás al Señor tu Dios y amarás a tu prójimo como a ti mismo. Hermano y amigo, eso es fe. Amar sin condición a mi prójimo, primero a mí mismo, primero a Dios y luego a mí mismo, y a través de la fe, a través de la gracia que Dios ha puesto en mí, practicarla, ponerla por obra, amar a mi semejante, amar a mi próximo. El amor es sufrido. Es benigno. El amor todo lo puede. Es un sistema totalmente diferente. El sistema de la gracia que el Señor ha puesto en nosotros es para enseñarlo. Es para vivir en él. Es para vivir libre de pecado. Es para vivir libre de culpa. Es para enseñarlo, es para mostrarlo. Es para que tú a través de tu rostro reflejes la vida en Cristo. A través de tu cuerpo reflejes lo que traes adentro. ¿De qué estás lleno, mi hermano? ¿De qué estás lleno? ¿Estás lleno de odio? ¿En qué crees? ¿En qué estás creyendo? Hermano, estoy enfermo de esto, del otro, de aquello, cualquier enfermedad que tú me vayas a decir. ¿Por qué es así? Porque el pecado corroe el cuerpo. El pecado lo corrompe. Y te acabo de aclarar que el pecado fue cancelado en la cruz. Esos barrotes que nos tenían esclavizados, ahí se quedaron. Y si no eres justificado o si no eres perdonado por la fe en Jesucristo, aunque seas un ministro de Dios, vas a seguir cargando la cruz, cargando una cruz que no es tuya, cargando una enfermedad, una dolencia. Sí, sí. Vives en pecado oculto. O como ministro de Dios sigues en adulterio. Como ministro de Dios sigues cometiendo cualquier tipo de pecado. Mire, hay ministros de Dios, tristemente se lo digo, que juegan a la ouija, que practican la ouija, que consultan a los brujos. Hermano, se lo digo porque lo he visto. Hay mucho testimonio. Y por cierto, muy desagradables. Pero ahí están. ¿Por qué? Porque tenemos una excusa bien hermosa, ¿eh? Tenemos una excusa muy hermosa. Yo la escuché de varios ministros, de sus propias bocas. De sus propias bocas. Hermano Balta, no juzgue. No nos juzgue. Somos humanos. Estamos en la carne todavía. Qué tristeza. Pero qué tristeza me dan. Porque decir esas palabras es decir, tengo derecho a pecar, tengo derecho a esto, tengo derecho al otro, tengo derecho a aquello. Significa que el pecado todavía corroe tu alma, no tu cuerpo, tu alma. Que estás en plena desobediencia. Ah, pero con un trajezote, prototipo del pastor, con su corbatín, bien peinadín, pero bien pecadín. Ay, Dios mío, ¿qué sucedió? No me juzgue, soy hombre. Hombre sin vergüenza. Hombre, falta de seriedad. Un hombre que está engañando a sus ovejas. Por eso, le voy a platicar lo que yo viví. Durante todos mis años ahí en la iglesia, llegaba un pastor con el don de sanidad, dizque con el don de sanidad. Y digo dizque porque nadie se sanaba. Y hacían campaña 3 días con él. Y el pastor oraba y el pastor se desgarraba las vestiduras. Y el pastor les imponía las manos y la gente se caía por montones. No crea que se caían 1, 2 o 3, no, se caían por montones. Y el otro día me hablaban muchos hermanos de los que se cayeron. Hermano, pues no, yo sigo igual. Yo sigo igual. ¿Cómo que sigue igual? ¿Sí? ¿Por qué no se cayó ayer, que no lo sanó el Señor? No, pues sigo igual. Qué caray. Y entonces empieza a venir a mi mente la pregunta, ¿por qué el discípulo de Cristo está enfermo? ¿Por qué no es sanado? Por el pecado porque está viviendo en pecado. Porque aquel ministro de sanación está viviendo en pecado. Y obviamente el Espíritu de Dios no está en él. El Señor te bendiga y te guarde. Bendigo tu vida y mi deseo es que la paz de Cristo esté plenamente en tu corazón. Aquí lo espero el próximo jueves.

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0: Ese fue nuestro hermano Baltasar Salazar a través de 1340 La Victoria. Bueno, pues ya llegó nuestro hermano Willy Campo. Ya estamos aquí, ya vamos a la oración. Así que el número para que lo siga marcando aquí en cabina es 772-8400. A ver, si quiere oración, márquenos 772-8400 para que el hermano Willy Campos ore por su necesidad. Amén. Y el Señor va a hacer el milagro a su nombre. El hermano Willy va a orar por usted y el Señor va a hacer el milagro a su nombre.
1: La aleluya. Gloria, aleluya, gracias. Amén. La hora de poder, hermanos. Estamos aquí una vez más orando. Amén. Por ustedes.
0: Amén.
1: Poniendo su petición delante del Señor. La hora de poder es un momento especial los jueves que esa estación dedica para que nosotros podamos interceder por su petición. Y hemos visto milagros ya la semana pasada, hermano Willy.
0: Amén.
1: Recibimos muchos testimonios de la gente de la oración.
0: Amén. Así es.
1: Y nosotros creemos que Dios puso este tiempo específico para que nosotros pudiéramos interceder y orar por sus peticiones.
0: Amén.
1: Amén. En el nombre del Señor, así que marque 915-772-8400.
0: Amén, aleluya. Así que márquenos, mi hermano, mi hermana que está escuchando la radio.
1: Amén.
0: Usted que los escucha por internet, Dios los bendiga, también los puede, también los puede marcar.
1: Así es. Uh-huh. Y por Facebook, si nos quiere mirar y escuchar, KBIB Radio, Facebook.
0: Vámonos con la primera llamada, brother. Sí, adelante, mi brother.
1: Dios los bendiga, gracias por llamar. ¿En qué podemos servirle?
0: Adelante.
1: Hello.
0: Bueno, Dios le bendiga.
2: Bueno.
1: Sí, Dios la bendiga. Díganos, ¿en qué podemos servirle?
2: Buenos días, Dios le bendiga.
1: Dios la bendiga. Díganos, hermana.
2: Soy la hermana Hortensia y agrando aquí el kilómetro 27 para que oren por mí, por el joven de 17 años que ya va para 2 meses, que está en una situación difícil y pues no ha andado con su paradero.
1: Okay,
2: y para que ore por la hermana Rita Chávez, porque está pasando por una situación difícil.
1: Ok, hermana. Ok, vamos a orar por ese joven y por el hermano Chávez para que el Señor le ayude en esa situación. Amén. Vamos a orar. Padre, en nombre de Jesús.
2: Rita Chávez.
1: Perdón, hermana.
2: Rita Chávez.
1: Ok, Chávez se apellida, ¿no?
0: Rita Chávez.
1: Rita Chávez, sí.
0: Amén.
1: Amén. Oramos por
2: Dios bendiga.
1: Sí. Señor, en nombre de Jesús, te damos la honra y la gloria, te pedimos por este joven que está perdido, Señor, que tú ayudes a su familia a encontrarlo, Señor, en la situación que se encuentre. También por Rita Chávez, Señor, te pedimos que tú, Señor, seas de una manera especial con ella, Señor, en el nombre poderoso de Jesús, y tú recibes la gloria, la honra y la alabanza. Gracias, Señor. Dios la bendiga, hermana. Gracias por llamar. Dios la bendiga. Sí, amén. Hermano Willy, hemos estado meditando en algunas cosas.
0: Amén, así es, mi hermano, amén.
1: Que nosotros vamos a tener en el templo donde estamos sirviendo. Vamos a tener un culto al aire.
0: Okay.
1: El día 30 de octubre, para si nos gustan visitar, va a ser al aire libre. Vamos a tener el grupo de la iglesia y vamos a invitar a un grupo también a ver si nos puede acompañar ese día. Va a ser a las 6 o 7, no estoy seguro si es a las 6 o a las 7 de la tarde, ahí en el Templo de la Roca Eterna, 1175 Norte Cotton. Ahí vamos a estar el culto al aire libre, para si nos quieren acompañar, pues nos son todos bienvenidos, amén.
0: Amén, así que márquenos, hermano, que nos sigan marcando.
1: Sí, sí, por favor, márquenos hemos hablado sobre actos de fe, sobre actos de tomar decisiones, amén. Mire, el acto de fe, eso toma solamente unos segundos para que usted agarre ese teléfono y marque 915-772-8400 y nosotros con todo gusto vamos a interceder al Padre por su petición. Yo sé que ustedes oran, que ustedes buscan al Señor, pero pónganse a pensar esto. Esta hora, en esta estación de radio, la hora de poder está dedicada especial y exclusivamente para que usted llame para orar por su petición. Eso es todo lo que nuestra intención es, de bendecir al pueblo, de orar por el pueblo, de interceder por el pueblo de Dios. Y cualquier petición, no importa si sea grande o pequeña, para Dios no hay nada imposible.
0: Amén.
1: Amén. Así que llámenos 915-772-8400.
0: Amén.
1: En WhatsApp 915-273-2826. Ahí tenemos una llamada. Amén. Dios la bendiga. Díganos en el nombre del Señor.
2: Bueno.
1: Sí, díganos. Dios la bendiga. Díganos.
2: Hermana, Dios le bendiga, apreciándolo, escuchando sus palabras de fe. Soy la hermana Salazar.
1: Amén, hermano.
3: Yo tengo mi casita que tengo que restaurarla, hermano. Le he hablado a muchas personas que vienen y que no vienen, y que vienen un día y no vienen. Tengo que terminar esta casa porque estoy adentro de un lote de la ciudad.
1: Ok, hermana, sí, vamos a orar para que Dios mande esa ayuda que usted necesita para que Dios derrame bendiciones hasta que sobreabunden. Amén. Padre, en el nombre de Jesús, te pongo a mi hermana Salazar, Señor. Ella necesita acabar su casita, Señor, que tú le diste, Señor. Mira, manda, Señor, ángeles, manda personas que la apoyen en ese sentido, Señor. Tú abre las ventanas de los cielos y derrama bendición hasta que sobreabunde, Señor, en el nombre poderoso de Jesús, Señor. Gracias, Señor. Amén, Dios, y amén. Dios la bendiga, hermana.
3: Hermano, mi teléfono es 915-926-9357.
1: Ok, 915.
3: 926-9357 para servirle.
1: 9357, amén. Ya lo tenemos ahí, hermana. Cualquier persona que se comunique a la radio, pues ahí le damos su teléfono para que se comunique con usted, ¿ok?
3: Dios le bendiga.
1: Sí, Dios le bendiga. Gracias, hermana. Gracias.
0: Adelante, hermano.
1: Sí, amén. Y te está diciendo, Willy, que muchas veces se toma un acto de fe para que nosotros podamos... mucha gente no cree esto, pero te voy a decir un secreto.
0: Una llamada, bro.
1: Ah, ok.
0: Amén. Adelante, hermano.
1: Sí, Dios la bendiga. Díganos.
4: Hermano, le pido la oración por mi esposo Felipe Salazar, porque Felipe ya tiene desde el domingo que se le baja la presión y se le sube el azúcar.
1: Ok, hermana.
4: Y estamos nomás los dos, y en la noche vienen mis hijos y la trae poquito baja, y pues yo me desespero que ya somos adultos.
1: Sí, hermana. Bueno, en el nombre del Señor vamos a poner a su esposo. Amén. Díganos.
4: Sí, hermana, para que el Señor haga la obra en él.
1: Amén. Señor, en el nombre de Jesús, yo pongo a mi hermano Salazar, Señor. Mira esa presión, Señor, que se le baja. Señor, ese azúcar que se le sube, Señor. Mira, en el nombre de Jesús, haz un milagro, Señor. Sana esa diabetes, Señor. Sana esa presión arterial en el nombre poderoso de Jesús, Señor. Y tú recibe la gloria, la honra y la alabanza, Señor. Gracias. Amén, Dios, y amén. Dios la bendiga, mi hermana Salazar. Gracias por llamar.
4: Sí, amén.
1: Gracias.
0: Amén. Dios bendiga a nuestra hermana Salazar. El número, hermano Willy Campos, ¿cuál es?
1: En cabina, aquí estamos para servirle, 915-772-8400. Y en WhatsApp, estamos en el número 915-273-2826. Aquí tenemos una llamada. Dios la bendiga, díganos, ¿en qué podemos servirle?
5: Dios bendiga, hermano. Oye, yo quiero una oración especial, hermano.
1: Dígame, hermano.
5: Porque ahorita están en oración, hermano.
1: Sí, estamos aquí en la hora de poder, hermana, díganos.
5: Sí, gracias. Mire, hermano, yo me he sentido un poco enferma, ya tengo como 3 meses enferma, traigo la vejiga, no sé qué traigo, inflamada, y ya me hicieron estudios y todo, pero pues no me he compuesto, hermano, pero yo estoy confiando en Dios.
1: Ok.
5: Amén.
1: Amén. Vamos a... Padre, en nombre de Jesús, yo te pongo a mi hermano por su, a mi hermana por su vejiga, Señor.
5: Ayúdenos,
1: Señor. En el nombre de Jesús, haz un milagro en esta hermana, Señor. Muestra tu poder infinito y tu poder absoluto, Señor. Y dile a esa vejiga, vejiga, trabaja en el nombre de Jesús. Porque tú quieres y porque tú puedes, Señor. En el nombre de Jesús, te damos honor y gloria, Señor. Y tú recibe la gloria, la honra y la alabanza. Y que mi hermana pueda ver tu poder, Señor, amén, manifestado en ella. Gracias. En el nombre poderoso de Jesús. Aleluya. Gracias, Señor.
5: Amén.
1: Gracias. Amén. Gracias, Señor. Amén.
5: Gracias, hermano. Que Dios lo bendiga.
1: Sí, gracias, hermano. Sí, hermana. Gracias. Gracias.
0: Amén. Dios bendiga a nuestra hermanita a su nombre. El número, porque lo siga marcando, es 772-8400.
1: Y en WhatsApp, 915-273-2826. Si usted está en la computadora, en línea, KBIB1340.com.
0: Amén.
1: Y en Facebook, KBIB Radio.
0: Radio,
1: para que usted se nos vea, nos escuche, amén, amén. Y nos mande sus peticiones por texto, por correo electrónico, como usted lo desea y guste. Nosotros con todo gusto vamos a orar por usted.
0: Amén.
1: Mando un saludo a Panamá.
0: Hasta allá, Panamá, hermano, sí, échale, hasta Panamá.
1: Está con nuestro hermano Andrés, que Dios lo bendiga. Amén. Un siervo de Dios, un siervo que ama las almas, y amén. Te voy a decir... Yo estuve en Colombia y fue donde conocí a mi hermano.
0: Amén.
1: Y fíjate que yo llegué muy noche a Bogotá, a Colombia. Muy noche llegué. Y me dijo, véngase, hermano, vamos a comer. Y me llevaron a lo que nosotros conocemos como una fondita. Y yo pues realmente pues, era muy noche y todo eso. Y le dije, bueno, vamos pues. Y estaba ahí una gente ahí comiendo y todo. Y cuando acabamos de comer, fíjate lo impresionante de este varoncito.
0: Amén.
1: Cuando acabamos de comer... él se paró, porque estaba en, como en una esquina, esa fondita.
0: Sí, amén.
1: Y le dijo, buenas noches, quiero decirles que mi nombre es Andrés y que tengo un mensaje de parte de Dios para usted.
0: Aleluya.
1: Dijo, Cristo les ama.
0: Amén.
1: Si aleluya. Alguien quiere abrir su corazón para Cristo, nosotros podemos orar por usted.
0: Amén.
1: Aleluya. Eran las 12 de la noche, mi brother. Fuimos a los malls. Persona que se encontraba en el camino de él le hablaba de Cristo.
0: Aleluya.
1: Necesitamos gente así, brother.
0: Amén.
1: Necesitamos ¿cierto? Gente así. Hermanos que amén. Tengan esa pasión, ese amor, esa injundia, como decimos los mexicanos, de proclamar, de predicar el Evangelio de Jesucristo. Y por eso, con todo el amor en Cristo, mi hermano Andrés, su familia, Dios los bendiga de una manera especial. Muy pronto, no sé cuándo, pero muy pronto vamos a estar volando para Panamá.
0: Aleluya,
1: visitar allá Dios. Unos días.
0: Amén.
1: Y visitar unas iglesias que nos den la oportunidad de predicar.
0: Amén.
1: Y ahí vamos a estar en el nombre del Señor. Amén.
0: Amén.
1: Así que, Andrés, Dios te bendiga. También quiero mandar un saludo a nuestra hermana Rosy, que me está escuchando, a Charlie. Que Dios los bendiga. Estamos orando por ustedes y que el Señor cubra su casa con su gracia y con su protección de ángeles. Porque ángeles acampan alrededor de los que le temen y los defiende, dice la palabra del Señor.
0: Amén.
1: Así que, hermanos, Dios bendiga a cada uno de ustedes que nos da el privilegio de
0: amén,
1: escucharnos, de abrir su casa, su celular, su a persona, para que nosotros podamos hablar con usted y predicarle y orar por usted en el nombre del Señor. Así que nosotros, nuestro único propósito, como le he dicho antes, de este tiempo es de estar en la presencia del Señor y orar por sus peticiones. Ya hemos tenido testimonios, ya hemos tenido confirmación de lo que Dios puede hacer y quiere hacer con nosotros. Hace como un mes, estuvimos orando por un avivamiento en las iglesias. Nosotros, hermanos, mire, muchas veces ponemos las cosas que realmente no son muy importantes. ¿A qué me refiero? Mire, lo más importante en la vida del hombre es conocer a Cristo. La segunda cosa más importante es que ese hombre o esa mujer reciba el discipulado para un servicio mejor para Cristo. Y la tercera cosa, que no es menos importante, es que estemos preparados para cuando Cristo venga, nos encuentre haciendo así. Así que en el nombre del Señor, hermano, llame, por favor, si usted se siente decaído espiritualmente, si usted siente que las cosas no salen como antes, que no es como antes, es que está pasando algo en su vida. Hay un cambio que sucedió en su vida y ese cambio solamente lo puede cambiar o voltear el Espíritu Santo de Dios en su vida. Amén. Mire, si nosotros queremos cambiar por nuestras propias fuerzas, vamos a fallar. Pero si nos dejamos llevar en las manos del Maestro, déjeme decirle que todo se hace ligero y que todo sale bien en el nombre del Señor. Muchas veces nosotros pensamos y creemos que las cosas tienen que ser como yo creo o como yo pienso, pero la Biblia no me enseña eso. La Biblia me enseña que las cosas son como Dios quiera, al tiempo de Dios y bajo la voluntad de Dios.
0: Así.
1: Eso es muy importante de entender. Por ejemplo, en la película Dios no está muerto, en la primera película, el profesor de universidad de filosofía, él se enojó con Dios porque no sanó a su mamá de cáncer. Y muchas veces hay que entender esto.
0: Amén.
1: Miren, eso es muy importante. Pablo nos da la clave. Dice, amén. Para mí el vivir es Cristo.
0: Amén.
1: Pero el morir es ganancia.
0: Así es.
1: Entonces dígame, Dios le dio 15 años a Ezequías. Para que tuviera de vida.
0: Amén.
1: Cuando Dios le dijo, te vas a morir.
0: Amén.
1: Y él se volteó a la pared y dijo, Señor, te ha servido.
0: Amén.
1: Amén. Pero en esos 15 años, desgraciadamente, Ezequías se retiró de Dios.
0: Amén.
1: Amén. Le dio la espalda a Dios. Entonces, el tiempo cuando

0: Hay ciertas cosas que no puedo.
1: Así es.
0: Todo, abarca todo. Ahora, mucha gente se mete a la filosofía, se mete a cosas. Es que esto, es que el otro. Yo sí. Te voy a decir una cosa. La mujer del flujo de sangre, ella no se puso a pensar en las reglas, en las leyes que había. Uh-huh. Porque ella era una persona inmunda.
1: Así es.
0: Estaba sangrando. Amén. Y para la ley judía, ella era una persona inmunda, que no merecía, vamos a decirlo de esta manera, misericordia.
1: Amén.
0: Ni merecía compasión. Pero ella borró todos esos obstáculos. Todas esas cosas que la ley escribió y solamente se dedicó su pensamiento. Si tan solo tocare el borde de su manto.
1: Amén, así es.
0: Ella no quería que Jesús le pusiera la mano. Ella no quería que la pusiera en alto. No, no. Simple y sencillamente un acto de fe.
1: Amén.
0: Ella quería tocar el borde del manto del Señor. Y en esta mañana, hermano.
1: Hermana, hermano.
0: Hermano que me está escuchando.
1: Joven, niño.
0: Amén. Anciano. Amén, no le hace. Anciano. Amén. Mire, la Biblia tiene palabra para todo, para los niños, jóvenes, amén, adolescentes, ancianos, cierto, y adultos mayores, bueno, de todo. Pero mira, te voy a decir una cosa. Tú tienes que hacer ese acto de fe.
1: Amén, así es.
0: Amén. Porque si nos basamos en lo que dice la medicina, nos basamos en lo que dicen los doctores, está bien. La medicina fue creada por Dios para aliviar el pueblo, amén, el cuerpo. Pero Dios en su misericordia, había muchos enfermos en el tiempo de Cristo.
1: Sí, amén.
0: Y no todos fueron sanos.
1: No todos, cierto.
0: Había muchos posesionados del demonio y no todos fueron liberados.
1: Amén.
0: Amén. ¿Eso qué me da a entender? Que Dios tiene su tiempo y tiene su voluntad.
1: Amén.
0: Ahora, fíjate, lo más importante es esto. Cuando los leprosos le dijeron, ve y muéstrate al sacerdote. El sacerdote era un tipo de doctor que daba fe a la sanidad, a la limpieza del leproso.
1: Amén.
0: Eso era un tipo de doctor. Si Dios no estuviera de acuerdo con los doctores, si no le ha dicho, vete y eres limpio.
1: Sí,
0: no,
1: amen.
0: Sino que voy, muéstrate a
1: sacerdote. ¿Qué te dice? ¿A qué te dice de?
0: Bueno,
1: de
0: a ver milagro, qué te dice y milagro. Por testimonio.
1: Ándale, testimonio.
0: Testimonio.
1: Ajá.
0: La otra cosa que me llama mucho la atención y que mucha gente, ay Dios mío, nos falta mucha mucho estudio.
1: Amén.
0: Mira, fíjate, uh-huh, al ciego,
1: amén,
0: los sacerdotes lo quisieron, a los familiares lo quisieron condenar. A ver, tú sabes que ese hombre es un pecador y que esto y que el otro. Y los hombres dijeron, mira, sus papás dijeron, mira, él ya es mayor, pregúntele a él.
1: Sí.
0: O sea, se limpiaron las manos. Dijo, pregúntele a él, a mí no me preguntes.
1: Amén.
0: Y le dijeron a él, tú no sabes que ese hombre que te sanó es un pecador. Y aquel ciego se quedó pensando, dijo, bueno, miren, yo les voy a decir una cosa, cosas que yo he escuchado de ustedes, que me han enseñado. Ustedes han dicho que Dios no escucha al pecador. Y este hombre oró por mí y yo era ciego y ahora veo. Échale tú las matemáticas.
1: Amén.
0: ¿Es pecador o no? Tú dime.
1: Aleluya.
0: Porque tú me dices que Dios no escucha a los pecadores.
1: Así
0: y este
1: es.
0: Hombre, este varón, oró por mí y me devolvió la vista.
1: Amén.
0: Entonces, si es pecador o no es pecador, yo no sé. Pero yo era ciego y ahora veo.
1: Amén. Eso lo dijo.
0: Eso lo dijo. Entonces.
1: Aleluya.
0: Hay que, hermanos, mire, tome ese teléfono.
1: Amén.
0: Tome ese teléfono. Y ya, márquenos, 915-772-8400.
1: Amén.
0: Esta hora, acuérdense que esta hora está dedicada para el pueblo del Señor, para orar. Y también para las personas que quieren una oración.
1: Amén.
0: Podemos orar por todo el mundo, en
1: sí,
0: español o en inglés, no importa.
1: Amén.
0: Pero así tenemos es. Que orar, tenemos que interceder. Mucha gente se siente tan ¿cómo se puede decir la palabra? Que no es digna.
1: Sí, muchos dicen eso.
0: Mire, quítese de cosas.
1: Amén.
0: Dios te ama a ti.
1: Amén.
0: Y te ama de tal manera que entregó a su hijo.
1: Amén.
0: Por tus pecados, por mis pecados. Entonces, la sanidad del cuerpo es la voluntad del Señor. Por sus llagas ya hemos sido curados.
1: Amén.
0: Entonces, ¿qué es lo que hay que hacer? Pues hay que activar esos actos de fe. Así como la mujer del flujo de sangre. Así como ese hombre ciego. Yo no sé si este hombre es pecador, pero yo era ciego, mas ahora veo.
1: Amén.
0: Y ustedes me dijeron que que Dios no escucha a los pecadores. Y si es pecador, yo no sé. Pero aquí está el testimonio.
1: Así es.
0: Amén. Así que llámenos, hermano.
1: Amén.
0: Llámenos en nombre del Señor, 972-915-772-8400.
1: Amén.
0: WhatsApp, 915-273-2826. Online, si usted tiene computadora, métase a kbib1340.com.
1: Amén.
0: En Facebook, si usted tiene Facebook, KBIB Radio o Radio, como usted quiera. Métase y ahí nos vamos a ver. Usted va a conocer al hermano Willy Pardo, me va a conocer a mí.
1: Amén.
0: Y para que usted ore por nosotros.
1: Amén.
0: Porque yo creo que esta hora va a revolucionar.

0: El Paso, William.
1: Amén, así es. Simón.
0: Yo creo que lo va a revolucionar.
1: El Paso de Ciudad Juárez.
0: Paso de Ciudad Juárez y puntos circunvecinos. Así es. Donde lleguen esas señales.
1: Amén.
0: Yo creo que la palabra de fe, cuando es escuchada y la agarra uno, ¿verdad?
1: Amén.
0: Es cuando uno empieza a activar esa fe.
1: Amén, así es, mi brother.
0: La mujer del flujo de sangre a lo mejor escuchó.
1: Sí, amén.
0: Hay un carpintero ahí que sana a los enfermos. El ciego Bartimeo, él escuchó de Jesús.
1: Amén.
0: Y cuando vio el alboroto, oyó el alboroto, dijo, ¿qué está pasando? Ah, es que ese Jesús viene por aquí. Ah, Jesús de Nazaret. Y la fe se le activó. Él es mi esperanza. Yo puedo ir con él. Y él me ora por mí y yo voy a recibir mi vista.
1: Amén.
0: Y Jesús pasó de alto, fíjate. Pero aquí está el acto de fe que hizo a Bartimeo. Jesús, hijo de David, ten misericordia de mí. Un acto de fe, gritándole, exclamándole al Señor, ten misericordia de mí, Señor. Jesús se volteó y le mandó a llamar, ven. Jesús muchas veces actuó de una manera muy, muy, muy tremenda que no comprendemos, hermano Willy.
1: Amén.
0: Fíjate lo que le dijo, ¿qué quieres que te haga?
1: Aleluya.
0: Usted llame. Hermano, tengo una petición, así como mi hermana que llamó hace un momento,
1: amén.
0: Su esposo.
1: Amén.
0: Amén. Que la diabetes y todo eso. Ella fue específica. Ahora, Jesús era un hombre consciente. Él miró que estaba ciego. Entonces, la pregunta es, ¿por qué le preguntó qué quieres que te haga?
1: Amén.
0: ¿Qué quieres que te haga?
1: Yo imagino que le preguntó porque quería que saliera de sus labios.
0: Amén.
1: Que le dijera que saliera del ciego. Quiero ver la vista.
0: Quiero recobrar la vista. Mira, y también hay otro punto muy importante. Cuando nosotros nos acercamos a Dios, Dios quiere que seamos específicos.
1: Amén, cierto eso.
0: Hay muchos carros, hay muchas mesas, hay muchas bicicletas, hay mucho esto, lo otro. Pero dice la Biblia que la fe es la certeza.
1: Amén.
0: O sea, ¿qué quiere certeza? Oye, yo quiero unos lentes Ray-Ban negros, así, así, así. Y Dios te los va a dar. Bueno, si es la voluntad de Dios, hay que entender eso, ¿verdad? Nomás estamos dando ejemplos.
1: Amén.
0: Pero Dios te va a dar la petición de tu corazón.
1: Así es.
0: Siempre y cuando sea conforme a su voluntad. Por ejemplo, si tú tienes un hijo, una hija de 15 años, y la hija y el hijo te piden un carro deportivo, yo creo que sería una necesidad darle ese carro a ese joven.
1: Amén.
0: A ese joven,
1: cierto.
0: ¿Verdad? Pero bueno, Dios es sabio y Dios sabe cómo hacer las cosas.
1: Así es, amén. Hermano. Amén.
0: Pero fíjese, lo importante de esto es de que usted haga ese acto de fe.
1: Que lo demarque.
0: Sí, la mujer del flujo de sangre
1: hizo ese acto
0: tocar.
1: De fe. Amén.
0: El ciego Bartimeo exclamó.
1: Amén.
0: A grito en pecho, exclamó. Entonces, nosotros tenemos que comprender eso. Que si usted hace un acto de fe en esta mañana, 915-772-8400, y nos llama, vamos a orar por usted.
1: Amén.
0: Aquí en cabina.
1: Amén.
0: Y créame, yo creo que Dios quiere hacer milagros.
1: Amén. Y los va a hacer.
0: Y claro, los va a hacer. Sí. Amén. Va a hacer. Pero ¿qué hay que hacer? Mira, Jesús estaba ahí.
1: Amén.
0: Jesús iba pasando. En las dos ejemplos que le acabo de dar, iba pasando. ¿Sí?
1: Amén.
0: Iba pasando. La multitud lo cubría, no lo dejaba avanzar, pero iba pasando. Con Bartimeo iba pasando en el camino.
1: Amén.
0: Entonces, ¿qué quiere decir eso? Que el Señor siempre tiene el tiempo de pasar con nosotros. Y lo que Él quiere, que hagamos un acto de fe.
1: Amén, así es.
0: Que te desprendas de los perjuicios, que te desprendas del qué dirán, del yo, etcétera, etcétera. Y tome ese teléfono y digas, hermano, yo tengo una necesidad.
1: Amén.
0: Y déjanos orar por usted. Y déjame decirle que Dios se va a maravillar y se va a manifestar en tu vida.
1: Amén, yo lo creo también, hermano. Yo creo que Dios va a hacer los milagros.
0: En el nombre de Jesús.
1: Va a hacer muchos milagros ahorita.
0: Amén.
1: Ya los está haciendo ahorita. Ya los, claro. Los hermanos que hablaron, ya el Señor está empezando a hacer un milagro.
0: Amén.
1: En esa petición que pidieron.
0: Ahora, fíjate, muchas veces no tenemos la sanidad divina. Muchas veces creemos que la sanidad divina ocurra al instante.
1: Amén. Ándale, eso es lo que te voy a decir, brother.
0: Pero
1: amén.
0: Muchas veces Dios no obra de esa manera.
1: No.
0: Por ejemplo, los leprosos, dijo, ve y muéstrate al sacerdote. Y en el camino fueron sanos.
1: Amén.
0: Tomó un tiempo, es una diligencia. Yo pienso, mi opinión muy personal es, Dios quiere probar nuestra fe.
1: Amén, es cierto. Amén.
0: Dios quiere saber si tú creíste la oración. Amén. Jesús oró por mucha gente.
1: Amén.
0: Por mucha gente. Pero lo más importante es esto, que él cuando oraba, Muchas veces los milagros ocurrían al instante.
1: Al instante, así, así es.
0: Pero muchas veces ocurrían en ciertas circunstancias.
1: Amén.
0: Entonces, ¿qué quiere decir eso? Esa es la santa y divina voluntad de Dios.
1: Amén.
0: Él hace las cosas como Él quiere.
1: Amén, como Él quiere, así es, hermano.
0: Como Él quiere.
1: Amén.
0: En el nombre del Señor. Ahora, ¿qué es lo que hay que hacer, hermano Willy? Un acto de fe.
1: Amén.
0: Agarra ese teléfono. Amén. Agarra ese teléfono y marca 915-772-8400.
1: Amén.
0: Y aquí te vamos a esperar en el nombre del Señor. Así vamos es. A interceder por tu petición. Y no importa cuál sea o cuán grande o lo que sea, Dios siempre tiene la respuesta.
1: Amén. Siempre, siempre, siempre. Lo tiene el Señor. Amén. Y como dices tú, hermano, los milagros no ocurren inmediatamente.
0: Amén.
1: En veces sí, en veces no, en veces llevan su tiempo, lleva su tiempo para que el Señor haga el milagro.
0: Es un proceso.
1: Anda en un proceso, amén. Y muchas veces al instante el Señor hace el milagro, amén.
0: Mira, una vez fui a predicar a Juárez, a una iglesia, no me acuerdo la colonia. Yo fui, me fueron por mí, me levantaron, me llevaron. Entonces estaba predicando. Y en la mera fila de enfrente estaba un señor con cara de malos amigos, con los brazos cruzados así, mirándome como, a ver qué tú me vas a enseñar. Y pues yo no le puedo enseñar nada, solamente el poder de Dios.
1: Amén.
0: Y a media predicación bajó los brazos. Antes de terminar se puso así de enfrente, poniendo atención a la prédica.
1: Amén.
0: Cuando hice el llamado al altar, él pasó. Y le pregunté, ¿qué petición quiere usted? Que oremos. Dijo, me duele mucho el estómago. Ok, vamos a orar. Hermano Willy, no le puse la mano en la frente. Y antes de que le pusiera la mano, ¡pás! Cayó y en la posición de feto.
1: Aleluya.
0: Y estaba llore y llore y llore y llore.
1: Aleluya.
0: Y yo me fui. Dije, no, pues yo tengo que trabajar mañana. Yo me levanto a las 4:30 de la mañana. Señor, tú eres mi fortaleza.
1: Amén.
0: Y al tiempo que salí de la iglesia, al tiempo que me dieron el puente, al tiempo que crucé el puente, se hizo la 1:00 a.m.
1: Amén.
0: Y así quedó, ¿verdad? Así quedó. Entonces, el testimonio fue que este hombre era como los hombres allá mexicanos de machos fuertes y todo eso. Okay. Él decía, a mí nadie me hace llorar.
1: Okay.
0: Esa noche lloró como un niño.
1: Aleluya. Sí, porque dicen que los hombres no lloramos.
0: No lloramos, no deben llorar, ¿verdad? Pero
1: eso es lo que dicen.
0: Bajo el poder de Dios,
1: todos lloramos.
0: Todo hombre llora.
1: Amén.
0: Y el segundo testimonio fue que el dolor de estómago que él tenía porque tenía cáncer.
1: Wow.
0: Y esa noche el Señor lo sanó.
1: A su nombre.
0: La gloria, esa noche. Aleluya. El Señor lo sanó.
1: ¿Y qué pasó ahí, hermano? Después que oraste por él, que el Señor lo sanó.
0: Bueno, yo oré por él.
1: Ajá.
0: Y yo me tuve que ir. Okay. De la iglesia donde estaba predicando. Uh-huh. Yo escuché el testimonio después de eso.
1: Ah, okay.
0: Después de eso que él vivía. Ok, tenemos una llamada.
1: Adelante, una llamada.
0: Dios
1: adelante.
0: La bendiga. Díganos, ¿en qué podemos servirle?
2: Dios lo bendiga, mi hermano.
0: Dios la bendiga, hermano. Dígame.
2: Tengo muchas peticiones, hermano.
0: Sí, hermano,
2: dígame. El año pasado le dio un karate a mi hijo y no podía hablar y le dieron 5 meses de speech therapy. Puede hablar poquito y ya no quiso pagar la aseguranza.
0: Sí, hermano.
2: No le han dado y luego lo mandaron con un doctor del Seguro Social y no lo quieren ayudar, hermano, que se tiene que ir a trabajar. Pero en Dios hay poder y se desespera mucho porque no tiene trabajo y no lo quieren ayudar ni nada, pero en Dios hay poder, hermano.
0: Cristo hay poder,
2: y a mí me dio un parece que el año pasado en octubre
0: Dios.
2: y hace un mes que me hicieron hace un mes que me hicieron otro, me pusieron un aparato para el corazón.
0: Sí,
2: y hace un mes que me operaron otra vez y me pusieron en el izquierdo, me pusieron en el derecho, me pusieron otro aparato.
0: Okay, hermana.
2: Y a la semana, hermano, se me hizo un black clot en mi mano y me metieron al hospital de emergencia.
0: Sí, hermana.
2: Y ahora dicen que me pusieron un aparato y ese aparato lo tengo que traer cada semana, se tiene que cargar. Sí, me he sentido ya bien y todo, salí del hospital.
0: Okay, mana, vamos.
2: Y luego mi esposo también le dan cuando se pone muy nervioso, le dan desmayo. Y también mañana tiene que ir con el doctor.
0: Sí, hermana.
2: Del corazón. Y mi hija no tiene trabajo de 40 horas, nomás de 4. Y yo le doy gracias a Dios porque estoy bien y todo, pero yo quiero que el Señor me sane.
0: Amén.
2: Me sane y a mi esposo, a mi hijo y a mi hija.
0: Sí, mana.
2: Todos, oiganle, pues, si puede orar por mí, mano, el Señor conoce todo.
0: Sí, hermana. En nombre del Señor, vamos a orar por usted. Vamos a orar en nombre del Señor por su familia. Amén. Bueno, vamos a orar. Padre, en nombre de Jesús, yo te pongo en la familia de mi hermana, Señor. Hay problemas de corazón, problemas de trabajo, Señor. Tú eres el Señor de todas las cosas, Señor. Y tu palabra, Señor, dice, yo quiero y tú quieres, Señor. El corazón, Señor. Todo lo que esté, Señor, estorbando. Señor, abre puertas en el trabajo, Señor, para su hija, Señor. Y a su hijo, Señor, sánalo en el nombre de Jesús. Padre, en el nombre poderoso de Jesús, fortalece sus corazones. Fortalécelos en el nombre de Jesús. En el nombre de Jesús, Señor. Y tú recibes la gloria. Tú recibes la honra, Señor. En el nombre poderoso de Jesús. Gracias, Señor. Gracias, Padre. Te alabamos y te glorificamos. Ya está hecho, hermana. Nomás hay que creer.
2: Amén. Nomás también a mi hijo, hermano. La semana pasada fue con el doctor y lo mandó a hacerse unos estudios que porque se le hace que tiene algo o cáncer en el recto.
0: Amén, hermana. Ya, la oración ya se hizo, hermana, hay que creerla. En el nombre de Jesús.
2: Okay. Dios lo bendiga.
0: Sí, hermana, Dios la bendiga en el nombre del Señor. Gracias, hermana, en el nombre de Jesús.
2: Sí, gracias a usted, hermano. Dios lo bendiga.
0: Gracias, hermana, Dios lo bendiga.
3: Gracias, hermana. Amén. Dios bendiga a nuestra hermana Valenzuela. Adelante, hermano, queremos usted, abada.
0: Dios lo bendiga, gracias por llamar, díganos.
3: Ah, se colgó. Ahora sí. Adelante, hermano.
0: Sí, Dios lo bendiga, gracias por llamar, díganos.
4: Por un joven que tiene cáncer.
0: Amén.
4: Tenía un tumor de 10 libras en una pierna y ahora está en el hospital porque lo operaron de un tumor en la espalda.
0: Santo Dios, amén.
4: Wow. Entonces él está muy joven, se llama David Núñez, hermano.
0: David
4: y
0: Núñez.
4: Y quería ver si yo sé que yo he oído en el radio que usted va a los hospitales a orar por ellos. Y quería ver si podía ir. Él está en el Centro Médico de Especialidades Universitario.
0: Sí, hermana.
4: El que está por la Alameda, que está cerca, ahí está Chicos Tacos.
3: Oh, sí, no, es el, ¿cómo se llama? El Tamazón.
0: Ah, UMC.
3: UMC, ajá.
0: Ok.
3: UMC.
4: Es el Thomas.
0: Sí,
4: bueno. Que está por.
3: Sí, por ahí.
4: Por la Alameda.
0: Sí. Sí, sí, está enfrente de las. Sí, enfrente de la escuela Jefferson.
3: Ándale, que está en la calle.
0: Ajá. Ok.
4: Y el número de cuarto es 559.
0: 559. En el quinto piso, me imagino.
3: Sí, amén.
4: Sí, se llama. David Núñez.
0: Sí, hermana. David. Ok, mire, ya el hermano Willy ya apuntó la información. Amén. Y en una oportunidad, ay, vamos y lo visitamos, ¿ok?
3: Amén.
4: Ay, hermano, Dios le bendiga mucho y bendiciones. Sí. Y pues yo quiero decirle también, ¿verdad?, que un día puse mi mano sobre... Y habían dicho que está mal. Me hicieron un procedimiento de las arterias.
0: Sí, hermana.
4: Y yo me sentía muy mal de mi corazón, ¿verdad? Yo sabía que algo estaba pasando con mi corazón.
0: Amén.
4: Y un día oró por las arterias, ¿verdad? Yo puse mi mano porque no tenía el número.
0: Sí, hermana.
4: Y fui al doctor y luego cuando me llegó mi cita, ¿verdad?
0: Sí, hermano.
4: Y fui, me hicieron ese procedimiento de las arterias y fue el doctor, me dijo, te traje aquí para ver cómo está tu corazón, me dijo él.
0: Amén.
4: Y cuando yo llegué, cuando ya salí del procedimiento, fue muy apenado y me dijo, no tienes nada. Y
0: aleluya.
4: Me dio un abrazo.
0: A Dios sea la gloria.
4: Amén. Me dio un abrazo. Sí.
3: Aleluya.
4: Y pues estaba en deuda con ese testimonio, ¿verdad?
0: Amén.
4: Pues Dios me les bendiga.
0: Sí, man,
3: aleluya.
4: Y bendiciones, hermanos. Dios me los bendiga mucho, ¿eh?
0: Sí, hermanos, gracias. Dios la bendiga mucho a usted también. Amén. Cuídese, en el nombre de Jesús.
4: Amén.
0: Gracias.
3: Dios la bendiga.
0: David Amén. Núñez, vamos a estar visitando a David Núñez en una oportunidad que tengamos.
3: Amén.
0: David, amén. Sí, hoy o muy temprano mañana.
3: Okay.
0: Pero vamos a hacerlo, tratar de hacerlo hoy. Amén.
3: Okay.
0: De ir allí al UMC. Quinto piso, 559, ¿verdad? El uh-huh. cuarto.
3: 559.
0: Amén.
3: Así. Amén. Vámonos al aire, hermano. Otra llamada. Adelante.
0: Sí, Dios lo bendiga. Gracias por llamar. Díganos.
3: Adelante.
4: Dios lo bendiga, hermano.
0: Sí, dígame, hermana.
4: Primero, hermano, le pido sus oraciones por un hijo que tengo allá en los Estados Unidos, hermano.
0: Sí, hermana.
4: Que le pido que ore, hermano, porque pues, él no tenía papeles y lo agarraron, hermano.
0: Santo Dios, díganos, hermano, díganos.
4: Y lo metieron preso, hermano.
0: Amén, hermana.
4: Y va a tener corte mañana, que para que pues el Señor sea su abogado, el que lo ayude.
0: Amén, hermana. Vamos a orar por su hijo en el nombre del Señor. ¿Cómo se llama su hijo, hermana? Nomás su primer nombre.
4: Se llama Carlos Reyes.
0: Carlos. Vamos a orar por Carlos en el nombre de Jesús. Amén. Vamos a orar. Padre, en el nombre de Jesús,
4: amén.
0: Te ponemos a Carlos Telles, Señor, que tú seas su abogado por excelencia en esa corte mañana, Señor. Haz tu voluntad con Carlos, Señor. Muchas veces tenemos que salir de nuestros hogares para una vida mejor, para un horizonte mejor, Señor. Y en el nombre de Jesús, Señor, yo te pongo a Carlos, que tú hagas tu santa y divina voluntad, Señor, conforme a la petición de su madre, Señor. Y que tu nombre sea glorificado, que tu nombre sea glorificado, Señor, en el nombre poderoso de Jesús, Señor. Gracias, Dios.
3: Amén.
0: Amén, Dios y amén. Dios la bendiga, hermana. Gracias por llamar.
4: Gracias, hermano.
0: Gracias.
4: Amén. Gracias. Dios lo bendiga.
0: Sí, la bendiga.
3: Amén. Dios bendiga a nuestra hermanita. El número para que lo siga marcando es 772-8400.
0: Amén.
3: Y amén.
0: Facebook, KBIP
3: amén.
0: Radio. Ahí amén. Nos puede ver. Amén. Yo quisiera hacer una oración también, hermano Willy, por
3: sí, hermano,
0: mi amén. Hermano Joel Córdoba.
3: Amén.
0: Que el Señor ponga los medios. Amén. Tenemos una llamada.
3: Adelante.
0: Dios la bendiga, gracias por llamar, díganos.
5: Oiga, ¿no está Willy?
0: Willy Pardo, Willy Campos.
3: Aquí estamos, hermano.
5: Le estaba hablando desde temprano, pero no, nunca me contestaban.
3: Adelante, aquí estamos, hermano. A ver, dígame, hermano. Díganos. Bueno.
5: Oh, es que sabe que le quería pedir oración porque ahora en la tarde van a mi esposo. Ganó una demanda de porque su hermano hubo una negligencia y ahí en esa se murió su hermano. Ahí
0: okay,
5: no lo vieron bien, ¿verdad?
0: Sí, hermano.
5: Y ahora va a ser porque no le quieren dar, los abogados le robaron todo, no quieren darle lo que se están quedando con el dinero.
0: Ok, hermana, vamos a hablar por, ¿es su esposo o su hermano?
5: Es mi esposo. A las 4 tiene, porque no quieren, se quieren quedar con, ellos ganaron demasiado, no es por una vida, ¿verdad? Y mi esposo todavía debe el funeral y todo.
0: Ok, hermana, vamos
5: y
0: a
5: orar. No quieren darle.
0: Sí, vamos a orar por sí. Su esposo para que el Señor haga justicia, que eso es lo que vamos a pedir a Dios esta mañana, para que ahorita a las 4 cuando vaya a la corte, Dios haga justicia con ese problema que tiene, en nombre de Jesús, amén.
5: Sabe que ellos están en Houston y desde allá habla mi hija, como hablan inglés, mi esposo se entiende también, pero desde aquí hablan y tienen a las 4 y están aferrados, ellos ganaron mucho y le quieren quitar casi todo.
0: Ok, hermana, en el nombre del Señor.
5: Dependeré mucho, sí.
0: En el nombre del Señor, hermana, Dios es un Dios justo,
5: sí.
0: Amén.
5: Sí.
0: En el nombre del Señor, vamos a orar para que el Señor haga justicia en su esposo, en este caso, y que el Señor sea glorificado en todo. Amén. Vamos a orar. Padre, en el nombre de Jesús.
5: Ay, por favor.
0: En el nombre de Jesús, Señor, yo te pido por el esposo de mi hermana, Señor, en esa corte que tiene, Señor. Mira, Dios, tú eres un Dios justo y no permites injusticia, Señor. Pon en el corazón de esos abogados, Señor, esa firma, hacer lo justo para este varón, Señor. Y que él reciba lo que tú, Señor, tienes preparado para él. En el nombre poderoso de Jesús, Señor. Porque tú eres un Dios de justicia, Señor. Un Dios soberano, un Dios omnipotente. En el nombre poderoso de Jesús, Señor. Y que podamos escuchar testimonio de que tú, Señor, hiciste una obra perfecta en este caso. Amén, Dios. Sí. Y amén.
3: Amén.
0: Dios me la bendiga, hermana. Gracias por llamar.
5: Amén. Sí, muchas gracias. Ahí me saluda a Willy y a usted. Ahí le mando salud.
0: Ándale, sí, hermana. Gracias.
5: Dios me lo bendiga a usted.
3: Sí. Amén. Dios le bendiga, hermana. Amén. Dios le bendiga a nuestra hermanita. Amén. El número para que lo sigan marcando es 772-8400.
0: Amén.
3: Amén. Así que síganlo marcando, hermano Willy.
0: Sí, amén. Fíjate, me quedo sorprendido cómo esa hermanita Valenzuela, ¿verdad?
3: Amén. Valenzuela.
0: Sí, ¿cómo viene en el pueblo?
3: Amén.
0: Y amén, vamos allá. Una llamada.
3: Adelante, hermano.
0: Díganos, Dios la bendiga, díganos, ¿en qué podemos ayudarla?
6: Amén, hermano. Disculpe, quiero hacer una oración por Ruth González.
0: Ruth González.
6: Tiene una semana que le duele mucho la cabeza y va a los doctores y no, pues no le hace nada.
0: Ruth González, amén, vamos a orar en el nombre de Jesús, amén. Padre, en el nombre de Jesús, nos ponemos delante de tu presencia, Señor, para interceder por Ruth González, Señor. Ese dolor de cabeza, Señor. Mira, Padre, en el nombre de Jesús, Señor. Reprende todo espíritu que la está perturbando en su mente, en su corazón, Señor. Los doctores dicen que es migraña, que dicen otra cosa, pero nosotros sabemos, Señor, que son ataques. Que son, Señor, huestes y potestades en los aires. En el nombre de Jesús, reprendemos todo eso, Señor. Y que Ruth González pueda descansar de ese dolor de cabeza. En el nombre poderoso de Jesús. ¡Fuera! En el nombre de Jesús. Amén, Dios y amén.
3: Amén.
0: Dios la bendiga, mi hermana. Gracias por llamar.
6: Amén.
3: Dios la bendiga, mi hermana. Dios la bendiga. El número para que los marquen en cabina es 772-8400.
0: Amén. A su nombre.
3: La gloria.
0: Amén. Llámenos. Te decía, hermano Willy, mira, amén. La hermana Valenzuela, que me partió el corazón escuchar cómo ella, amén, pedía la petición de todos los problemas que tiene y todo eso. Y yo creo que, amén, Dios lo bendiga.
3: Adelante.
0: Dios lo bendiga, gracias por llamar, díganos.
3: Amén.
7: ¿Aló?
0: Sí, díganos.
7: Dios le bendiga.
0: Dios la bendiga, díganos.
7: Mi hermano, yo quiero dar un testimonio.
0: Amén.
7: A mí hace 3 años me mandó el doctor con un cardiólogo y el cardiólogo me mandó que estaba mal de las venas, que me iban a poner un catete.
0: Sí, hermano.
7: Y me fui al hospital y todo, hicieron todo, pero antes de todo eso, pues oraron por mí y yo me sentía bien. Pero pues yo obedecí, ¿verdad? Yo fui al hospital y todo eso, pero cuando ya firmé todos los papeles, cuando ya llegué a mi casa, como que el Señor me dijo, pues, ¿qué estás haciendo si tú ya estás sana?
0: Santo Dios.
3: Aleluya.
7: Amén. Yo llamé y le dije, ¿sabe qué? Yo no voy a ir mañana, cancelen todo, porque yo no tengo nada, yo estoy bien, yo estoy sana.
0: Santo
7: y
0: Dios.
7: Me dijo la señorita, no, es que ya está todo preparado para cirugía, se tiene que venir mañana, temprano a las 6 de la mañana, porque la tenemos que poner en cateter. Pues dije yo, pues no esperen a nadie, porque yo no voy a llegar, porque yo ya estoy sana, yo estoy
0: bien. ¡Aleluya!
3: ¡Aleluya!
7: Y mire, yo tengo 3 años y medio.
3: Su nombre.
7: Y me dije, ya mi y todo sale bien. Gloria
3: Aleluya.
7: A Dios.
0: Amén. Dios, gracias por ese testimonio, hermana. Dios la amén. Bendiga mucho. Y siga confiando en el Señor. Amén.
3: Amén.
7: Aleluya. Sí. Igualmente. Que Dios les bendiga a
0: todos. Sí, Dios la bendiga,
7: hermana. Y hay que confiar en Él. Y si Dios nos pone algo en la cabeza que estamos bien, es porque el Señor ya oró y estamos bien.
0: Así es. Amén, amén.
3: Así es.
0: No te gozas, hermano Willy.
3: Amén.
0: Sí, Dios la bendiga.
3: Dios la bendiga, sister. Amén. Aleluya. Amén.
0: Sí, qué tremendo es eso, ¿no?
3: Bonito testimonio, hermano. Sí,
0: tremendo eso.
3: Aleluya, alabado sea Dios.
0: Eso nos enseña mucho de nosotros, ¿no?
3: Amén, así es.
0: Si Dios te dice está sana, créelo.
3: Hay que creerlo,
0: hay
3: hermano.
0: Hay que creerlo, hay que creerlo.
3: Créelo.
0: Fíjate, yo tengo un testimonio, amén. Bueno. De
3: varios testimonios tienes, hermano.
0: Olvídate, de muchos. Cuando yo empecé a caminar con Cristo, hermano, a mí me daban ataques epilépticos.
3: Aleluya.
0: Yo me caía, me revolcaba, echaba espuma, y yo ni cuenta me daba. Wow. De repente todos se me quedaban mirando, yo volteando así para todos lados. Y un día una persona se atrevió y dijo, pues, ¿qué te pasó? Nada, no me pasó nada. ¿Cómo no? Si te caíste, te revolcaste y ya te espuma. Le dije, no, no es cierto. ¿Verdad? Una ocasión estaba ahí cerca de la Junta de Aguas, ahí en Juárez, en el centro.
1: Amén.
0: Y estaba sentado así, en una bardita. Y ya ves que ahí tenemos una llamada.
1: Adelante.
0: Dios la bendiga. Díganos en nombre del Señor. Dios la bendiga.
8: Mire, habla la hermana Marín.
0: Ok, hermana.
1: Hermana Marín.
8: Quisiera que me hiciera el favor de hacer mi oración.
0: Sí, hermana.
8: Por trabajo para mi hijo y sanidad, y por sanidad para mi nieto, que se pellizca mucho los brazos y el estómago.
0: Wow. Ok, hermana. Son síntomas de ansiedad, síntomas de no estar bien. Bueno, hermana, vamos a orar por su hijo, por trabajo, ¿verdad?
1: Amén. ¿Y qué clase de trabajo anda buscando su hijo? ¿No le dijo ella, él?
8: Pues él sabe desde ayudante de cocina, okay, de limpieza,
1: okay,
8: de lo que sea, hermano. Él a todo le da.
0: Bueno, mire, vamos a orar para que el Señor le dé un trabajo en la cocina.
1: Ah,
0: en
1: la cocina.
0: ¿Le parece? Ándale, eso, ¿le parece?
1: Bueno. Amén.
0: Que que le trajo de cocina, para que sea cocinero.
1: Para que sea chef.
0: Para que sea un chef.
1: Un chef.
0: Un chef, amén. Okay. En el nombre del Señor.
8: Sabe manejar muy bien la comida. Amén. Trabaja hasta los platos calientes.
0: Santo Dios, amén. Ahí está, hermano. Entonces, vamos a orar por eso.
1: Amén.
0: Amén. Vamos a orar por eso. Y por su nieto, para que esa ansiedad que tiene, esos ataques de ansiedad que le dan, que por eso se pellizca y todo eso, el Señor ponga quietud en el corazón y en la mente de su nieto. En el nombre de Jesús, amén. Oramos. Padre, en nombre de Jesús, te damos toda la gloria y toda la honra, Señor. Mi hermana pide por su hijo, por trabajo, Señor. Y estamos orando, intercediendo por este varón, Señor. Que tú le des un trabajo en un restaurante, Señor, de cocinero, Señor. Y que él pueda, Señor, pueda ver tu gloria, Señor. Que él pueda ver tu gloria en el nombre de Jesús. Y por ese nieto de mi hermana, Señor. Mira, todo espíritu que le esté perturbando, fuera en el nombre de Jesús, Señor, y tú seas glorificado, y tú seas santificado, Señor, porque creemos y ponemos nuestra confianza en un Dios vivo que hace milagros, Señor, en el nombre poderoso de Jesús. Amén, Dios, y amén.
1: Amén.
0: Dios me la bendiga. Ay, mucho, hermano. Mi hermana. Sí, Dios la bendiga.
8: Gracias por todo, hermano.
0: Gracias, hermano. Dios, amén, la bendiga.
1: Amén. Bueno, pues el hermanito, el Señor le va a dar un buen trabajo de chef, y la hermana, la mamá va a ir a comer ahí todos los días gratis. A su nombre,
0: aleluya. Gloria, aleluya. Oye, fíjate.
1: Amén.
0: Se está diciendo de este testimonio, ¿verdad?
1: Amén.
0: Un día estaba yo sentado ahí y estaba donde tapan el drenaje, ahí en Juárez. Uh-huh. Y es que tiene una plancha de cemento.
1: Sí.
0: Y tiene unos alambres así para, amén, poder agarrarlo.
1: Sí, amén.
0: Y de repente yo estaba así, de repente no supe de mí, y de repente supe de mí. Y sentí caliente aquí en mi lado izquierdo de mi cara. Y la gente se me quedaba mirando, y se me quedaba mirando, y se me quedaba mirando. Y yo decía, pues, ¿qué me miran? ¿Qué tengo mariposas en mi cara o qué? ¿Verdad? Y sabes de que cuando me toqué la cara, era sangre. Wow. Cuando me caí en ese alambre de la capa del drenaje, tapa del drenaje, me pegué aquí en el pómulo.
1: Sí.
0: Y me abrí.
1: Wow.
0: Y estaba sangrando. Y fíjate, cuando me convertí al Señor, teníamos una misión ahí por la calle Oregon y Tercera. Ahí tenemos una de la iglesia. Entonces, estábamos en el servicio, no me acuerdo qué día fue de la semana, pero había una hermana, no sé si te acuerdas de ella, la hermana Conchita.
1: Oh, sí, sí me acuerdo, la hermana Conchita.
0: Esa hermana viejita, hermana, pero derechita como había.
1: Amén.
0: Entonces, se paró, me dijo, tú, ven para acá, híncate ahí. Y pues yo, pues la hermana, con la autoridad me dijo, ¿en qué? Y esa fue la oración. Amén. Señor, quítale los ataques epilépticos a este muchacho y glorifícate en él. Amén. Levántate, ya eres sano, ya, vete.
1: Aleluya.
0: Gloria a Dios. Pues desde esa oración a la fecha, a mí no me ha vuelto a pegar un ataque epiléptico.
1: Aleluya, alabado sea Dios. O sea, no se necesita mucho, muchas palabras, hermano.
0: No, no, no.
1: No se necesita mucho.
0: O sea,
1: en nombre de Jesucristo eres sano y vete ya.
0: Amén.
1: Su nombre.
0: Así como Jesús dice, quiero, ser sano.
1: Ya.
0: Conciso, preciso y macizo. Sí, claro.
1: Amén.
0: Amén. Quiero, ser sano. Así, sencillo. Muchas veces, como que creemos que nuestras palabras van a ser el milagro.
1: Ándale.
0: El que hace el milagro es el Espíritu Santo.
1: Amén, así es.
0: El que hace el milagro es Dios.
1: Amén.
0: El que hace milagros es el Señor Jesucristo.
1: Amén.
0: Solamente hay que creer.
1: Amén.
0: Mira, yo cuando antes venía aquí al radio y todos los jueves que me han dado la oportunidad de estar aquí, Y yo agradezco a Dios por eso, hermano Willy. Gracias, gracias por la oportunidad al Israel. Gracias por la oportunidad que me dio estar aquí o que me da estar aquí. Y yo me pongo a orar y digo, Señor, que tú manifiestes tu poder.
1: Amén.
0: En lo que pongamos nuestro granito de arena, lo que sea, Señor, que tú manifiestes tu poder. Y hemos tenido llamadas.
1: Amén.
0: Hemos tenido respuesta de los hermanos.
1: ¿Testimonios?
0: Testimonios, hemos tenido, amén, de todo, amén.
1: Aleluya.
0: Lo único que nos falta es que nos manden una comidita.
1: Adelante, hermano. Otra llamada, pero adelante.
0: Dios lo bendiga. Gracias por llamar. Díganos.
9: Sí. Soy la hermana Valenzuela otra vez, hermano.
0: Sí, hermana. Díganos, hermana.
9: Sí, hermano. Sabe que ya tengo mucho tiempo, hermano, que me da mucha comezón en mis brazos. Sí, y he ido con muchos doctores y todo, y mamá no. Y me da en gato, siento así muy caliente, me da. Sí, y y no se me quita, hermano, pero el Señor, yo sé que Él está conmigo, y si Él está conmigo, ¿quién va a estar contra mí? No,
0: así es, hermano. Así es,
9: hermano. Quiero que ore por eso. El hermano Willy conoce toda mi vida, hermano.
0: Sí, el hermano Willy. Amén, hermano.
9: Es igual que usted, por eso se llaman igual, hermano.
1: Amén, Willy.
9: Sí, Dios lo bendiga, hermano.
0: Sí, hermano.
9: Por mi esposo, hermano, también quiero que sea salvo.
0: Amén.
9: Tenemos 57 años casados.
0: Más de dos vidas.
1: Amén.
0: Amén. Vamos a orar, hermana, sí, Valenzuela, en el nombre de Jesús. Señor, yo te pido por mi hermana Valenzuela, sí, por esa. Sí, dígame, hermana, dígame.
9: Sí, sí. Todas las demás, Él conoce ya toda mi vida.
0: Sí, hermano.
9: El hermano Benito.
0: Amén. Oremos.
9: Usted también, hermano.
0: Gracias. Hermano. Sí, gracias. Oremos. Sí. Padre, en nombre de Jesús, yo te pido por mi hermana Valenzuela,
9: Padre,
0: Señor, que esa comezón que tiene en los brazos, Señor, que tú manifiestes tu gracia, tu poder, Señor, y sea quitada, Señor, que esa ansiedad que le da, Señor, por rascarse, Señor, que sea quitada, Señor, en el nombre poderoso de Jesús, Señor, y por su esposo, Señor. Mira, Señor, ya ha pasado mucho tiempo, Señor, y ahora, Señor, es tiempo que este varón se doblegue ante ti y te pida perdón y te sirva con el corazón. En el nombre de Jesús, Señor. Y tú recibes la gloria, la honra y la alabanza, Señor. Gracias por mi hermana Valenzuela. Gracias por ella, Señor. Bendícela, cuídala, protégela y que tu nombre sea glorificado, Señor. Amén, Dios, y amén. Gracias, gracias, Señor.
9: Gracias, amén. Mi Dios, gracias, gracias, mi hermano Willy, los
0: amén. Dos, mi Dios. Sí, Dios la bendiga, hermano. Aquí estamos, hermano.
9: Amén.
1: Amén.
0: Gracias, gracias, hermana.
1: Amén. Dios la bendiga,
9: gracias, hermano. Gracias a usted, hermano.
0: Gracias, hermano.
1: Amén. Gracias. Dios bendiga a nuestra hermana Valenzuela, hermano. Quizás el Señor quiere que el Señor, que el esposo ya se convierta a Cristo, ¿verdad, hermano? Yo imagino ya, yo pienso, ¿va? Y yo creo que el Señor quiere que ya se convierta para que todo ahí en su casa
0: tenga paz.
1: Tenga paz, tenga salud, tenga todo.
0: Amén. Amén. Sí.
1: Y porque ya es tiempo, ya es tiempo, ya.
0: Mira, Willy, hay una ilustración, ¿verdad? Bueno, amén. Es una experiencia.
1: Amén.
0: Esa hermanita pasó 20 años orando por su hijo.
1: Amén.
0: Señor, protégelo. Señor, guárdalo, cuídalo. Y el hijo todas las noches llegaba ya drogado, llegaba borracho. Y cuando él llegaba, se detenía en el cuarto de su mamá para oír la oración de su mamá. Y cuando oía, Señor, protégelo, guárdalo. Y le daba vuelo a la hilacha, como decimos allá.
1: Hoy estoy protegido.
0: Protegido por la esa.
1: Sí, amén.
0: Y un día la hermana cambió la oración. Y cuando llegó así, borracho, casi cayéndose el muchacho, la hermana estaba orando de esta manera. Señor, ya he orado 20 años por mi hijo, Señor, y parece que no cambia, Señor. Ahora, Señor, te pido que lo salves y que te lo lleves.
1: Aleluya.
0: Se le quitó lo borracho. Se metió al cuarto de su mamá. Espérate, ¿cómo que llévatelo? Me dijo, es que tú no haces caso. 20 años y mira, sigues igual. Entonces yo prefiero que el Señor te lleve, pero te lleve a su santa y divina ciudad, allá en el paraíso, para yo estar a gusto. Tengo 20 años sin dormir bien. Tengo 20 años esperándote todas las noches a la 1, 2, 3 de la mañana. Yo me canso, mi cuerpo se cansa. Y parece que Dios no me escucha esta oración de que te salve. Ahora la voy a cambiar. Que te salve, pero que te lleve.
1: Aleluya.
0: Para que te vayas salvo.
1: Aleluya.
0: Y muchas veces, hermano,
1: hay que cambiar la oración, ¿verdad?
0: Hay que cambiar la oración porque está tremendo.
1: Sí,
0: está
1: amén.
0: Está cierto. Tremendo.
1: Amén.
0: Y, mira, yo estoy diciendo una cosa, hermano Willy. Cuando yo me enlisté en el ejército, me hicieron una prueba que se llama TB Time de la tuberculosis. Entonces salió positiva. Y me hicieron exámenes, me hicieron esto, hicieron lo otro. Y me declararon que no tenía. Entonces yo dije, Señor, gracias. Porque solamente tú lo puedes hacer.
1: Amén.
0: Si la diferencia entre una sanidad y un milagro, hay que entender eso, muy importante. Amén. La sanidad es como, por ejemplo, un dolor de cabeza, un catarro. Amén. O algo así, ¿verdad? Amén. Y el milagro es cuando la ciencia no tiene remedio para ti.
1: Amén.
0: Un cáncer. Una diabetes,
1: eso es milagro.
0: Un ataque al corazón, amén. Eso es un milagro, amén. Por ejemplo, el paralítico, fíjate, Jesús le preguntó, ¿quieres ser sano? ¿Y qué fue lo que él dijo?
1: Que no tiene nadie para llevar al estanque.
0: Sí, Señor, cuando ya me llevan, ya otro se metió. No, eso no le preguntó Jesucristo.
1: Exactamente.
0: Amén. ¿Quieres ser sano?
1: Amén.
0: Y en esta mañana, hermano que me escuchas, ¿quieres ser sano?
1: Su nombre.
0: Gloria. Mucha gente dice, hermano, yo no tengo nada. Físicamente yo estoy bien, estoy perfecto. Pero, ¿cómo estás en tu vida espiritual? En tu corazón.
1: Amén.
0: Amén. En tu corazón, que es el que determina todas las decisiones que nosotros hacemos.
1: Vámonos con la identificación. Amén. Ahorita regresamos, ¿verdad?
0: Sí, amén. 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
1: Ahora sí, hermano, estamos al aire. Adelante, hermano.
0: Amén. Y mira, muchas veces tenemos fe para que el Señor sane un cáncer.
1: Amén.
0: Una diabetes. Creemos, oramos. Pero cuando nos duele la cabeza, corremos a Advil.
1: Advil, sí, cierto eso. Advil o el otro, Nequil.
0: Nequil. Un catarro.
1: Así es.
0: XL3.
1: Hierba de la víbora.
0: Hierba de la víbora, hierba del zorrillo, bueno. Y yo no tengo nada en contra de eso, no me entiendan.
1: No,
0: entiendo.
1: Yo tampoco. No. No.
0: Pero hay que, mira, la fe se tiene que ejercitar.
1: Así es.
0: Si no ejercitamos la fe, nunca la vamos a desarrollar.
1: Amén.
0: Y la fe, ¿cómo se ejercita la fe? La fe es poniendo nuestra confianza en el Señor.
1: Amén.
0: O rogándole al Señor por su gracia.
1: Amén,
0: esperándole al Señor. Así se ejercita la fe.
1: Es como cuando, por ejemplo, ¿cómo tenemos fe de que los vamos a levantar el otro día y lo levantamos y vamos a nuestros trabajos, ¿verdad?
0: Exactamente. Ahí tenemos fe. O sea,
1: ándale.
0: Ahora, nosotros tenemos la palabra profética.
1: Ándale, amén.
0: Mañana voy a hacer esto. La semana que entra voy a hacer lo otro.
1: Ándale.
0: Pero espérate, como dicen los colombianos, espérate, papito. ¿Quién te dice que vas a amanecer? ¿Quién te dice que vas a estar vivo la semana que entra?
1: Así es.
0: ¿Verdad? Entonces, pero profetizamos con nuestra palabra.
1: Amén.
0: Mañana, la próxima semana, el próximo año. Como yo ahorita dije, próximamente voy a estar yendo a Panamá.
1: Amén.
0: Amén. Ahora, si Dios lo concede, amén. Si Dios lo concede, me voy a un lugar mejor.
1: Así es.
0: Amén. Que es estar con el Señor.
1: Amén.
0: Y mira, esto es lo importante, entender esto. Muchas veces, por ejemplo, si tú tienes hambre, vas a pedir que te bañen. ¿Verdad que no?
1: No, yo voy a comer porque tengo hambre.
0: Ok, si andas sucio, ¿qué vas a hacer? ¿Vas a comer o te vas a bañar?
1: No, pues me voy a bañar.
0: Ok.
1: Amén.
0: ¿Qué quiere decir con eso, hermano? Que hay que ser específicos.
1: Amén, exactamente.
0: La mujer del flujo de sangre fue muy específica.
1: Así es.
0: Ella dijo, si tan solo tocare su manto, seré sana de mi azote.
1: ¿Y fue sana?
0: Y fue sana.
1: Amén.
0: Bartimeo, que recobre la vista, Señor.
1: Y recobró la vista. Amén.
0: Amén. Mira, por ejemplo, cuando uno tiene un encuentro con con un demonio, una potestad de esa índole, muchas veces nosotros tenemos que discernir eso. Ahora, ¿cómo se discierne eso? A través del Espíritu Santo.
1: Amén.
0: No hay un estudio, no hay una forma de como, si tienes este síntoma es porque tienes sed. No. En el mundo espiritual hay que tener el discernimiento del Espíritu Santo.
1: Amén.
0: Para nosotros poder ser efectivos en lo que estamos haciendo. Fíjate, hay un testimonio de un pastor que y el pastor ya está con el Señor, que lo llamaron, hermano, venga a orar por un enfermo del catarro. Y el hermano, pues, un catarro, pues oro y ya, una oración ahí, ya se acabó el asunto. Y cuando llegó a la casa del supuestamente enfermo, cuando abrió la puerta, era un demonio. Le dijo, ¿sabes qué? Tú no estás listo para mí, vete y prepárate. Esa fue la voz de Dios para este varón que hizo entender, no podemos tomar las cosas a la ligera.
1: Amén.
0: No se pueden tomar.
1: Así es, mi hermano.
0: Hay que tener una preparación.
1: Amén.
0: Amén. Y el pueblo de Dios, la pregunta para ustedes, mis hermanos en Cristo que me están escuchando, ¿estamos listos para encontrarnos con el Señor? ¿Estamos listos para que cuando venga ese momento, ya sea en la noche, en el día, cuando el Señor quiera venir, que podamos encontrarnos con Él en las nubes? Que podamos escuchar la trompeta.
1: Amén.
0: Amén. Y muchas veces dice, es que la salvación es gratis, la salvación no cuesta nada. Sí, fue el sacrificio de Cristo que nos otorgó esa salvación. Pero cuidarla.
1: Amén, cuidarla, ándale.
0: Cuidarla.
1: Exactamente.
0: ¿Y cómo se cuida? A través de la santificación.
1: Amén.
0: Y a través de la santidad.
1: Amén.
0: Si la santidad es el camino que nos lleva al Señor, y la santificación es como tu carro. Tú vas de aquí a San Antonio, el I-10 te va a llevar a San Antonio, ¿verdad? Pero la santificación es cuando tú le echas gasolina, cuando tú decides no participar en el pecado, cuando tú decides hacer las cosas que no son bien delante del Señor. Esa es la santificación, apartarse, decidir, ¿sabes qué, Señor? No, yo no voy a hacer esto. Pero mira, vemos cristianos que hay personas que están diciendo chistes rojos, negros, blancos, de todos los colores, y ahí están escuchándolo.
1: Así es, amén.
0: ¿Verdad? Y dice el dicho mexicano, tanto peca como el que mata como el que jala la pata. Entonces, tú estás ahí participando de eso, aunque tú no te rías, a lo mejor te rías, a lo mejor no.
1: Estás escuchando.
0: Pero estás escuchando.
1: Sí, amén.
0: Amén. Y dice que la fe viene por el oír.
1: El oír
0: la palabra de Dios.
1: Amén.
0: El pecado entra por el oído.
1: Amén.
0: ¿Me entiendes? Los deseos. Yo quisiera, bueno, un día que tengamos un tiempito, enseñar la diferencia entre los deseos y los frutos.
1: Amén.
0: Como dice el libro de Gálatas.
1: No, pues si quieres la semana que entra, hermano. Semana que entra.
0: Ahí me das un tiempito. Ajá. Mientras los hermanos llaman.
1: Amén.
0: Y explicar qué es eso.
1: Amén.
0: ¿Qué es eso? Mucha gente le llama pecado a un deseo. No, desear no es pecado siempre y cuando no lo atesores en tu mente y en tu corazón.
1: Así es.
0: ¿Me entiendes? Es como la, bueno, dispensa esa ilustración, pero una mujer puede tener muchas relaciones y no embarazarse. Tú puedes tener muchos pensamientos y no embarazarte de la fe, embarazarte del pecado. Pero cuando una sola cosa entra a tu corazón y tú la agarras y la atesoras en tu mente, en tu corazón, ahí ya te embarazaste del pecado.
1: Así es.
0: Ahí ya proviste para los deseos de la carne.
1: Amén.
0: Eso dice el libro de Gálatas. Ahora, los frutos que son. Cuando viene el deseo, dura un tiempo en tu corazón y en tu mente, que lo estás ahí maquinando, y de repente, oye, el hermano fulano de tal, lo miré borracho. Pues no que era hermano, sí, pero el hermano se embarazó del alcohol.
1: Ándale,
0: un tiempo.
1: Amén.
0: Y ahí salió el fruto de ese pensamiento, de ese deseo.
1: Lo que tiene en el corazón.
0: Exactamente.
1: Amén.
0: Entonces, si ¿sí ves la metamorfosis que trabaja en
1: Amén.
0: Ese caso?
1: Amén.
0: Amén. Así que, hermano, si tú estás peleando con los deseos de deseos que no son bien delante del Señor, llámanos 772-8400.
1: Amén.
0: Y vamos a orar para que el Señor te guarde esos pensamientos.
1: Como los deseos de tomar y todo eso,
0: sí.
1: Fumar marihuana y todo eso.
0: De decir malas palabras,
1: ándale,
0: de pelearse.
1: Uh-huh.
0: Mucha gente dice, no, es que si no me peleo, no me van a respetar. Mira, David era un mancebo.
1: Así.
0: Escucha esto. David era un mancebo que se enfrentó a un hombre de más de 3 metros de estatura, que era un hombre que había peleado desde su juventud, era un hombre que estaba acostumbrado a matar gente con una mano, era un hombre que tenía toda la negativa. Imagínate con un mancebo.
1: Así es.
0: Y David era un mancebo hermoso, de ojos hermosos y rubio.
1: Así es. Amén.
0: ¿Verdad? Y cuando lo miró Amén. El gigante dijo, ¡ah! Este viene con esos perros, me mandaron a su perrito, no, hombre, ahorita lo voy a hacer pedazos. ¿Me entiendes?
1: Amén.
0: Pero David, él sabía en quién estaba confiando.
1: Amén.
0: Él sabía quién era su Dios.
1: Así es.
0: Y él sabía que ese filisteo iba a ser como el león y como el oso que salían para robar sus ovejas. Fíjate qué tremenda visión tenía David.
1: Amén.
0: Oye, un león, sí, muy grande que sea, no mide 3 metros. Un oso no mide 3 metros. Pero David dijo, este será semejante a estos. Porque ha desafiado al escuadrón de los ejércitos de Jehová. A su nombre. Aleluya. Aleluya. Entonces, hermano, si usted está batallando con su vida espiritual, no es el único ni es el primero. Hay muchas personas que hemos batallado con eso.
1: Amén.
0: Pero, ¿sabes dónde está la victoria? Dice el apóstol Pablo. El apóstol Pablo nos da la clave para la victoria. Dice, resistir
1: al diablo.
0: Al diablo, y el diablo huirá de vosotros.
1: Amén.
0: Así entonces, es. Si no resistes, si te has vencido a las primeras de cambio, pues ya fracasaste, mi hermano. Ya fracasaste. Estás haciendo una receta para una caída espiritual. Amén.
1: Y amén.
0: Mira, mucha gente dice, es que la salvación yo la tuve y no la pierdo. Bueno, mira, tú te voy a decir una cosa. Jesús dijo, es mejor que entres ciego, tuerto, al reino de los cielos que vayas completo al infierno. Ahora, la pregunta es, ¿a quién se refería? Los del mundo, ellos pecan porque están en un estado pecaminoso.
1: Así es.
0: Amén. Ellos pueden ver mujeres, pueden ver, pueden hacer todo. Y para ellos es lo mismo. Entonces, ¿a quién se refería el Señor? A gente que le había entregado su vida. Amén. A gente que estaba propuesta a mirar, a desear, a hacer todas esas cosas. Entonces, el Señor dice, no temas al que mata al cuerpo, sino al que te puede destruir en el infierno. Amén. Hermano,
1: así es.
0: Dios dio lo mejor.
1: Amén.
0: Dios se dio a sí mismo para que unos hombres que no merecían lo crucificaran.
1: Amén.
0: Un Dios todopoderoso que solamente con una mirada, con una señal, había una legión de ángeles con las espadas desvainadas, listos para recibir la orden de su maestro, de su Dios. Pero él se guardó todo eso.
1: Amén, así es.
0: ¿Para qué? Para que nosotros hoy tuviéramos esta salvación.
1: Amén.
0: Muchas veces fallamos en explicar la grandeza y lo hermoso del sacrificio de Cristo.
1: Así es.
0: Ese sacrificio que nos salva y nos libra de todo pecado fue un sacrificio hermosísimo, hermano Willy.
1: Amén. Hay unos hermanos aquí mirándolos por cara de libro, escuchándolos. Ahí está la familia Ramírez, el hermano Julio Durán, también ahí los está escuchando por Facebook.
0: Dios los bendiga. Los bendecimos en el nombre del Señor. Gracias por su atención. Amén.
1: Así que si también los que los están escuchando pueden poner una petición allí y nosotros vamos a ir por ella. Claro que
0: amén.
1: Sí.
0: Ya amén. Sea en línea, en WhatsApp, en Facebook, claro aquí en Camina con nosotros.
1: Amén.
0: Creemos que Dios tiene el poder de contestar las peticiones.
1: Hermano. Amén, claro que sí, hermano.
0: Eso, aleluya. Mira, aleluya. ¿Qué hay que hacer?
1: Amén.
0: Muy sencillo, muy sencillo. Mucha gente complica las cosas.
1: Amén.
0: ¿Y las complica por qué? Porque no ha desarrollado una fe, en primer lugar. Y la fe se desarrolla, como vimos, a través de ¿qué? De las luchas y las pruebas. Se desarrolla a través de los... Por ejemplo, mira, un ejemplo muy palpable. José, el soñador, él pasó una infinidad de cosas, pero su fe nunca decayó. Su fe siempre estuvo en el Señor.
1: Así es.
0: ¿Verdad? Amén. Oye, ser casi, desear que sus hermanos lo asesinaran. Amén. Ser vendido como esclavo. Ser comprado como esclavo. Ser acusado por una mujer. Ser puesto en la cárcel. Ayudar a dos, ¿cómo se dice? Malagradecidos personas, que era el copero y el panadero. Después de un tiempo, aquel se acordó del copero. Híjole, ¿y por qué se acordó? Porque el faraón tuvo un sueño. Amén.
1: Amén.
0: Y él se acordó. Y dijo, pues ahí está José, que interpreta sueños. Amén. Todo eso pasó en un largo tiempo.
1: Amén.
0: Pero José nunca, nunca decayó su fe.
1: Amén.
0: El punto no es de este camino. Mi hermano que me escucha, le voy a decir una cosa. No es de que si usted sabe hablar muy bonito, de que usted tiene títulos universitarios, no es que usted tiene una mansión, un carro, todo eso. ¿Sabe lo que es? Humillados delante de la poderosa mano de Dios y hacer su voluntad.
1: Amén.
0: Dios le bendijo con esas bendiciones materiales para que usted bendiga a otros. Mucha gente dice, ay, es que esto, lo otro. Mire, yo enseño en la iglesia. Dios no da nada de balde. Te lo da con un propósito. Te Amén. Lo da con un propósito. Que tú bendigas. Que tú, por ejemplo, te llamé, ¿te acuerdas? Ahí tenemos unas bolsas de pañales para varón.
1: Oh, sí, cierto, hermano, se me olvidaron por ahí.
0: sí, sí me acuerdo. Lo único malo que tenemos varias de 2X,
1: okay.
0: Y hay algunas de mediana y small. Okay. Así, si alguien lo necesita con usted, hermano Willow, pues ahí.
1: Sí, pues ahorita que están escuchando los hermanos, si usted necesita Pampers o algo, hermano.
0: Sí,
1: pues,
0: para adulto.
1: Para adulto, también.
0: Llámeme. Tenemos muchos de 2X.
1: Okay.
0: Hay unas dos, tres de mediano y hay como dos, tres de small.
3: Okay.
0: Pues si usted lo necesita, me puede llamar. 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Y con gusto, pues, le digo dónde las tenemos para si usted puede pasar por ellas. Y son completamente gratis.
3: Okay.
0: También no estamos cobrando nada ni nada.
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0: No,
3: 34. 34,
0: sí.
3: 34.
0: Ah,
3: ya andaba
0: poniéndote 64. Imagínate. Así que, mis hermanos, ya yo hoy me voy a retirar un poco temprano, Willy. Tengo una cita que atender.
3: Amén.
0: Dios los bendiga mucho. Gracias por su atención. Gracias por el tiempo que nos brindaron.
3: Amén.
0: Aquí va a estar el hermano Willy, que él también ora poderosamente por ustedes. Y oren para que la próxima semana, si es la voluntad del Señor y que Dios nos permita estar aquí,
3: amén.
0: Aquí estaremos.
3: Okay, aquí te esperamos.
0: Aquí estaremos. Okay. Dios le bendiga. Gracias, hermano Willy. Amén. Gracias a hermano Israel por la oportunidad. Dios lo bendiga mucho de una manera sobrenatural.
3: Amén.
0: Y que el Señor prospere sus caminos y que Dios les dé bendiciones hasta que sobreabunde. Amén.
3: Amén.
0: Así que, hermano Willy, yo me despido por hoy.
3: Amén.
0: Dios los bendiga a todos, pero sigan llamando. Aquí está el hermano Willy. Y él puede orar también por ustedes.
3: Amén. Amén. ¿Te quieres ir a caballo o te vas a ir en el carro?
0: No, dale caballo.
3: Aquí, porque aquí tenemos el caballo.
0: Ahí
3: va para que te vayas, ¿eh? Sí, súbete, vámonos.
0: Vámonos, en nombre de Cristo. A su nombre, Willy, la gloria. Amén. Amén. Praise the Lord. Thank you, Jesus.
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0: La voz y nada menos de los Emanueles, y nada menos una serie de cueritos a través de 1340 Radio Victoria, su nombre, aleluya, Supa Time, my brother, estamos en la hora de la Supa Time, aleluya, Supa Time, my brother. Ahí está el burrito dice que ya tiene hambre el burrito, ahí, aleluya, Dios lo bendiga al hermano Willy Campos, dice que ya llegó en el caballo, ya llegó donde iba a ir, mire, más cerca, este caballo que tenemos es un caballo, pero torbellino, aleluya, Dios lo bendiga a los hermanos Willy, tiene por ahí una cita por ahí, Dios lo bendiga. Vámonos al aire, Dios lo bendiga, Padre Cristo, adelante, Dios lo bendiga, adelante.
1: Dios lo bendiga, hermano.
0: Amén, hermano, sí, dígame, sister, adelante.
1: ¿Me puede poner un canto, hermano?
0: Ah, sí, claro que sí, hermano. ¿Cuál canto quiero escuchar? A ver, dígame, amén.
1: Buscando obreros con el grupo.
0: Buscando obreros, ok.
1: Jesucristo es el mismo.
0: Jesucristo es el mismo, ah, ok. Buscando obreros, claro que sí, hermano, ahorita se lo pongo. Claro que sí, algo más, sister.
1: Muchas gracias, hermano.
0: Ándele, Dios la bendiga, sister.
1: Dios lo bendiga, y ahí ore por mí. Ore por mí, hermano.
0: Ok, vamos a ver.
1: Porque tengo un brazo que me tiembla mucho y no se me quiere quitar.
0: Ok, ahorita voy a orar por usted, a ver.
1: Con medicamento.
0: Agarre su brazo con el otro brazo.

0: y luego agárreselo en su brazo. Agárrelo, sí. Agárrelo. Vamos a orar, ¿okay? Vamos a orar, vamos a orar. Dios va a hacer algo. Padre, en nombre de Jesús de Nazaret, te pido por el brazo de mi hermana. Ahora mismo, brazo en el nombre de Jesús de Nazaret. Ahora mismo, te quedas quieto. Ahora mismo, que todo dolor o lo que haya en ese brazo, ahora mismo lo echo fuera en el nombre de Jesús de Nazaret. Padre, te doy gracias porque ese brazo en este momento está quitando ese tembladera. Ahora mismo, en el nombre de Jesús de Nazaret, y queda libre de toda tembladera ahora mismo en el nombre de Jesucristo es hecho y te damos la honra, la gloria para siempre y ya su nombre sea la gloria, amén y amén, ya su nombre la gloria, hermana, aleluya, adelante,
1: amén, amén. Amén, hermano, muchas gracias, hermano,
0: ándele, aquí estaba para servirle, ¿eh? Amén, bye bye, aleluya, aleluya. O sea, desde el nombre de Jesucristo esa tembladera ya se fue. Porque hay poder en Cristo, para el que cree todo es posible, a su nombre, hasta el abuelito que está ahora aquí.
2: Es todo, mijo, amén. Y por siempre le alabaré, amén. Gloria a Dios.
0: Ahí está el abuelito dice que también él cree mucho en Jesucristo, a él lo sanó de una hernia, dice el abuelito, aleluya, por eso alaba al Señor Jesucristo, por eso le sirve con todo el corazón, a su nombre, aleluya. Bueno, pues ahorita vamos a sacar el menú para este día. Nuestra hermanita Rosalba ayer nos dio el menú. Ayer eran Subways, dijo la hermana Roxana, que los habló ayer tempranito y me preguntó por el menú. Le dije, no, pues no sea todavía. Bueno, vamos a hacer el menú Subway, ¿ok? Subway, esos lunches de Subway. Aleluya, esos están buenos, ¿eh? Aleluya. Hermana Rosalba, ¿cuál es el menú para este día? Vamos a ver. Aleluya, que los hable nuestra hermana Rosalba por ahí, para que lo diga el menú. Ayer lo dio el menú de los Subway. Aleluya, están buenos esos lonches, son lonches así largos. No, hombre, bien buenos. A su nombre, Dios bendiga a nuestra hermana Roxana, que está por ahí escuchando la radio a través de 1340 Radio Victoria. Nos vamos con más música a través de Radio Victory.
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0: En la voz y nada menos de Vicente Montaña, y nada menos que al Cristo le voy a su nombre. Miren nomás, ya para nuestro hermano Enrique, Brother Henry, how's it going, brother? Allá del norte es el paso que está echándole ganas a la sopa time,
1: oye,
0: brother.
1: Oye, William, ¿estás yendo a la iglesia?
0: Oye, norteño, estoy yendo a la iglesia. I'm going to church, brother. I went to church yesterday too. Yeah, ayer fuimos. Y luego de ahí lo fuimos al Dennis a tomarnos un cafecito. Por ahí estábamos ahí practicando un rato, por ahí hace un hombre. Así que sí fui, ok. Hasta el caballo andaba con nosotros. ¡Hey, Silver! Andaba el caballo por ahí también ahí tomándose un cafecito. Imagínese un caballo en un Dennis tomándose un cafecito. No, van a decir aquí que es este, ¿es un establo o un restaurante? No, pues es un restaurante, claro, sí, así es. Aleluya, Dios bendiga a nuestro hermano Henry. Dios lo bendiga, brother Henry.
2: ¿A mí, hermano? ¿A mí me está hablando?
0: No, hermano, estaba hablando con el hermano Henry, que nos pidió ese canto. Amén, Dios lo bendiga. El hermano allá de North East, aleluya. Y también nos pidieron otro canto con Ramón González. Aleluya, lo pidió la hermana Esther, Sister Esther, nos pidió ese canto.
3: ¿A mí me está hablando, hermano?
0: No, hermano, estoy hablando con una hermana que se llama Esther. Nos pidió un canto que se llama Lo traigo al revés. Lo traía al revés, ahora lo traigo derecho, ¿vale? Los chalecos, se llama el chaleco, ¿verdad? Que dice que lo traía al revés. Este, ¿cómo va ese canto? Ya está, se me olvidó, ¿cómo va? Quiero contar una historia. No, pues, ¿cómo va? Usted lo ponemos ahí, a ver cómo va, ¿eh? Vamos a ver cómo va. El chaleco, se llama el chaleco, lo traía al revés, aleluya. Así que, si alguien por ahí trae el chaleco al revés, no, pues ya volteáselo al derecho. Ándele, come on, brother, aleluya, para que alabe el Señor con todo el corazón y toda su mente. El número para que lo siga marcando es 772-8400. A su nombre. ¡Vámonos con el chaleco! Take it away, brother. You got it, all right. ¡A su nombre!

0: En la voz y nada menos del solitario Ramón González, Remy González, amén, Dios lo bendiga. Para el hermano que pidió ese canto, oh, está bonito ese canto, el chaleco, vamos a ver cómo sale el chaleco, vamos con el chaleco. A ver, William, vamos a ver cómo sale el chaleco. Vamos a ver, vámonos. ¡Ay! Vamos a ver cómo va, vamos a ver. ¡Échale, William Pardo! Vamos a ver. No me lo sé, vamos a ver. Ahí va el chaleco, ¿eh? ¡Vámonos, William! ¡Déjelo, güey! ¡Vamos!
1: Siento una paz en el alma.
0: No me lo sé. No, William, come on, William. No te lo sabes. No, vas a cantar como ardilla. No, mejor no. No me lo sé. Dije, está muy alto ese canto, ¿eh? Está muy alto, ¿eh? Como que le dieron mucha agua. Está muy alto la ya. Está muy alto todo. No le alcanzo. Está muy alto. A su nombre. Ahí después lo cantamos, ¿verdad? Después, ahí cuando tenga más tiempo. Aleluya. Bueno, pero les piden más música. Los piden. Vamos a ver cómo más los piden. A Cristo le voy ya. El chaleco también. Ya lo pusimos, el chaleco. El chaleco. Bueno, le están pidiendo música de Ramón González, el solitario. Señor. Ay, ¿por qué se pondría el solitario? Andaba solo o algo por ahí. Porque el solitario. Aleluya. La voz sea Dios para siempre, mi nomás. Pero ahora cuando vino a Cristo, ahora se llama el acompañado de Cristo. A su nombre, anda con Cristo siempre, ¿eh? Aleluya. Vámonos pues, Ramón. Este otro canto que los pidieron con Ramón González, que se llama, no sé cómo se llama. Se llama El Diablo Decía Que Sí y Yo Decía Que No. Algo así se llama. Es el canto que los pidieron también. Vámonos, Ramón. Take it away, you got it. All right, Remy. Échale. ¡Ah! ¡Ay!

0: El emocionado de Ramón González, saltar sin lágrimas. Bueno, más que bonito canto lo pidió nuestra hermana. Vamos a nuestra hermana, vamos a nuestra hermana Rosy Aguirre. Hermana Rosy, Dios le bendiga, Rosy Aguirre, allá de Ciudad Juárez, Chihuahua, México. Por allá que está escuchando la radio, allá en el barrio alto, hasta allá mero arriba anda, por allá la hermana. Hermana, ahí está arriba, allá anda arriba la hermana, en el barrio alto, aleluya. Allá está arriba, ahí está. Un saludo para todos los del barrio alto, por allá que de aquí se mira todo, allá anda, allá mero arriba, aleluya. Hoy son unos, ¿cómo se llaman esas? ¿Cómo se llaman esos para mirar lejos? Unos miralejos allá, o sea, ahí está. ¿Cómo están allá los del barrio alto? Aquí estamos bien, ustedes allá, ¿cómo están bien? Ándele eso, allá están los hermanos mirándolos acá hasta abajo. Un saludo a los hermanos allá del templo, la iglesia, allá, amor de Dios, allá nuestro hermano Cervantes, que por allá se va a ir de viaje, que sea para dónde, dijo que iba a ir por allá esta semana, va a ir por allá. Esta semana también cumplo años, el hermano Cervantes, el pastor de la iglesia, amor de Dios, Dios lo bendiga, mi brother, él tiene un corrido, le hicieron un corrido el hermano Cervantes, no sé quién se lo compuso, pero un hermano se lo compuso el corrido, oh, ahí viene el corrido, aleluya. El norteño también tiene un corrido del norteño.
1: Oye, William, ajá. Pues aquí llegó la sopa.
0: Bueno, pues me hablaron que quieren para el menú para este día, quieren flautas de ahí del Cometa. Me están diciendo flautas del Cometa. Bueno, pues usted quiere ir a gastar un poquito de dinero al Cometa y comerse unas platas. Bueno, unas flautas al Cometa, así. O hágalas mejor le sale más barato. Mire, vaya a la tienda ahí de don Pepe y se compra las tortillas baratas. 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No, hombre, don Pepe, ahí le encargo unas, ¿o qué, don Pepe? Ándele, ahí está don Pepe. Don Pepito, ahí está el caballo también. Ay, yo, Silver. El caballo está contento, quiere flauta del Cometa. A su nombre, no me diga nuestra hermana de la cementera que por ahí les escucha. Ahí está el perrito, mucho orejas por ahí escuchando la radio. Amén, Dios los bendiga. Bueno, pues el menú va a ser flauta del Cometa, ¿eh? Aleluya. Así me dijo la sister, así me dijo, ¿ok? Aleluya. Dijo, hermano, el menú va a ser flauta del Cometa. Ándele, pues, el Cometa. The comet, brother, all right, brother. Vámonos al aire, vamos a ver con Luis Marca. Dios los bendiga, Padre Cristo, adelante. Dios los bendiga, adelante.
2: Padre Cristo, hermano.
0: Amén, mi brother, adelante.
2: ¿Cómo está mi hermano Willy?
0: Ah, bien bendecido, hermano, bendecidote, hermano, amén. En victoria.
2: Aleluya, gloria a Dios, hermano, qué bien, hermano.
0: Amén.
2: Qué bien, hermano, qué gloria a Dios, hermano.
0: Amén.
2: No quería, hermano, que ya le dirá, hermano, ay, yo no gozo con el canto, Salmo 103, hermano.
0: El 103.
2: El
0: Salmo 100. El Salmo 103, ándele. ¿Quiere que se lo ponga antes de irnos?
2: Sí, hermano, que me es tan amable, yo, si puedo, pues, Salmo 100, uno de los dos, hermano.
0: Ándele, claro que sí, hermano. Ahorita se lo ponemos antes de irnos. Claro que sí, mi hermano.
2: ¿Cómo están, hermano? ¿Cómo está? ¿Bien? ¿Toda su familia? ¿Todo bien, hermano?
0: Ah, sí, todo bien, hermano. Todo perfecto, todo muy bien. Amén. Aleluya.
2: ¿Qué dice la agüita, hermano? La bendición del cielo.
0: Ahí anda. Aleluya.
2: Aleluya.
0: La bendición del cielo.
2: Nos hemos gozado toda la semana, hermano. Toda la semana.
0: Amén. Aleluya.
2: Sí, hermano. En Juárez sí estuvo un poquito fea la cosa, hermano. Allá se llevó los carros, se han ido a las calles, hermano.
0: Ah, sí, sí lo estaba mirando, sí está mirando en el Facebook, sí, todo lo que está pasando, sí, hermano, sí. Amén, sí estuvo feo.
2: A ver, sí fue un desastre, pero...
0: Sí.
2: Gloria a Dios, nosotros estamos bien, hermano, por misericordia, desde aquí estamos, hermano.
0: Amén, aleluya.
2: Sí, hermano.
0: Un saludo para... Ándele. Un saludo para Zaragoza, ¿verdad? Para Zaragoza, Distrito Bravo.
2: Amén, hermano, acá para los hermanos de Zaragoza, Templo Alfa y Omega, hermano.
0: Ándele, nuestro hermano Maldonado, aleluya.
2: Héctor Maldonado, hermano.
0: Brother Héctor Maldonado, allá de Tehachapi, California, por allá.
2: Aleluya, no, de Bakersfield, hermano, de Bakersfield.
0: Bakersfield, sí, por allá andaba el hermano Bakersfield. Dios lo bendiga, hermano, aleluya. Bakersfield.
2: Amén. Dios le bendice mucho a usted y a toda su familia, hermano.
0: Ándele, hermano Maldonado. Igualmente, Dios lo bendiga, sister, brother. Ay, no, sister, brother. Ok. Ok.
2: Amén. Bendiciones.
0: Ándele, hermano. Dios lo bendiga, mi brother. Amén. Ahí está el hermano Maldonado escuchándonos. Vamos con el Salmo 103 y luego ya lo despedimos. ¿Qué le pasa? Ándele, vámonos. Let's go. Take it away, brother. You got it. 1, 2, 3.

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0: Hola, hola, ¿qué tal? Muy buenas tardes. Dios te bendiga, ¿cómo estás? Espero estés muy bien. Muchísimas gracias por estar aquí en sintonía de Radio Victoria 1340 AM, la estación de la Victoria. Son las 2 de la tarde con 11 minutos. Jueves primero de octubre. Inicia el mes de octubre, mis hermanos. Gloria a Dios, primeramente por un día más de vida, por otro mes, décimo mes del año. Ya, el año se está. Estamos en el último cuarto, en el último tercio, no, cuarto tercio. Cuarto, octubre, noviembre, diciembre. Prácticamente nos quedan 3 meses del año, mis hermanos. Qué rápido se ha ido el año volando, pero gloria a Dios que Él nos ha guardado, nos ha protegido y nos ha bendecido. Gracias por disfrutar de la excelente música y de la excelente programación de Radio Victoria. Este espacio, como siempre se los digo, es para ustedes. ¿Quieres marcar, comunicarte con nosotros? ¿Estás vendiendo, rentando, regalando, solicitando, buscando a algún hermano, alguna hermana que te ayude con algún trabajo ahí en tu hogar? ¿O estás rentando, vendiendo algo en específico? Comunícate con nosotros, 915-772-8400. Ese es el número aquí en cabina. Tenemos una llamada. Adelante, bendiciones. Estás en Radio Victoria.
1: Igualmente, hermano. Buenas tardes, hermano.
0: Buenas tardes. Adelante, hermano. Bendiciones.
1: Estoy anunciando unos apartamentos de renta, uno de una recámara y otro de dos recámaras, en buen precio, en muy buenas condiciones, con las utilidades pagadas. También estoy vendiendo una silla para baño, estoy vendiendo producto Avon y también se vende también repostería casera. Y para la gente que se interese en la repostería o en el producto Avon o en los apartamentos que acabo de anunciar, de una recámara o de dos recámaras, que se comuniquen al área 915-702-3399. Área 915-702-3399, hermano. Dios me lo bendiga y que tenga bonita tarde, hermano.
0: Muy bien, igualmente, hermano. Bendiciones y gracias, gracias por comunicarse con nosotros. Ahí está, al igual que nuestro hermano, comunícate 915-772-8400, el número aquí en Radio Victoria. Tenemos una llamada más. Adelante, bendiciones, estás en Radio Victoria.
2: Dios me lo bendiga, mi hermanito.
0: Amén, amén. Bendiciones. Mire, adelante.
2: Qué bueno que ahora te el bazar. Mire, estoy ya anunciando que se hacen trabajos de construcción, okay, interior y exterior, y se dan presupuestos gratis. Y los trabajos son con las 4B. Buenos, bonitos, bendecidos y
0: baratos.
2: Y baratos.
0: Muy bien.
2: Y también estoy anunciando que vendo ropa seminueva, dobla la pieza, tengo de todo porque ya no he podido ponerla ya sell. Puedo vender a más de mayor o para alguien que quiera vender en algún swap. También si alguien vende los productos Mary Kay, los estoy necesitando. Y para todo esto me pueden hablar al 915-803-7759. Y también andamos buscando la congregación y mi pastor un local para renta o venta que esté grande por el área de Nordeste, por el área central. También me pueden llamar al 915-803-7759.
0: Muy bien.
2: Y es todo, mi hermano. Dios me lo bendiga. Que tenga buenas tardes. Bye, bye.
0: Igualmente para usted, hermana, bendiciones y gracias, gracias, hermana, por comunicarse con nosotros. Bueno, ahí está nuestra hermanita, Dios la bendiga, por comunicarse aquí en cabina 772-8400. Estaba entrando una llamada mientras nuestra hermana se comunicaba con nosotros. Vamos a esperar un par de segundos para ver si vuelve a entrar la llamada. Ahí está entrando la llamada, vamos a atenderla. Adelante, bendiciones, estás en Radio Victoria.
3: Buenas tardes, hermano.
0: Buenas tardes, adelante.
3: Mi hermano, le hablo porque estoy rentando un apartamento en Ciudad Juárez. Es un estudio, hermano.
0: Ok.
3: Y lo estoy rentando por 4,500 pesos, hermano.
0: Sí.
3: Está cerca de los puentes. Ya está amueblado. Y mi número de teléfono es 109, área 656, 109-0771. 109-0771. Es en Ciudad Juárez, hermano.
0: Ok, muy bien.
3: Dios lo bendiga.
0: Bendiciones, hermana. Gracias, gracias, hermanita, por comunicarse con nosotros. También saludos a nuestros hermanos en Ciudad Juárez y también a los hermanitos, hermanitas que le echan muchas ganas también anunciándose a través de Radio Victoria. 915-772-8400 es el número aquí en cabina. Te puedes comunicar con nosotros. Está la línea telefónica disponible. Tenemos una llamada más. Adelante, bendiciones. Estás en Radio Victoria.
4: Bendiciones, hermano. Buenas tardes.
0: Bendiciones, bendiciones, hermanita. Adelante, ¿cómo está?
4: Aquí voy a estar para que me ponga mi alabanza, ¿eh? Toneladas de alabanza.
0: Claro que sí, ahorita se la pongo, hermana, con mucho gusto.
4: Le voy con mi lista, hermano.
0: Amén, muy bien, adelante.
4: Tengo una secadora Whirlpool bien barata, seminueva. Y tengo una secadora MyTac también bien barata, seminueva. Tengo dos mesitas para la esquinera, para la sala, dos botes para pañales, una secadora para pelo con el estuche de armadillo, una copiadora, dos tostadores, un aparato con el garrafón del agua, sale agua fría y sale agua caliente, dos lámparas de pie, una cómoda de 5 cajones en $15, dos televisiones en $50 cada una. Se ven muy bien, aquí se las pongo para que las vean. Un carrito para el taller que tiene llantas y tiene varios pisos para poner la herramienta. Dos aires, una secadora, dos calentones, un comal eléctrico, un cachi para bebé, una mesita con cajones para la recámara. Tres burros para planchar y un triturador para hacer jugo de naranja, jugo de zanahoria. Tres cafeteras, dos asadores y tres escures. Los doy en $10 los escures. Tengo tres bicicletas de niña a $50 por las tres. Y tengo una de carrera en $50. Está nueva, casi nueva. Me pueden hablar al 915-373-9782. 915-373-9782. Gracias, hermano. Bendiciones para usted y toda la audiencia.
0: Claro que sí. Gracias, hermana. Gracias por comunicarse con nosotros.
4: ¡Ay, me encargo mi alabanza!
0: Claro que sí. Ahorita se la pongo con mucho gusto, hermana.
4: Gracias, hermano. Bendiciones.
0: Amén, amén. Bendiciones. Dios bendiga a nuestra hermanita que ahí está también echándole ganas a través de Radio Victoria 1340 AM, la estación de la Victoria. Ahorita le ponemos esa bonita alabanza, toneladas de alabanza con nuestro hermano Rolando García. Muy bien, 2:21 p.m. Qué rápido avanza el tiempo y más cuando estamos aquí disfrutando y aprovechando el tiempo, mis hermanos. Quiero mandar también fuerte abrazo a nuestros hermanos ahí en Ciudad Juárez que, bueno, como vemos, el Río Bravo, pues en algunos sectores, sobre todo ahí por la zona de la X, cerca del Puente Libre, se desbordó el río, entonces el perfil derecho, el carril derecho está totalmente inundado. Entonces, si tú andas ahí por la zona de Pérez Serna, ahí por la zona de Manos Escobar, ahí cerca del Puente Libre, toma tus precauciones, sigue las recomendaciones de ahí del personal de Protección Civil, de Tránsito, sobre todo siempre lo más importante, pues salvaguardar la integridad y seguridad de los ciudadanos y también los automóviles, muy importante también cuidarlos, pero lo más importante, salvaguardar nuestra integridad. Así que si andas por esa zona, ten mucho, mucho cuidado. También por la zona ahí de La Chiripa, vi que se estaba desbordando en algunas fotos que estuvimos viendo, que nos estuvieron compartiendo por redes sociales. También ahí por la zona de la Altabordando, en algunas fotos que estuvimos viendo, que nos estuvieron compartiendo por redes sociales. También ahí por la zona de la Altavista. Entonces tengan mucho cuidado, mis hermanos.

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1: Muy buen día a todos los radioescuchas, muy buen día a todos aquí en cabina. Gracias por darme la oportunidad de estar aquí con ustedes compartiendo información sumamente importante con todo lo relacionado a Medicare. Bueno, empezamos con este tema tan importante, pues nos encontramos en el mes del periodo de inscripción anual de Medicare. Este periodo que otorga Medicare una vez al año para que usted pueda ya sea renovar, cambiar o inscribirse en un plan de ventaja de Medicare. Y este año es sumamente importante que usted tome en cuenta este periodo, pues vienen cambios drásticos para el próximo año dentro de la cobertura de la mayoría de los beneficiarios de Medicare. Así que si usted cuenta con esa tarjetita blanca, con una franja roja, una franja azul que dice Medicare parte A y parte B, bueno, es importante que usted tome en cuenta estos días para que usted pueda conocer sus beneficios del próximo año. Cada año hay cambios dentro del Medicare. Este año, repito una vez más, no va a ser la excepción. Así que puede ser que su cobertura de doctor, hospital o medicamentos se vaya a ver afectada para el próximo año y también que esos beneficios adicionales como el dentista, la tarjeta de comida saludable o para pagar utilidades, los lentes, que todos esos beneficios vayan a ser recortados en su cobertura para el próximo año. Por eso los invito a que conozca qué cambios van a entrar en su plan. ¿Qué cambios puede obtener positivos para el próximo año en caso que se vaya a ver afectado? Y así usted pueda tomar una decisión informada de cómo maximizar la cobertura de Medicare, de cómo aprovechar al máximo esos beneficios adicionales, tal vez su dentista o esa tarjeta para comprar comida saludable o para pagar el dentista, para pagar los aparatos auditivos. Bueno, todos esos beneficios que se encuentran dentro de la parte C del Medicare. Cada caso es diferente, pero por eso los invito a que aprovechen este periodo de inscripción de Medicare. 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Termina el próximo 7 de diciembre, así que estamos a tiempo para que usted pueda obtener esa cobertura adecuada a sus necesidades, maximice su cobertura tanto médica, hospitalaria y de medicamentos, pero también obtenga esos beneficios adicionales. Así que espero su llamada con todo gusto. Si Dios nos permite, como lo he hecho a través de los años, lo voy a estar guiando en su Medicare. Bueno, y para los beneficiarios que aún no cuentan con Medicare, que están por cumplir los 65 años o los 2 años de estar recibiendo beneficios de incapacidad por medio del Seguro Social, comuníquese conmigo. También es importante que conozca cuáles son los pasos a seguir para evitar esas famosas multas por no inscribirse a tiempo. Recuerde, cuando uno no obtiene la cobertura adecuada que requiere Medicare, usted se puede ver multado de mes con mes y son multas de por vida. Así que si usted ya se encuentra en esta etapa, próximo a retirarse, comuníquese conmigo. 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Muchas gracias y bendiciones.
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1: 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Me guardarás de la angustia. Con cantos de liberación me rodearás.

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1: Dios nos usa en sanidad divina, consejería y liberación, con el poder del Espíritu Santo para la gloria de Dios. Agradecemos a todos ustedes por sus oraciones y donaciones que hacen posible que este su programa, Cantos de Liberación, siga en el aire. Lili Márquez, cariñosamente llamada La Novia. Adelante, hermana Lili.

0: Aleluya. Dios les bendiga, mis amados. Les saluda su hermana Lili. Bienvenidos todos a este su programa, Cantos de Liberación. 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La Santa Casa de Dios está ubicada en el 3817 de la calle Alameda, la Casa de los Milagros que Dios puso en este lugarcito para beneficio de la humanidad. Qué lindo, ¿verdad? Llega la gente con problemas, con enfermedades increíbles, con enfermos en los hospitales, y tenemos muchos testimonios de eso, que en cuanto oramos se rompen las cadenas, se va el diablo de esos cuerpos y quedan sanitos. Qué lindo, qué lindo. Bueno, si usted me ha escuchado desde hace más de 30 años, podrá saber, podrá comprender lo que estoy diciendo, que de verdad, Jesucristo sigue siendo el mismo ayer, hoy y por todos los siglos. No cambia. He aquí, yo estoy con vosotros todos los días hasta el fin del mundo. Bueno, pues véngase a gozar con Él, porque este lugarcito lo abrió el Señor personalmente. Él lo abrió. Yo no lo abrí, ni lo conocía, ni sabía que estaba allí, pero esa mañana me lo reveló dónde estaba, cómo llegar. Absolutamente todo me indicó y yo obedecí, porque siempre le obedezco su voz al Señor o lo que me enseña y ahí voy. Pues qué bonito, porque de verdad, ese lugar ya estaba para desocuparse ese día que Él me lo enseñó en la mañana. Así que llegué exactamente a la hora necesaria para que se abriera ese lugar. Bueno, pues gloria a Dios, era una fábrica y tuvieron que irse porque se les acabó el contrato. Bueno, pues yo no lo sabía, pero el Señor sí lo sabía. ¿Cómo sabe tanto el Señor tantas cosas? Hasta de los que no son convertidos, hasta de los inconversos. ¿Cómo sabe cómo viven, qué hacen? Bueno, Él es infinito y Él sabe todas las cosas. No hay cosa que se le esconda al Señor de esta vida. Bueno, mis amados, pues estamos allí, como les digo, en la calle Alameda, en el 3817, allí mero, hay un letrero arriba que dice Santa Casa de Dios. La gente le llama la Casa de los Milagros. Pues sí, porque verdaderamente hay muchos milagros. Persona que llega, que está enferma, que de las piernas, del corazón, que de la espalda, de tantas cosas, el Señor inmediatamente lo sana. Qué bonito, mis amados. Yo estoy maravillada, más que ustedes. Bueno, pues ahí humildemente el Señor dice que el que a mí viene, yo no lo echo fuera. Así que aprovéchese, porque Él no hace distinción de personas, acepción de personas. Nos dice en Gálatas 3:28 que ya no hay judío ni griego, ni pobre ni rico, ni esclavo ni libre, ni hombre ni mujer. Ya todos somos uno en Cristo Jesús, Señor nuestro. Qué lindo. Él quiere la unidad de todos. Qué lindo, qué bonito. Bueno, mis amados, pues ahí estamos echándole ganas todos los días, hermana, todos los días se abre el templo por mandato de Él. Él dijo así y yo obedezco. Así que llueva o no llueva, si nieve o no nieve, si haga aire o no haga aire, lo que sea, como quiera esté el tiempo, allí tengo que estar ayudando a mucha gente a que se acerquen al Señor, para que lo conozcan y para presentárselos al Señor y sean sanados, liberados, bendecidos y vivan en victoria. Bueno, pues si quiere usted, tiene alguna enfermedad, conoce un enfermito, llévelo, se lo va a agradecer toda la vida, toda la vida. Así que allí les esperamos hoy, estamos abriendo en este tiempo a las 6 de la tarde, estamos como de 6 a 8, 8:30 a lo más tardar, así de que llegue si gusta, porque allí hay de comer, todo es gratis, los milagros gratis, la comida es gratis, las agüitas y bueno, todo es gratis. Así que lo demás, pues es el Señor pone en su corazón en gratitud lo que nos ofrece allí, que es para el Señor, para pagarle todos sus gastos, que son miles. pero gracias a Dios que siempre hay un corazón dispuesto a obedecer al Señor y pagan sus diezmos, y eso nos ayuda mucho para ayudar esta obra y a tanta gente que necesita sanidad, liberación y todo, todo lo necesita en su casa, consejería, que sus hijos vengan a los pies del Señor y viendo los milagros en su casa, se convierten los otros. Qué lindo, ¿verdad? Qué bonito. Así que véngase al 3817 Alameda, de lunes a viernes, desde las 6 de la tarde. Va a estar un par de horitas más o menos ahí contemplando la hermosura del Señor, porque ahí está Él personalmente en su Espíritu Santo, sanando, liberando, bendiciendo a todos. Así que véngase hoy a las 6 de la tarde. Bueno, pues de lunes a viernes, como le digo, se abre a las 6 de la tarde. Y el sábado y el domingo es a las 4. De lunes a viernes es a las 6, pero sábado y domingo a las 4 de la tarde. Es más tempranito. Y también tenemos dos extras, que es el lunes y el viernes, a las 1:30 de la tarde, de 1:30 a 2:30. Por obediencia a su palabra del Señor, estamos en oración de 1:30 a 2:30, donde ocurren también milagros. Esa horita, una hora nomás, el lunes y el viernes, pero en la tarde abrimos otra vez a las 6. Así es de que véngase con todo y familia para que aprendan. Convénzalos, ayúdelos, bendígalos y verá con palabras suaves, llenas de amor, háblele a su familia y los traerá. Especialmente cuando ya empiezan a estar grandecitos, lo que quieren es amor y más amor. Por eso el Señor me dio ese canto de dale amor y más amor. Yo no lo esperaba, pero el Señor eso me puso esa noche que me levantó. Y empecé a cantarlo como si lo conociera, el puente y todos esos cantos que han oído, que los tengo en un CD. Si alguien necesita o quiere un CD de todos los cantos que me ha dado el Señor, ahí está, a sus órdenes, en el 3817 Alameda, todos los días a las 6 de la tarde, de lunes a viernes, el sábado y el domingo a las 4. Bueno, si tienen alguna pregunta, quieren oración, consejería, lo que necesiten, pues llámeme a casita, allá al 562-8517. Bueno, pues ya es tiempo de ir sacando los testimonios de poder, porque no solamente que lo platique o que sea uno o dos así, puede pensar, no, pues quién sabe qué pasó. Pero cuando son tantos testimonios de la misma voz de la gente, oiga, hermanos, esto ya no es lugar a duda para nada. No. Esto es real, esto es verdadero. Así que aprovechese que todo es gratis. Todo. Así que llegue por allá y verá que va a salir diferente. Bueno, pues ya di mi teléfono y después lo voy a volver a dar al final. Vamos a sacar testimonios de poder porque es necesario que yo publique las grandezas del Señor que ha hecho conmigo. Conviene que yo las declare, dice Daniel 4:2. Así que vamos a declarar las grandezas que el Señor hace para que vean que hay un Cristo vivo que sigue haciendo milagros hasta el día de hoy. Así que súbale a su radio y regreso en un ratito.
1: Hermanita, ¿qué milagro le acaba de hacer el Señor? Díganos, por favor.
2: Mire, yo ahorita cuando llegué acababa hace como una hora de tener un accidente automovilístico. Nos pegaron por detrás, pero gracias a Dios no fue nada grave, pero yo sufrí un golpe aquí en el lado derecho de mi cabeza y venía hasta con los ojos bien caídos. Ahorita que por medio de Dios, de usted, ¿verdad? Dios obró y yo venía con los ojos, de por sí tengo ojos chiquitos, ¿verdad? Pero venía con los ojos bien caídos y yo siento como que se me abrieron. O sea, me siento despejada, el golpe desapareció.
1: ¡Aleluya!
2: Bendito sea Dios.
1: ¡Santo!
2: Sea Dios, sí.
1: ¡Desapareció el golpe, hermanitos! ¡Lo están oyendo!
2: Yo traía aquí una opresión muy grande en mi lado derecho de la cabeza y venía diciendo, pidiéndole a Dios que no fuera nada serio. Y ahorita que pasé yo al frente, sí, que regresé a mi asiento, yo sentí que la vista, los ojos se me abrieron, o sea, el dolor desapareció completamente. Bendito sea Dios. Gracias.
1: Qué lindo.
2: Hermano. Bendito, alabado sea el Señor.
1: Gloria a Dios. Gloria al Señor. Qué precioso es el Señor. Oiga, hermanos, acaba de tener un accidente en la calle, hermanos, y vino. Y se golpeó el cerebro, pero aquí lo enderezó el Señor. Le quitó toda dolencia. Fuerte aplauso al Señor, hermanos. Gloria a Dios. No tuvo que ir al hospital. Gloria a Dios. Hermanito, ¿de qué le está dando gracias a Dios usted?
3: Hermana, yo le ando dando gracias a Dios en este día, primeramente porque si no fuera por Dios, yo no estuviera aquí. Yo vivía una vida de drogadito, yo era de los más peores. Yo era, bueno, para la gente decían que yo era basura, ¿verdad? Y así me sentía yo, así me tenía el diablo pensando que yo sí era basura. Pero le doy gracias a Dios por su misericordia, porque Él me rescató de esa vida. Y ahora la vida que yo vivo, fíjese que, híjole, no tengo ni palabras que decir, porque tengo un gozo y un paz en mi corazón. Y atrás de todo esto, porque yo recibí a nuestro Señor Jesucristo, fíjese que desde lo que lo recibí, mi vida ha cambiado. Aunque yo iba a otras iglesias, pero no hay como esta iglesia, porque es gracias a Dios que nos trajo aquí a mi esposa, aquí, a mí y a mi esposa, porque desde que estamos aquí, ya vamos por 6 meses aquí, nuestra vida se ha cambiado grandemente y todos los días hay gozo, paz. Mi matrimonio, tengo un matrimonio bien bonito, fíjese que Dios me ha dado una hija de Él, preciosa, una princesa. Le doy gracias a Dios porque los dos seguimos este camino juntos, y yo le doy gracias porque soy un testimonio para la gente del mundo que son drogaditos, que cuando me ven no pueden creer, ¿verdad? Y me preguntan cómo le hiciste, nomás punto para arriba, gracias a nuestro Señor Jesucristo. Y yo le pido a Dios que me use, me siga usando en las calles, ¿verdad? Y seguimos aprendiendo aquí con usted, hermana, y le doy gracias a Dios por usted, por sus oraciones, sus consejos, que sus consejos y sus oraciones nos ha servido grandemente en nuestras vidas.
1: Gloria a Dios. Está contento de haber venido aquí, hermanito. Ustedes venían muy tristes, venían llorando, venían enojados, peleando, pero ahora los veo muy tranquilos y en paz. ¿Qué fue lo que pasó?
3: Ay, gloria a Dios, cómo se siente el Espíritu Santo, ¿eh? Hermana, sí vinimos aquí. Fíjese que una vez vinimos aquí porque mi esposa y yo andamos discutiendo, ¿verdad? Y estaba cerrada la iglesia. Y no, se nos hizo muy fácil para irnos y ya nunca hablamos. Pero otra vez que discutimos, yo a mi esposa le dije, Padre, ahí sí me agarré en oración, le dije, Padre, si esto es de ti, que nosotros vengamos aquí, que conteste la pastora aquí, ¿verdad? Y hablamos y contestó. Y es donde sí sentí el Espíritu Santo, ¿verdad? Y en ese tiempo yo también venía lastimado de la espalda con los discos salidos, herniados, ¿verdad? Y que ya me iban a operar. Y cuando hablamos con usted aquí, usted nos puso en los 21 días. Pero yo no me esperaba la sanidad, yo nomás, o sea, Dios me sanó en los 14 días, que los doctores se quedaron como no pudieron creer porque ya estaban listos para operarme, ¿verdad? Y fui sano gracias a Él. El matrimonio de mi esposa y yo ya estamos como, híjole, es una felicidad que llevo yo y ella. Lo más la veo en las mañanas, hermana, y me da mucho gozo porque Dios me dio una hija de Él, y es algo que yo ha pedido en mi vida. Yo pensé que nunca pude tener algo así, porque de lo que Dios me sacó, lo que el diablo me quitó, Dios me dio 7 veces y más.
1: ¡Qué lindo! Ahora felices, sano. Le iban a operar la espalda, los discos, hermanos. Pues todavía lo están esperando después de 6 meses, porque se está riendo, porque Cristo ya lo sanó. Ahora carga todo, cargó las mesas, hace todo, ya no le duele la espalda, hermanos. Y luego le restauró su matrimonio. Ahora son felices, ya no hay celos, ya no hay gritos, ya no hay nada de eso. ¡Fuerte aplauso!

0: ¿Ya tenía rato así?
1: Ya tenía varias horas con ese dolorcito.
0: ¿Y se le fue después de la oración?
1: Sí, se me fue después de la oración, hermana. Muchas gracias. Y Dios
0: vale la pena venir de lejos. ¿Desde dónde viene, hermanita?
1: Desde Horizon.
0: Desde Horizon viene hasta aquí, sí, a los milagros, ¿verdad?
1: A los milagros.
0: ¿Y está contenta, hermanita?
1: Claro que sí, hermana. Gracias a Dios que a Él nos trajo hasta aquí.
0: ¡Qué lindo! ¡Fuerte aplauso a Cristo! Vale la pena venir desde tan lejos, hermanos, a los milagros, porque Cristo sigue sanando y sigue libertando. ¡Más aplausos a nuestro Rey! ¡Gloria a Dios! Hermanita, acérquese, por favor. ¿De dónde viene, por favor?
2: De Juárez. Vengo de Juárez.
0: ¿Mande?
2: Vengo de Ciudad Juárez.
0: Viene de Ciudad Juárez.
2: Sí.
0: ¿Cuál era su problema? Usted viene a la sanidad divina desde allá, ¿verdad?
2: Sí, hermana.
0: ¿Sí? ¿Mande?
2: Sí, pues yo tengo diabetes. Bueno, se supone. Yo espero que ya Dios me lo esté quitando porque sufría mucho de mis pies. Casi no podía ni caminar. Pero de que estoy aquí, ya Dios me hizo el milagro de poder caminar ya más o menos, y ahora espero la sanidad completa.
0: Amén. ¿Tenía mucho dolor de pies?
2: Sí, mucho, sí, no podía casi moverme, estaban dormidos.
0: ¿Y cómo se siente ahora, hermanita?
2: Ahora me siento perfectamente, gracias a Dios.
0: ¿Quién la sanó?
2: El Señor, gracias a Él.
0: Ya no hay diabetes, por eso ya no le duelen sus pies, ¿sabía?
2: Ah, pues... hay que agradecerle al Señor bastante por eso, y pues, cuando pueda voy a seguir viniendo.
0: Sí, hermanita, entre más viene, más la sana el Señor y la tiene en buena salud. Fuerte aplauso al Señor, hermanos. Valió la pena venir desde Ciudad Juárez por el diabetes, que ya se fue ese diablo, amén. En el nombre de Jesús ya no le duelen los pies. Fuerte aplauso al Señor, hermanos. Gloria a Dios, gloria a Dios. Aleluya, gloria a Dios. Pase, hermanita. ¿De qué le quiere dar gracias a Dios? Estuvimos orando por usted. ¿Qué pasó con sus exámenes?
3: Ok, yo les pedí oración, hermanos, porque la ginecóloga me había dicho que probablemente yo tenía un tumor en la matriz. Entonces, hermana, ella me mandó a hacer unos exámenes y yo antes pedí la oración. Y este miércoles fui por los resultados y me dijo que... Bueno, ella me dijo, no, digo, pues todos tus exámenes salieron bien. No hay ni una célula de cáncer. Todo está bien. Entonces, gracias al Señor, hermanos, porque no tengo cáncer en la matriz, hermana. Gracias a Dios por su misericordia, por sus oraciones, porque estoy sana, hermana, en nombre del Señor. Amén.
0: ¡Aleluya! Ni cáncer, ni tumor. Ni tumor, hermanita.
3: No, ni tumor, ni cáncer, hermana. No había nada.
0: ¡Limpia! Por la oración al Señor, amén. Ya habían dicho que tenía, pero le hicieron sus exámenes y no salió nada, porque Cristo la sanó. ¡Fuerte aplauso al Señor, hermanos! ¡Gloria a Dios! ¡Gloria a Dios! ¡Para que se enoje el diablo! ¡Gloria a Dios! ¡Más aplausos! ¡Gloria a Dios! Hermanito, pase por favor. Díganos aquí, ¿de qué le está dando gracias a Dios? Acérquese, mijo, por favor.
4: Estoy dando las gracias porque fui con el doctor la semana pasada, me sacó sangre y pues yo tenía miedo de que algo fuera a salir mal, y hoy me dio las noticias de que todo salió negativo, todo salió bien y ya no tengo que usar los lentes oscuros, ya me dio de alta en lo de mis ojos, que salió todo bien.
0: Y, ¿el Señor ha obrado? ¿En qué has estado viniendo, mijo?
4: Sí, ha estado viniendo todos los días. Tengo 14 días hoy y estoy agradecido con Él.
0: ¿Valió la pena venir?
4: Cada segundo.
0: ¡Aleluya! ¡Qué lindo! ¡Gloria a Dios! Ya no trae los ojos colorados, ahora trae su carita muy sonrosada, venía muy pálido cuando llegó, venía muy triste, llorando, y ahora lo veo en victoria. ¡Gloria a Dios! ¿Estás contento, hijo?
4: Muy contento.
0: Y
4: muy,
0: ¡gloria a Dios!
4: Muy agradecido.

0: ¡Que viva el Rey! ¡Que viva el Rey! Jesucristo es el Rey de Reyes y Señor de Señores. Bueno, mis amados, pues ya es tiempo de terminar. Espero se hayan gozado con tantos testimonios. Y hay muchísimos más, ¿se imaginan? En más de 30 años en este lugarcito, en la calle Alameda. Pues de verdad que hay muchos, pues la gente que va recibe milagros, y logro grabar algunos y todo eso, y por eso los escuchan. Así que adelante, y se llevan también sus pañuelitos. Oh, sí, mis amados, es bíblico eso de los pañuelitos, así que llévense sus pañitos para que se los pongan a sus enfermos también y sean sanados. Así que nos vemos. Hoy a las 6 de la tarde, a las 6, y estamos allí de 6 a 8, 8 y media más o menos. Así que vénganse a gozar con los que se gozan, a recibir muchos milagros. Llegan enfermos y salen sanos, traen dolor de oídos, de cabeza, de pierna, salen sin dolores, porque Jesucristo los sana hasta el día de hoy. Bueno, pues él escogió este lugar y yo estoy tranquila, estoy todo Él lo hace. A veces no tenemos para algo y le digo a las hermanas, no se preocupe, ahorita el Señor va a hacer algo. Y al ratito dijimos, no tenemos agüitas, no teníamos aguas. Y gloria a Dios, que al ratito llegó una hermana con aguas, con una carretita con aguas. Gloria a Dios, ve, le digo, y ve, rapidito el Señor contesta. Él no se tarda. Bueno, mis amados, pues ya es tiempo de irnos porque tenemos que ir a abrir el templo, la Santa Casa de Dios, la Casa de los Milagros, ahí en la calle Alameda, en el 3817 Alameda. Y ahí estamos cerca de, bueno, si viene del centro, va a pasar la Piedras, la Copia, y más adelante, como que viene al Hospital Thomason, pero antes, allí, mero se para también el camión, el bus, que viene del centro. Ahí enfrentito hay una llantera de donde estamos, una llantera grande, y estamos enseguida de un restaurancito de color verde. Bueno, pues esos son los datos para poder llegar, así que les esperamos hoy y todos los días a las 6 de la tarde. Vénganse por sus milagros, al cabo es gratis, pues gloria a Dios, todo es gratis, la comida, los antojitos, todo lo que hay allá es gratis, claro. Lo que nos dan por su voluntad, bienvenido, Dios los bendiga mucho. Nos hacen llegar ofrendas, diezmos, gloria a Dios. Con eso nos defendemos para pagar todo esto, pero los amamos en el amor del Señor y el beso y el abrazo al Señor no se lo hemos dado. Pues nunca es tarde, ahí está el Señor, aquí está esperando. Un beso y un abrazo a papá lindo, yo le llamo papá lindo, porque es hermoso, todo lo quiere bueno para nosotros, y se llama Jesucristo. Bueno, mis amados, estoy muy contenta con Él, y pues ya tenemos que irnos, pero, como les digo, nos preparamos para estar a las 6 de la tarde, por si llega un enfermito, llega una persona con problemas, en fin, puede llegar alguien necesitado, y allí está el Señor para contestar todos sus problemas, para resolverle todos sus problemas y para darles su salud. Bueno, mis amados, mi teléfono en casita, 562-85-17, 562-85-17 del 915. Esta es su hermanita Lili y los amo en el amor del Señor y nos vemos porque el sábado y el domingo también se abre a las 4 de la tarde. Si gusta anotarlo, anótelo. Bueno, yo reparto mis folletitos en la calle y ya traen todo el programa. Así que nos veremos y yo creo que eso es todo por hoy y los amo en el amor del Señor. Hasta pronto y que Dios me los bendiga.
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0: tu nombre, Señor.
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0: Logro esta oportunidad para comunicar el mensaje de la palabra de Dios a sus vidas. Me alegro al hacerlo. Tengo una convicción profunda que cada día, cada ocasión que se llega el momento de hacer mis programas y mandarlos para todas las emisoras, me gozo profundamente en mi corazón y una satisfacción extraordinaria. Agradezco a las personas que escuchan con liberalidad, con corazón, con emotividad y con sentir. Cada programa y cada mensaje para mí es una verdadera inspiración. Jesús dijo en Juan 11:25, yo soy el que da vida y el que hace que muertos vuelvan a vivir. Quien pone su confianza en mí, aunque muera, vivirá. O que, en otras palabras, que los que todavía viven y confían en el Señor nunca morirán para siempre. Yo espero que cada radioyente que dice, como dice la Escritura, el que cree en mí, como dice la Escritura, aunque esté muerto, vivirá. Nadie más lo dijo. Nadie tuvo la capacidad de dar un desafío a esta situación, a la muerte. Ni Mahoma, ni Confucio, ni Buda, ni ningún difunto, religiosamente hablando, se ha levantado para decir yo soy la resurrección. Yo soy el que revivo, yo soy el que doy vida y fuerza al que está muerto. Nadie lo dijo y nadie lo va a decir excepto Jesús de Nazaret. Qué importante es que la muerte sea vencida por el poder de nuestro Creador. Dios tiene todo para nosotros. Dios no tuvo principio, no tiene fin. Nosotros tuvimos principio y no tendremos fin. Si transitamos por el camino estrecho, vamos a la vida eterna. Si transitamos por el camino ancho, vamos a la condenación eterna. Cuando yo leo la Escritura, me siento impresionado de ver cómo Jesús es tan sencillo en expresar la eternidad. Él habla de dos caminos, estrecho y ancho. Habla de dos lugares, cielo y castigo. Habla de dos fuerzas, maligna y divina. Se presenta el diablo como el que vino a acusarnos, y también él lo descubre y dice, él ha venido para matar, para robar y para destruir. Pero luego él dice, pero yo he venido para que tengan vida y la tengan en abundancia. Presenta dos casas que se construyen, una en la arena y otra en la roca. Y que el de la arena vino la tempestad y la tumbó, y el de la roca permaneció. Si usted se fija, son dos ángulos, pecado y perdón, muerte y vida. La eternidad es interesantísima. Tenemos que buscar la forma cómo llegar allá. Ahora, querramos o no llegamos, porque llega el momento en que tendremos que decirle adiós a este mundo. Pero es tan interesante la vida. Yo me gozo saber que la vida es una oportunidad, es una virtud, es una experiencia. Nacer, crecer, reproducirnos y morir es una inexorable ley de la misma vida. Ya nacimos, ya crecimos, ya nos reproducimos, ya pronto llega la tumba, es decir, la muerte. Y por eso Jesús nos presenta que Él es la resurrección y la vida. El que en Él cree, aunque esté muerto, vivirá. Es interesante todo esto. Hay cosas importantes en el camino de la vida que hay que valorar, y esta es una de las que tenemos nosotros que hacer. Hay que buscar con todo corazón. Buscar a Dios en espíritu y en verdad. En espíritu, es cuando estamos sirviéndole en el templo, quizá alabando, adorando, ensalzando, en espíritu. Y en verdad es lo que convivimos con la sociedad, con nuestros prójimos, familiares, amistades, vecinos, ese es en verdad. Porque la gente sabe si somos realmente creyentes o no somos creyentes. Si amamos a Dios o no le amamos. Si tenemos un cristianismo práctico o un cristianismo teórico. Por eso hay que estar conscientes y fuertes en el Señor. Para tener victoria tras victoria, tenemos que aprender a acercarnos a Él con todo nuestro corazón. Amarle, querido radio oyente, es una verdadera experiencia. Es algo que nos gozamos, y cuando lo hacemos de todo corazón. A través de tantos años de proclamar el mensaje, siempre he querido que mis radioyentes se permanezcan firmes, fuertes en lo espiritual, en lo divino, en lo eterno. Que no cualquier tempestad de la vida los opaque o los les cautive o les derrumbe. Hay que estar firmes, seguros de que el Señor es nuestra fuerza y nuestro ayudador en todas las circunstancias de la vida. Y quiero ir por partes porque quiero que usted sea victorioso. Yo no quiero que usted fracase en el camino de la vida. Yo quiero que usted se restaure. Si ha caído, se levante. Si está triste, se consuele. Si está angustiado o afligido, venga la restauración divina del poder del Espíritu Santo y le toque y se sienta liberado de toda esclavitud del mal que le aqueje. ¿Por qué no vamos a creerle a Él porque hay que ser asiduos creyentes de sus promesas sagradas. La Biblia dice, y si la Biblia dice, usted créalo. Si el hombre dice de sí mismo, tiene la oportunidad o la opción de dudarlo. Pero le pido un favor. De todos los favores que pudiera pedirle, le pido uno. No le dude usted a Dios. Créale a Dios. Dude de quien quiera. Tiene la libertad. Pero de Dios no dude, por favor. Porque la situación de mucha gente es que como espiritualmente no está del todo bien, le echa la culpa a Dios por los males que le aquejan. Sin saber que Dios no está interesado en sus males. Él quiere resolver sus males siempre y cuando usted esté dispuesto a decirle, a dialogar o a implorar perdón. O porque somos débiles, pero en Dios somos fuertes. Recuerdo que una de las experiencias que se tienen o de las verdades que se observan, vamos a presentar esto como en una manera de que usted pueda comprender. Un día la piedra dijo, soy la más fuerte. Oyendo esto, el hierro dijo, yo soy más fuerte que tú. ¿Quieres verlo? Los dos lucharon hasta que la piedra se convirtió en polvo. ¿Ves cómo yo soy más fuerte? Dijo el hierro. Oyendo eso, el fuego dijo, te equivocaste. Yo soy más fuerte que tú. ¿Quieres verlo? El hierro y el fuego lucharon hasta que el hierro se derritió. El fuego dijo, con orgullo vanidoso, yo soy el más fuerte. Pero el agua le escuchó y le dijo, te equivocas. Yo soy más fuerte que tú. ¿Quieres verlo? Los dos lucharon hasta que el fuego se apagó. Y el agua dijo, yo sí que soy fuerte. Oyendo eso, la nube dijo, yo soy más fuerte que tú. ¿Quieres verlo? Lucharon hasta que la nube hizo evaporar el agua. La nube dijo, yo soy más fuerte que tú. Estoy comentando esto para que usted comprenda y entienda y valore la importancia de la vida cristiana cuando estamos fortalecidos en Dios. ¿Cómo es que esa fortaleza llega en medio del afán, de la lucha, de la adversidad, de la crisis, del vituperio, de la escasez, del momento más trágico? Pero continuemos. Pero el viento que los vio luchar y oyó el comentario de la nube dijo, yo soy más fuerte que tú. ¿Quieres verlo? Entonces los dos lucharon hasta que el viento sopló y la nube se esfumó. Entonces el viento dijo, yo soy el fuerte. Pero los montes le dijeron, somos más fuertes que tú. ¿Quieres verlo? Lucharon hasta que el viento quedó atrapado entre los montes y estos dijeron, somos fuertes. Y ese momento apareció un hombre y dijo, yo soy más fuerte que ustedes. ¿Quieren verlo? Entonces el hombre, haciendo uso de su inteligencia, perforó los montes y liberó al viento, acabando así con el poder de los montes. Satisfecho el hombre dijo, yo soy la criatura más fuerte que existe. Pero junto a este instante vino la muerte. Y el hombre, que se creía inteligentísimo y suficiente, fuerte, con apenas un golpe, desapareció. La muerte todavía estaba de fiesta por su hallazgo, por su valentía, cuando de pronto aparece otro hombre en la escena. La muerte también acabó con él, pero al tercer día de la muerte, de su muerte, resucitó venciendo de una manera magistral a la muerte. El hombre es Jesús de Nazaret, el Hijo de Dios. Si conocemos a alguien que sea más poderoso que él, queridos radioyentes, más fuerte que Jesús no existe. Por eso él dice, el que cree en mí, como dice la Escritura, aunque esté muerto, vivirá. La fortaleza divina de lo alto y la majestad suprema del arquitecto divino vino para fortalecer al hombre y a la mujer en cualquier circunstancia como esté. Por eso, y para eso estamos aquí, para infundir fe en la gente. Para que usted en sus turbulencias de la vida no se sienta acabado. Usted tiene un futuro maravilloso. Yo soy predicador de años y lo he creído con todo mi corazón. Y continuaré creyéndolo. Porque el Señor siempre nos habla y Él nos dice que Él está con nosotros. Él puede decirnos en esta hora que me escuchas, yo sé que este cáliz por el que estás pasando es difícil. Pero no te preocupes, que yo te daré fuerzas y valor para enfrentarlo. Y no solamente te daré fuerzas y estaré contigo, sino que a partir de este momento yo te tomaré en mis brazos y te llevaré en ellos siempre. Que el camino no te haga difícil. Yo te amo mucho. El Señor siempre está con nosotros y nos fortalece. Mas es necesario que pases por estas pruebas, radio oyente, amigo que me escuchas, que estás pasando. Si quieres llorar, llora, dice Jesús, que yo te acompañaré y secaré cada día tus lágrimas. Y estarás seguro a mi lado. Y se secará el mar, pero mi amor por tu alma nunca dejará de ser. Conozco mejor que tú cada cosa que te pasa. Comprendo cómo te sientes, mas te repito, no te preocupes, que yo, con mi amor, con mi sangre derramada en la cruz, por todas tus heridas son curadas. El bálsamo viene a fortalecer tu ser. Te amo tanto, tanto, que volvería a dar mi vida por ti. Si tú sufres, si tú lloras, si esto te duele mucho, más me duele a mí, ya que yo no quisiera nunca nada, jamás, que perdurara el dolor en tu ser, sino la paz. Por eso el Señor nos dice, sonríe conmigo, hijo e hija. Soy tu amigo, soy tu compañero, soy tu sanador, soy tu salvador. Soy el que proveo todo, soy el médico que estoy a tu cabecera. Soy el amigo y compañero de la vida. ¡Ay, qué lindo! ¡Oh, yo estoy sintiendo su poder maravilloso! ¿Sabes por qué me afano tanto en decirte todo lo maravilloso que es Jesús? Porque me he encontrado con Él. Y en la recámara secreta cuando hablo con Él. Cuando le alabo y le glorifico, siento su presencia divina que está a mi lado. Y Él me impulsa y me apoya, me guía y me guarda. Tantos sufrimientos y luchas que he pasado al caminar de más de medio siglo de proclamar diariamente el mensaje. No he claudicado jamás, pero nunca tampoco puedo acreditarlo a mi habilidad o a mi experiencia o a mi saber. Nunca jamás. Todo lo le doy crédito a Él, porque Él es mi ayudador. Y si es mi ayudador, yo estoy invitándote a ti para que seas partícipe de la escena donde Jesús tome el primer lugar en tu camino y donde tú seas feliz hoy y siempre. Sé que hay enfermos que me están escuchando. Sé que hay personas que luchan y que sufren. Lo entiendo. Es la razón que me tiene aquí el Señor cada día. Lucho y sufro, batallo y lloro. Galardón no está aquí en este mundo ni en esta tierra. No, mil veces no. Mi galardón viene un día cuando entre a las regiones celestiales, a ese lugar precioso donde estaremos todos y hay muchos de los nuestros que nos esperan. Puedo ver quizá uno de tus familiares sentados en los peldaños del palacio celestial. Y donde hay ángeles, arcángeles y querubines que viajan en una forma rápida por todo ese maravilloso cielo. Y que hay fiesta cuando un pecador se arrepiente. ¿No quisieras que la trompeta final y los instrumentos que hay en el cielo se pusieran en acción cuando tú puedas decirle al Señor Jesús, si es verdad lo que ese predicador está hablando, yo quiero ser salvo? Yo quiero el cielo. Señor, si eres todo lo que me estoy escuchando es verdad, yo quiero, te amo, alabado sea el nombre del Señor. Y perdóname todos mis pecados, perdónamelos. Y siga insistiendo, perdónamelos. Y diga, ten misericordia de mí. Y te garantizo que tú serás distinto o distinta. Porque el cambio radical que hace el Señor a través de su poder magistral del Espíritu Santo, lo hace en una forma magistral, extraordinaria, única. Nadie puede hacerlo. No es religión, amigo o amiga. No. No es concepto de filosofía o de profunda teología. Es la experiencia genuina que se alcanza como tan fácil como el ABC o como contar de aquí al número 3. Es sencillo. Arrepentimiento significa no volver a hacer lo que hicimos. Radical cambio se principia por una fe insólita, creyendo a Dios que Él cargó con todos nuestros pecados y nos ha dado libertad, y también con nuestras enfermedades, y podemos ser sanos. Créele a Dios. Oh, porque cuando tú le crees a Dios, yo tengo ganancia. Yo tengo ganancia. Mi ganancia es que estoy por ganando almas para Cristo. He ganado muchas. Yo no sé cuántas. Oh, no estoy contando, porque solo la divinidad, la eternidad declarará nuestros esfuerzos, tanto de este siervo que proclamó tanto el mensaje como aquellos hombres y mujeres ungidos por el poder de Dios que en su corazón sintieron el impulso y el apoyo para seguir adelante. Es lo que el Señor premiará. No quisiéramos llegar con las manos vacías a la eternidad, querido radio oyente. Pero mi propósito más grande y primordial propósito es que usted sea salvo. Y si usted lo es, mi gozo será que permanezca en el camino. Porque permanecer en este camino es lindo. ¡Oh! ¡Ay, qué lindo! Y he viajado de todo el mundo. Aunque usted no me lo crea, no me interesaría que la duda le azotara. Pero he viajado por muchos países. Y lo que he visto en Corea, lo que he visto en Roma, lo que he visto en Grecia, lo que he visto en Amsterdam, lo que he visto en Viena, lo que he visto en Costa Rica, lo que he visto en mi querido México y en un gran país en el que vivo como es Estados Unidos. Oh, he visto tanto, tanto que he visto. En Israel, cuando viajé por esas calles, en Arabia Saudita, en esas áreas del Oriente Medio. Fascinante fue para mí, extraordinario, nunca jamás olvidaré ese fanatismo extremado de España. Mis pies, mi esposa y su servidor estuvimos por esos lugares. Italia, Roma, todos esos lugares han sido para mí fascinantes, sembrando este mensaje en un italiano quebrado, pero yo di el testimonio y prediqué el mensaje del Evangelio. Oh, por eso no me canso, y si me canso, descanso para seguir adelante en el nombre precioso de Jesús. Amigo o amiga que me escuches, yo te pido con todo mi corazón, abre tu corazón y dile a Cristo, perdóname, Señor. Y si has sido perdonado, perdonada, alábale y dale gloria a Él, porque solo Él puede hacerlo todo. Créele a Él. Quiero hacer una oración. Señor Jesús, más fuerte que tú no hay nadie. Tú eres nuestra fortaleza. Tú estás con nosotros. Yo te pido que bendigas cada persona que me escucha de una manera maravillosa y especial. Acércate a él o a ella, porque yo sé que puedes hacerlo. Toca esta vida, toca este corazón, toca este cuerpo enfermizo y libera de toda esclavitud de pecado y de maldad, y trae ese alivio que sabes hacer en el corazón de tanta gente que me escucha. Te doy gracias, Señor, porque sé que eres fiel a tus promesas y que nunca desamparas al justo. Y puedes llenar ese profundo vacío que hay en esa preciosa alma, y que un día nos reuniremos contigo para vivir eternamente. Te doy gracias y pongo en tus manos a todos mis oyentes, católico y evangélico, hombre y mujer, joven o anciano o adulto, no importa. Toda esta gente maravillosa está en tus manos. Lo imploro con todo corazón. Tu bendición sea con todos los que me escuchan, en el nombre precioso de Cristo. Gracias te doy, Señor. Amén, amén.
1: Agradezco infinitamente la atención que me brinda para mis programas que confecciono siempre día con día, a todas horas y en muchas áreas de nuestro mundo hispano. Esta microfonesca y cansada y fatigosa voz a la vez está expresando siempre un mensaje. El hermano Juan aquí está dándole con todo corazón. Dios los bendiga a todos. Insto a mi público, a mi gente, a todos, a dos cosas importantes. Que tenga fe en Dios. La fe vale mucho, pregúnteme a mí. La fe vale demasiado. Y es un tiempo oportuno para manifestar nuestra fe. Pues créale a Dios, créale a Dios.

0: fueron profetizadas, están siendo cumplidas y no hay más que esperar que la gracia y venturosa mano de nuestro Creador nos favorezca y que hagamos nuestra la palabra, la promesa: yo estaré con vosotros todos los días hasta el fin. ¡Ay, qué lindo, ¿verdad? Y mientras que estamos aquí, pues hay que darle porque para eso estamos aquí, para decirle a Dios que lo amamos y que Él es amparo y fortaleza y que Él es pronto auxilio en tribulación. Yo me gozo, hermano, sinceramente me gozo. Y deseo que Dios me los bendiga mucho a usted y a usted también, ¿ok?
1: 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La Voz del Evangelio, 1319 Culebra Road, San Antonio, Texas, 78201. Y el teléfono a marcar, 210-885-5894. Que el Señor me lo bendiga mucho, le guíe, le guarde, y el hermano Juan aquí está para decirle ánimo, valor y fe. ¡Ay, qué lindura! Goza ese radio oyente porque para mí es un gran privilegio acercarme con ustedes todos. Gracias. Hasta el próximo. Se despide el hermano Valenzuela. Ánimo, he dicho, valor y fe es necesaria. Gracias.

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0: 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Que Dios los bendiga.
1: Infinitamente agradezco a todos su aprecio y cariño. Gracias por sintonizarnos y llegar con el mensaje. Hasta el próximo.

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